0: y noche de sábado.
1: Sol y la luna.
0: Noche de danza con lobos. El segundo de la semana. De fin de semana. Noche de danza con lobos. Quien les habla, Sebastián Cáceres, le da la bienvenida. Ya llegó temprano, hizo los trabajos. Lo que pasa es que cuando está aquel, ella viene temprano. Ya le vamos a dar la bienvenida, ya nos va a saludar, ya va a darle los medios de comunicación. ¿Cómo le va, señora productora? ¿Qué dice? Ana Paula Costa con nosotros. Muy buenas noches.
2: Buenas noches para todos. Buenas noches, Sebastián.
0: ¿Qué dice usted? ¿Bien?
2: Acá estamos, bien. Acá estamos. Llegamos en hora hoy, ¿eh?
0: Bueno, qué bueno. Lo que pasa es que cuando vino...
2: No.
0: Después que estuvo enfermo el fin de semana, vino espectacular. No.
2: Deja.
0: Bueno, ya vamos a dar las líneas de comunicaciones temprano nomás, ¿eh? Te podés comunicar al 091-924-536. También está el TikTok, ¿verdad? Dígalo.
2: El TikTok de Danza con Lobos, de FM San Fernando y el de Ana Paula Acosta.
0: Hoy estamos a full, ¿eh? Hoy tenemos todas las líneas haciendo la previa de sábado.
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0: Dígalo.
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0: Mira, entonces tenemos todas, también está la Play Store. Acordate que podés entrar y bajar la aplicación en FM San Fernando. Está el icono de la Torre de Vigía. Acordate, FM San Fernando pone en este momento al aire Danza con Lobos hasta las 0 horas. Y lo arrancamos de la siguiente manera.

0: Ya le vamos dando la bienvenida a Pandense, que está preguntando si hoy hay Santa Rosa, ¿eh?
1: Como todos los fines de semana, amigo.
0: Santa Rosa hay siempre, solo que hoy pegamos faltazo.
1: Faltazo, sí. Estamos escuchando la creación de Alejandro Biggier, Tiempo Perdido. ¿Lo escuchamos? Improvisando
0: las mentiras. ¿A llueve por ahí? Mirá.
1: ¿Quién?
0: Está preguntando si le tenemos miedo a la lluvia. Acá no llueve, ¿eh?
1: Acá no llueve.
0: Hoy le disparamos al frío,
1: al
0: no
1: frío.
0: A la lluvia.
1: Tapa. Tapa de dormir con media, digo hoy. Por el frío, ¿verdad?
0: Chino, saluda desde 33. Bienvenido, Chino.
1: Hola, Chino.
0: Del Olimar. Mañana vamos a andar por el Olimar nosotros, ¿eh?
1: Mañana cierran el Olimar.
2: Todo este tiempo
1: perdido. Qué linda versión, ¿eh? Alejandro Viega, el creador, ¿eh?
0: No, pero Santa Rosa está lloviendo.

0: sábado, haciendo la previa del día sábado. Contanos, ¿a dónde vas?
1: En Pando está lloviendo.
0: En Pando está lloviendo.
1: Bueno, pero de Pando a Santa Rosa, ¿cuánto hay? 10 kilómetros.

0: Estamos escuchando a la gente de Banda 1.
1: Que en septiembre se van a presentar el 18 en Montevideo y el 19 en Tacuarembó y Rivera.
0: Mirá qué grande.

pirata. Noche de sábado. Noche de Danza con Lobos. Hasta las 0 horas. Producción general y co-conducción la señora Ana Paula Costa. Quien les habla, Sebastián Cáceres, le da la bienvenida al día sábado.

0: Y acá le damos la bienvenida a Marcelo, que dice hola, buenas noches. No, les corto el micrófono, ¿eh?
1: Un saludito para Marcelo. Y para el amigo Diego también, Marcelo. Saludos para esta persona.

0: hice los deberes, ¿eh?
1: ¿Hizo los deberes?
0: No sabe la lista de plenas que le traje.
1: Ah,
0: hicimos.
1: Bueno.
0: Con el productor acá.
1: ¿Con el productor de Montevideo?
0: Sí, señor. Y le damos la bienvenida a Alan por acá. Dice, saludos, genios. Gracias, Alan. Bienvenido.
1: Un saludo para Alan.

0: Estuvo Jambao en Santa Rosa.
1: ¿Cómo estuvo, verdad?
0: Explotó. Y qué energía esos muchachos, ¿eh?
1: Impresionante, ¿verdad?
0: Una coordinación.

0: También se conecta Rubén por acá, dice, buenas noches Rubén, bienvenido.
1: Gracias igualmente, Rubén. Saludos para la gente de Bierzo FM, también conectado. Acá dice, hello from Radio.
0: No, para.
1: Alemania.
0: Hello from Radio Phipps in Germany.
1: En Alemania.
0: Michael. Welcome. Es lo único que sé decir.

0: Sí, sí, sí, por ahora, eso por ahora lo traduzco, ¿eh? Dieguito, apareció Dieguito por acá, dice, buenas noches para todos ustedes, bienvenido Diego Perdido.
1: Apareció el Perdido, che.
0: Apareció el Diego Perdido.
2: Oiga.

0: En la mano derecha es plata que entra, en la mano izquierda es plata que se va.
1: Vamos a mirar la izquierda para que salga.
0: Meta para el bolsillo, se dice. Decían las viejas, ¿no? Sí. Meta para el bolsillo.
1: Eso era época suya, ¿se acuerda?
0: Yo no era nacida.
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1: ¿De nacido, amigo?

0: Esta es la cumbia, cumbia que... Ah, esta es la cumbia, cumbia que no para. ¡Oye, no! ¡Qué loco! Celular.
1: Mirá qué lindo mensaje nos deja Silvana por acá. Dice, chicos, me encanta la música, tremendos temas. Los enganché por primera vez. Muchas gracias, Silvana. Esperemos que te guste y lo disfrutes al programa.
0: Y como siempre esto está.
1: Y acá Nicolás está pidiendo un tema de Araucanos, ¿eh? Que por ahí vi que pasó Marquitos Caraballo recién.

0: celular.
1: Acá te preguntan, Diego, si estuviste jodido, tía, estuvo jodido el domingo pasado. Todo
2: el mundo. No, el otro, Diego, el otro. Ah. El otro.
0: Hay algunos que muy fuerte suenan.
1: Que tú estás
0: en una discoteca. Y yo te llamo, vos me llamas. Siempre tenga señal.
2: Silvana dice: hoy no voy a Santa Rosa, pero bailo con ustedes. Qué bueno, Silvana. Está frío hoy para ir a Santa Rosa, ¿eh?
1: Está frío, sí.
2: Y por acá saludamos a Toto Rock. Buenas noches para toda la banda de Danza con Lobos, dice. Toto,

0: Mire quién se conectó por acá,
1: Diga.
0: Marisa, la mamá de Diego.
1: Hola, Marisa.
0: Esther también se acaba de conectar. Dice, hola, buenas noches.

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0: Y nosotros seguimos en la noche de sábado, el segundo del fin de semana, la noche diferente. Danza con Lobos, conduce Sebastián Cáceres, producción general, conducción la señora Ana Paula Costa. Y el colaborador especial, el señor Diego Viera.
1: Se pone celoso si no lo nombra, ¿eh?
0: Seguimos.
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0: Estamos escuchando Caña Brasilera, sonido profesional.

0: Vamos a mandar un saludo a todos los cumbieros, al Chuchi, Silvana, Mori, Laura, Sandrita, que estaba ahí también en la vuelta por los chats, Daniela, todos, Guille, no me quiero, a todos en general, un saludo enorme, che, al Marito, al enamorado de San Carlos, el hombre.
1: Pepe por acá dice, hola, saludos desde la ciudad del Carmen, Durazno, conozco la ciudad del Carmen, estuve una vez por ahí, ¿eh? Elida por acá dice, buenas noches, ¿cómo están? Saludos, linda música desde San Carlos.

buena música, bien ahí, felicitaciones, dice Schubert. José nos está saludando desde Salto. Hola José, ¿cómo estás? ¿Cómo está el frío por ahí? A ver Gustavo, que dice que tiene una propuesta para hacernos. A ver Gustavo,

0: dice que en Salto está fresquito. No creo que tanto como acá, ¿eh? ¿Cuántos grados tenemos? A ver, mi asistente ahí si nos dice cuántos grados tenemos hoy acá.
1: 4 grados, ¿eh?
0: No.
1: Para mí hay 4 grados.
0: No, hay más. 8.
2: 8.
0: 8 grados tenemos por la ciudad de Maldonado, ¿eh? Luis Oviedo nos saluda desde Melo. Bienvenido, Luis.

0: Puerto Madryn tenemos 3 grados y de sensación térmica hay 4 grados bajo cero. Bueno, estamos cerquita. Nico está en Las Marías.
1: Hasta cierto pedazo, no hay problema.

todo bien. ¿Puede ser un temita de Mario Silva? Tin Ezequiel. Roberto nos está saludando desde Valparaíso, Chile. Dice, hola, buenas noches, saluditos. Buenas noches, Roberto.

0: digo así.
1: Miguel Ángel. Miguel Ángel, bienvenido. Viste, el Velo Barreiro es un trago.

0: seguimos. Acordate, 091924536. También tenemos www.fmsanfernandoesenvivo.com. También están los TikTok, dígalo Ana Paula.
1: El TikTok de Danza con Lobos, Ana Paula Costa y FM San Fernando.
0: Todos los TikTok habilitados, che.
1: Nacho nos saluda desde Salto. Y Patricia dice, buenas noches, buen programa desde La Paz, saludos. De todos lados, qué lindo.
0: De todos lados, che.
1: De todos lados, qué emoción. Desde Fraiventos. Desde Balneario, Buenos Aires. ¡Opa! Es el momento que el chat empieza pum, pum, pum, pum. Y yo me pierdo a la mitad.
0: Explicale que no hacemos todos los días radio en Chile.
1: José, nosotros estamos los viernes, sábados y domingos de 21 a 0 en Uruguay. Porque transmitimos a través de Bierzo también y nos escuchamos.

0: Soy tu sol. Próximo 12. Santa Rosa le espera.
1: María se conecta desde Tacuarembó. Un saludo especial para toda la gente de Tacuarembó. Y les cuento que el 19 va a estar Banda 1 por allá, ¿eh? Dice, es un placer poder acompañarlos un ratito.

0: Martín Segovia para Salto, en Vieja Bodega.
1: Y ahora seguimos en la noche. Noche de sábado. Dice, muy buenas noches, muy lindo el programa. Soy Martín, ¿qué haces, Dieguito? ¿Me podés pasar un tema para mi novia Sandra? Terremoto de amor. En las plenas se lo pasamos.
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1: ¿Cómo le va, Sandra, mi amiga?
2: Nosotros, al menos eso fue lo que dijimos. Y mientras tú libras guerra con otros,
1: Dieguito, pronto, Dieguito, pronto.
0: Etienne dice, muy buena la radio, los escucho siempre, la verdad está muy bueno. Y María por acá dice, saludos para vos y todo tu equipo. Bella, tremenda voz y muy buena onda tienen. Muchas gracias, María.
1: Muchas gracias por la onda, María.

0: Acá tenemos un mensajito que dice, si pueden, podrán mencionar que el 16 de octubre, Totodo Rock festeja los 3 años, la cuarta temporada del programa Totodo Rock en el Teatro Bernardino. Produce Cachimba, Cara Chimba Producciones. Bueno, muchas felicidades para el Toto y allí estaremos, ¿eh?
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2: Dice Héctor por acá. Hola, los estoy escuchando del partido de Dairux, provincia de Buenos Aires. Soy Héctor.
0: Hola, Sandrita, ¿cómo te va? Sandrita, apenas la primera plena que pasamos, la que te dio Diego para...

0: noches, bienvenido.
1: ¿Sabes que Raúl no?
2: El amigo Raúl apareció, qué grande. Un grande el amigo Raúl, che.
0: Ya me está dando sed, dice, no, que me enamoro con ese tema, che. Enrique, buenas noches, feliz sábado para todos, un abrazo desde Durazno.

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Producción general y co-conducción, la señora Ana Paula Costa. Colaboración, Diego Echa. Estamos escuchando Terremoto de Amor de Diego para Sandra. Ahí lo tiene. Acá apareció el amigo Gianfranco, dice. ¡Oa, temazo! Que dice, amigo Gianfranco, tanto tiempo, che. Saludos para toda la gente de España, Y un saludito a Bierzo FM que está conectado. Lo escuchamos. Terremoto de Amor.

0: y dice, ¡vamos todos!
1: Un terremoto de amor.
2: Un terremoto. No, ahora sí me lo habilitó. ¿Cómo estás, Gianfranco? Tanto tiempo.

0: Este tema
1: se...
0: De
1: amor.
0: Este tema se dedica a Dieguito para Sandra, che.
2: Hola Nacho, buenas noches.
0: Hola Nacho.
2: El mío, ajá.

0: Noche de previa, noche de sábado.
1: Hola Dani, buenas noches, bienvenido. ¿Cómo estás?
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2: ¿Te mandaron a los vestuarios?
0: Vestuarios.
2: Está bien.
1: Para algún lado lo tienen que mandar.
0: Mandarme ahí. Un saludo también para el director.

0: Por acá Gianfranco dice, mandá saludos al Pela y toda la gente del grupo Uruguayos en España 2.0. Bueno, un saludito para el Pela y para toda la gente
1: igualmente
0: que nos escuchan por allá.
1: Un saludo para el Pela y toda la gente en España.

0: amigos por acá que tiene una banderita de Venezuela. ¿No? Acerté la banderita, sí. Dice, hola Ana Paula, ¿qué más pues? ¿Cómo están todos por allá? Con frío, Carlos, con frío. Colombia, nada que ver. Bueno, eran los colores parecidos, yo no sé.
1: Están en la cerca. Atención.
0: Bueno, pero me encanta que me corrijan, che.
2: Diego. Preguntar si es parcero o no.
1: Para. ¿Te acuerdas de lo que hablábamos hoy?
2: Sí.
1: De la escuela. Y,
2: sí.
1: ¿Te acuerdas?
2: A la nocturna iba.
1: Era la cocina 4 en Varela.
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0: Bueno, pasame por ahí pico y pala.
3: Porque un día estoy.
0: Hola, colegas, saludos para todos. Soy Kaiser de Pergamino.
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0: No, acá los que iban por el comedor son él y él.
2: Sí.
0: Yo no.
2: Sí.
0: Acá, él

0: dice que estamos en la noche de sábado.
1: Es parcero, ¿viste?
2: Sí. ¿Qué más pues, parce? En Santa Rosa conocimos unos colombianos un día, nos matamos de la risa con ellos.

0: Eduardo se conecta desde Sauce, Canelones. Bienvenido, Eduardo.
1: Llamame, mimosa. Pero que te llame con el teléfono, con el martillo. Con el teléfono.
0: Él hace señas ahí, se olvida que lo están viendo en las cámaras.
2: Y nosotros seguimos en la noche de sábado.
0: Por acá nos portamos siempre bien, Gladys. Siempre bien.
2: Siempre bien nos portamos. Conjunto.

0: cara, coño. Está como el ñonca, la comadreja.
1: Es sábado y el cuerpo lo sabe.
2: Y la billetera, ¿vio? ¿Qué sabe? ¿Qué es Zumba, vio?
1: Raro.
2: ¡Zumba!

0: Gladys dice que está muy contenta porque su nieto hizo 3 goles hoy. Futuro jugador de la selección uruguaya.
1: ¿Cómo se va? Tenés que dejar la radio, quieren escuchar al Colo, no quieren escuchar a nosotros. Bueno, a mí no, pero a vos menos. Dicen, tremenda voz, que hable ella, que me está más bocado.
2: Vete más bocado.
0: Oiga, parceros, ¿y este frío tan berraco cuándo se va a acabar, pues? Dice Carlos. Me encantaría escucharlo en ese tonito que tienen muy particular los colombianos, que me encanta, me encanta. Me paso mirando novelas colombianas.
2: Hola, bien, miré. ¿Sabes cuál miré yo? El patrón del mar.
3: El Pablo Escobar.
2: Miraba esa colombiana, era como una pasión de Gavilán.
0: Yo miré una hace poquito y no me acuerdo cuál.

0: Hola, Nico, querido. ¿Cómo estás, Nico?
1: Dale tiempo al Nico. ¿Cómo estamos?
0: Sí, no me ha pasado el estado del tiempo todavía.
1: Nico, ¿cómo está el tiempo por allá abajo?
2: Bailando plena me estoy gozando.
0: Ay, Cardenal había pedido un tema y se me pasó.
1: Hay que preguntar
3: el
1: tiempo. El varón también juega, de 9.
2: Se terminó mi castigo bailando.
0: Está frío, dice Nico, y llueve.
1: Por ahí abajo, sí. Nico, por acá arriba no está tan frío.

0: 12 dice que vuelve.
1: ¿En serio? ¿Ya reservó lugar, Nico?
0: Wow, ¿qué te pasa? El querido, ¿no?
1: El que está en la pecera está pasando una lista que yo le traje, ¿está? Yo le traje esa lista. Ay, que no se lleve todos los

0: mirá que apareció mi ex amiga.
1: La profe de español.
2: Mirá, mirá, mirá, está en Aprontes, dice, se va para Santa Rosa. Ay, ay, ay.
1: Me está costando tanto, yo creo que no aguanto. Me mando.
0: Cardenal dice que lo ponga en penitencia.
2: ¿Por qué? ¿Qué hizo?
0: Por la profe.
2: Ah, sí, está bien, ay, yo.
0: Oh.
2: Me llega tarde el agua al tanque.
0: En Narnia está.
3: Ah, cuando venga, avísale que venga.
0: Decile que me lleve, dice Nico. ¿Sabés quién está zumbando, Mar? Mirá, mejor ni te contesto.
2: Tirale un beso, no seas malo.
3: No,
0: examina.

0: de previa. Algún sólido que pueda venir a la radio será siempre bien agradecido.
1: Sí, sólido, líquido, lo que raye. Sí. De una.
2: Estrellita.
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0: Ese tema es.
1: Pero lo comparto, te lo comparto, ¿eh?
0: Inclusivo de la pauta.
1: Nico, sí, el 2 estamos ahí.
2: Permiso.
3: Cuidado.
4: ¡Qué te pasó!
3: Mira, Mar. Mira, Mar, para vos. Este tema para vos.

0: No, mal, pero nada que ver, mal. Está pegando por el tarbar.
1: Cuidado, cuidado, cuidado. Ahí viene Ganonero. El Ganonero.
0: Mirá los chats para atrás que puso Cardenal. Mar, que va a ser
2: peligroso.

0: Noche de sábado, noche de danza con lobos.
1: Este tema no para nada.
0: Ah, usted quería copia.
1: Chepi, apareció Chepi ahí.
0: ¡Hola, Chepi!
2: Chepi, querido, ¿cómo estás, Chepi? Ven a preguntes, decime la verdad.
1: Chepi, ¿cómo estuvo el chacho ayer en Armenio? Contanos ahí.
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2: Está en Arnia, te dije.
0: Papando mosca.
2: ¿Vas a hacer entretenido con el chat? Y...
0: ¡No!
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0: Ya lo dije.
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2: ¿A quién?
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1: ¿Cómo eran los números?
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0: Voy a leer un mensaje en portugués.
1: Vamos.
0: Boa noite, linda Raimundo Feroz. Camioneiro San Bernardo do Campo. Esa.
2: Okay.
0: Es camionero.
2: Es colega.
0: Sí. ¿Cómo estás, Raimundo? Bienvenido. Bienvenido. Ah, no, ¿cómo era? Yo sé cómo se dice. Bienvenute. En todos los idiomas te lo digo, si querés. Welcome.

0: Enrique dice, saludos, buenas noches, desde Salto. A ver qué Mar de Amor está pidiendo algo por acá. ¿Lo puede leer?
1: No, no lo voy a leer. Conseguite sola.
0: Estoy pensando si tengo a alguien para presentarle.
1: No le presenta a nadie.
0: ¿Por qué?
1: Porque ayer te quería presentar un amigo.
2: Qué lindo tema, muriendo de plena. La nueva escuela, ¿lo escuchamos?

0: Buenas, buenas, ¿cómo están? Mucho frío hoy. Hay que tomarse algo para calentar los motores. Chepi, fríazo está.
1: Chepi, ahí está la Mar de Amor, Chepi.
0: Ay, sí, acá. Tenemos un amigo para presentarte, Mar.
1: Sí, pero Mar, ahí se lo tenía, Chepi.
0: Hoy se encuentran en Santa.
1: ¿Cómo se llama la camioneta?
0: La Supersónica.
1: La Supersónica.

0: ¿Cómo estás, Dianita? Bienvenida.
1: Hola, Diana.
0: Mira con quién estoy, Dianita. Saludala. Ella te ama.
2: Sí, saludaste a la cola, ¿no? Saludala.

0: si te quedás después de las 11, él se va a poner un tema mío grabado que grabé yo. ¿Verdad? No, los temas. No lo tienen, se va.
1: ¿El Centinela?
0: Sí.
1: Bien. Se lo pasa.
0: Si se queda.
1: Pásasela.
0: No, Dianita, no me pongo celosa. Como salvaste esa vez de cola, nosotros estamos pintados con el Seba.
2: Estamos pintados.

0: Estamos escuchando a Alice Estela, Invierno.
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2: Yo no le di nada, Chepi. Se está riendo lo que dijo Mar, porque por el, me dedico el baile del gusano. Ok.

0: Apagó el micrófono.
1: Estamos en la noche de sábado. Noche de danza con lobos. Estamos escuchando a la cumana, ¿eh? A veces me pregunto.
2: Faustino por acá dice: hola, saludos desde Argentina, mucho gusto. ¿De dónde son? Somos de Maldonado. Y Freddy por acá dice: hola, buenas noches. ¿Me pasás? Dime tú de la penúltima. A partir de las 11 te.

0: Bueno, atención, cuando encuentremos el tema, lo ponemos más lento esto que... A ver...
1: Va llegando.
0: Vanelo a los porteros.
1: Qué temas. Mi amiga Vanessa López.

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0: Acá. Cántame acá. Acá, mírame.
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0: corazón de Dianita. ¿En qué anda ese corazón?
1: Diana está enamorada.
2: Muy enamorada.
0: ¿Sigue enamorada de Diana?
1: Gracias, Dianita. Yo justo casi casada.
0: Casi, casi. A la pucha.
3: Estoy seguro que es contigo.
0: Y ahí no vale el dicho de lo que pasa en Santa Rosa, que en Santa Rosa.

0: cuadro.
1: No quiere casarse, dice el
0: hombre.
1: No, no quiere.
2: El piña de amor.
3: Hablando de amor.
4: ¿Quiere casarse?
1: Por favor, traer un peine. Mucho bien.
4: Pará, ya le puso, ¿quiere casarse?
1: No, puso, arriba le puso no. No, y abajo, no, quiere casarse.
4: Tenemos dudas. Ahora tenemos dudas. ¿Y ahorita quiere o no quiere?
1: Acá le están diciendo, le van a regalar un peine a la cola.
5: 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Que no seré el hombre que alegre tus días.
0: Dice Chespi, yo donde voy tiro las cañas. Aparejo, redes, nada. No engancho nada.
1: Chespi, estás tirando la caña, la aparejo, redes, en el lugar equivocado.
4: Acá claro, no quiere casar.
1: Viste, te dije que no. El Chepi está tirando, está, me parece la carnada, no le está funcionando. Chepi. La cola sabe de carnada, así que preguntale a ella.
4: Chepi, el camarón es bueno.
1: Viste, Chepi, camarón es bueno.
5: Seguro que es contigo.
4: Hay una peca con hígado también.
1: No, pero es en el lugar, es el lugar.
4: Hay una peca con pollo.
1: Está tirando para el, pa el, yo le dije, tirá para el lado de bulevar.
0: Para.
1: Tirá carnada para el lado
0: de
1: bulevar.
0: Dice, es como perro de azotea. ¿Cómo es el perro de azotea? Ay, me da miedo, ¿eh?

0: pido que me hables. Daniel Espirosa manda saludos a la barra, pero nosotros no estamos en la barra, estamos en Maldonado.
1: Es el Dani, ¿sabes quién es?
2: Hola Dani.
1: ¿No sabes quién es?
0: Pará, pará. No.
1: Dani, el que va con nosotros a Santa Rosa.

0: Hola Marcia, ¿cómo estás?
1: Daniel, ¿cómo andas? ¿Todo bien?
2: Solo quise que supiera.
1: Cardenal dice que está como Barnabarro de lancha. Al pedo, pero no.

0: ¿qué comió? ¿Tortacito o piedra?
1: No, está buena. No, sí. Aparte, yo no sabía que se le echaba huevo a la torta frita, no, jamás la primera vez. Hay que ponerle huevo a la torta frita.
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3: Pero comieron ratas.
1: No, el Seba no comió. Daniel, el Seba no comió. Yo comí.

0: todos los días se aprende algo nuevo, ¿vio? Te lo aseguro.
1: ¿Viste, Dianita? Yo no sabía tampoco.
0: A las que hago con levadura también le pongo huevo.
1: ¿Viste? Ella le pone huevo a todo. A mí como me faltan huevos, no le pongo.
2: 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En vez de que vivas llorando por él.
0: No, no, la cocina no es.
1: Vamos a hacer un programa de cocina para
0: Pero hasta ahora nadie se ha atorado, ¿eh? Nadie se ha atorado con mi comida, ¿eh?
1: Y si no, se anda con el palo a amasar ahí por si te atorás, tenés un caja a la espalda.
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0: Las tortas mías sí llevan huevo, ¿está?
1: Dianita, sí, llevan huevo, te lo juro.
0: Las mías sí.

0: Mirá, dice Dianita que le estás leyendo la mente porque quería escuchar este tema.
1: Está enamorado. Oh. Dianita, cuando te cases estamos invitados, ¿no?
2: Acá tenés tres invitaciones aseguradas, Dianita.
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1: Sí, sí, queda cardenal, queda bien amarilla la torta frita, queda buena. Está bien. No había dulce de leche, pero bueno.
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0: en el cabello. No, aceite no, le pongo manteca.
1: ¿Viste? Claro, manteca. ¿Llegó la hora de gourmet?
2: ¡Mate,
1: llegué la hora!

0: Sí, sí, es por eso, Diablito.
1: Perdón, comen una semana mis tortas, comen. No, sí.
0: Sí, sí.
1: Comen una semana y no están duras nunca.
0: El perro, el gato. Y los animales comen toda la semana. Se van a morir.
2: 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No llores por él.
1: Con proteína. Tortas fritas con proteínas.
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1: Ay, Gladys.
0: Gladys, ¿vos sabes la dirección de Gladys, no?
1: Creo que por San Jacinto, por allá.
0: Ah, estás lejos, Gladys.
2: Quizá para mañana sea tarde.
0: Ah, pero ¿por qué no le pusiste

0: va a caer.
1: Dani, Herederos, creo que en noviembre, ¿no? Con lo que va. Está el Chacho Ramos y Herederos la misma noche.
2: 10 de octubre.
1: En Santa Rosa.
2: 10 de octubre.
1: No, era octubre. 10 de octubre.
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1: Tremenda programación que la escuela dijo que la.

0: 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No pique, lo tengo. Partir tus labios.
1: ¿Qué fecha fue? ¿El 10?
0: 10 de octubre.
1: 10 de octubre, Dani.
0: Mira, Dani, igual creo que va otra fecha, va en enero, va, creo va dos fechas, no sé si en octubre o noviembre. Va seguido a Santa Rosa en el mismo mes. A mí también me gusta Heredero.
1: Sí, el Chacho y Heredero va a quedar chica la chacra.
0: Exacto, Chespi, la verdad que sí.
1: Como el otro día cuando estuvo Yambao.
2: La música con sentimiento.
0: Pero cuando estuvo Yambao fue otra cosa porque era la noche de nostalgia. Se iba a llenar sí o sí, fuera la banda que fuera. Creo que si íbamos, cantábamos yo y Chespi, la chacra se llenaba igual. Pero verdad.
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0: de Eduardo, te vas a quedar con la jana, pero no va la cola hoy. El 12 recién va.
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1: Buenas noches, Noé.

0: A ver, cardenal, ¿qué le pasó a tu prima?
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2: No vuelvo. Hay que tener un pelo estar en cada una, cardenal.
3: Sí, a mí me da miedo, te digo.
0: Tiene que doler igual, sin anestesia.
2: Sin anestesia, cardenal, no.
0: Claro, gordo, el 12 va. ¿Quién es que está el 12? ¿Vos qué sabés?
3: El Chacho.
0: No, el 12 soy tu sol.
3: ¡Ah! Franco Augusto.
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0: Sí,
2: está. Soy tu sol, Franco Augusto. Y la penúltima, y ahí estamos, el 12. Atención, ¿se puede poner un GPS esa camiseta? Te digo.
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3: Cállate, martillo.

0: padre quiere que le diga un tema. Ahí tenés, mamá, sabor a menta ahí. Bien ordinario. Sabor a menta, mamá. Ya pasaron mi tema, ¿por qué no escuchar?
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0: Mamá, un beso. Andá a dormir que ya tarde, dale.
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0: No le di nada, es

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0: ella y al patrón o la patrona y decirle, bailá, bueno, no sé qué te divierta.
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2: ¿Cómo se llama el tema?

0: Habana Combo se conectó acá, dice, desde Santa Fe. Saludos. Hola, chicos, bienvenidos. Sí, señora. Sí, señora. Sí, señora, le dije.
1: No, señora.

0: se acaba de conectar mi hermano del alma. Hermano, hace un rato pasamos el tema, el que escribió el tema que yo canté. ¿Qué pasaste ahora? El tema, amigo, lo escribió él. Mi amigo se conectó recién, Jorge.
1: Un saludo para Jorge.
0: Más que es un hermano, más que un amigo.

0: Déjalo.
1: Yo soy la que le estoy dando para adelante para que lo haga.
0: Ahí la cagaste, Jorge, porque es ella la que más quiere.
1: Muchas gracias, Dani.
0: Bravo, Jorge. Ahí está.

0: y dice...
1: Chespi, si venís a Maldonado te esperamos en la radio.
0: Lo verás. Ángela Leiva.

0: Estoy en Maldonado, botón.
1: Y bueno, hemos llegado al fin de la edición día sábado.
2: Y bueno, yo por acá me despido. Muchísimas gracias a toda la gente que nos sigue a través de las redes Danza con Lobo, FM San Fernando. Gracias a todos los que estuvieron conectados, a los que pasaron, saludaron y siguieron. Pero hoy, realmente, Sebastián, ¿quiere que le diga algo?
1: Diga.
2: Hoy batimos récord.
1: Qué grande nosotros, ¿no?
2: De visualizaciones. Hoy los números acá me dejaron.
1: Espectacular.
2: Sí.
1: ¿Vamos arriba?
2: Hoy sí. Muchas gracias, gente. Nos estamos reencontrando mañana.
1: 21 horas.
2: Mañana domingo, ¿verdad?
1: Exactamente.
0: ¿Pero porque viene yo?
2: Claro que sí. Claro que sí.
1: Buen día.
0: Bueno, nos vemos.
2: Somos un equipo acá. Equipazo.
0: Saludos para todos. Que la pasen bien. Y se reencuentran mañana. Yo no, porque me tengo que ir a trabajar.

0: Y como digo siempre, vivan la vida, es una sola y es tan linda. Yo en lo personal, mañana 14:30, ya arranco con el super largo en la radio. Arrancamos, no, ya vamos a hacer la transmisión base Punta del Este Atlético con la gente de La Voz del Deporte. Mañana van a estar todos, che, van a estar, va a estar Herrera, Robert Castro, va a estar el Chino Fernández, quien le habla de vestuarios, el estudio Fernando el Zumba Pérez, Darien López con la información, locución comercial, la puesta al aire Fabián Martínez, en otra cancha va a estar Iván, va a estar Nahuel, va a estar Pablo. Mañana todo el equipo prendido. Diga.
1: Pará. Diga, diga. ¿Falto yo? Nombró como 80, más o menos.
0: Mañana se ve.
2: Si arreglo el cash, esa va, si no, no.
0: Mañana vamos a estar todos, como decíamos, con una transmisión desde la cancha de Punta del Este. 14:30, después un descansito de 3 horas y vuelve Santa con los a las 21 horas. Vivan la vida, es una

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0: Allá en mi pago hay un pueblo que se llama No Me Olvides.
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Martes, como cada día domingo, desde este momento, desde las 7 de la mañana y hasta las 11, para poder compartir junto a ustedes el programa líder del arte payadoril, Rincón de los Payadores. A través de FM San Fernando, aquí en la ciudad de Maldonado, República Oriental del Uruguay. Estamos en www.fmsanfernando.es en pipo.com, www.sanfernandofm.blogspot.com o www.sanfernandovivo.blogspot.com. También estamos en las plataformas de MyTuner Radio, Radios del Uruguay, Seno Radio. Y para tu mejor comodidad, vas a Play Store y buscas FM San Fernando Uruguay. Ahí nos vas a encontrar con un monumento histórico de nuestro departamento, como es la Torre del Vigía, emblema de nuestra radio. Te podés comunicar con nosotros a través del 091-924-536, 091-924-536 o 091-375-421, 091-375-421. También lo podés hacer a través del TikTok de la radio, Radio FM San Fernando, que estamos transmitiendo en vivo. Como siempre lo hacemos, vamos a saludar las radios, las que nos están acompañando.

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1: Bien, amigos, ahí estábamos escuchando una hermosa vallada entre Carlos Rodríguez y Waldemar Lago para poder presentar y darle los muy buenos días a las radios, esas radios que nos acompañan durante ya casi 10 años. Vamos a estar cumpliendo el próximo año los 10 primeros añitos de Rincón de los Payadores. Un enorme agradecimiento para cada una de las radios que nos acompañan domingo a domingo. Le vamos a dar los muy buenos días a Radio Sueño FM entre Leo Chicut en la República Argentina. Saludamos a Daniel Ibáñez. También saludamos a Radio Chévere FM en la provincia de Buenos Aires. Le damos los muy buenos días a Jorge Luis Enrío. Muy, pero muy buenos días a Radio Dino FM en Tacuarembó. Saludamos al señor director Ariel da Silva. Muy, pero muy buenos días a Radio Estilo FM en Artigas. Saludamos a Fernando Sumarán y Dayana Ramírez. Muy, pero muy buenos días a Radio Pitch en Punta de Manga, Montevideo. Saludamos a Luis Enrique Santiago. Muy, pero muy buenos días a RPC Contenidos Radio en Montevideo, en el Cerro de Montevideo. Saludamos al señor director Daniel Viñas. Muy, acá vamos a hacer un alto. Hoy vamos a estar hasta las 9 de la mañana en RP Contenido porque, bueno, hoy juega Cerro y, como sabemos todos, la radio tiene su compromiso con la transmisión deportiva, así que hoy, como juega Cerro, vamos a estar hasta las 9 de la mañana. Muy, pero muy buenos días a Radio Folclorísima del Uruguay, el Montevideo. Saludamos al payador Diego Sosa, que a partir de las 11:30 de la mañana, todos los domingos, salimos en dicha emisora. Continuamos en vivo a través de Radio Bolso FM en Tala, Canelones. Saludamos a Alejandra Palacios y Ramón Eduardo Buzlón. Muy, pero muy buenos días a FM Encuentro Online en Maldonado. Saludamos al señor editor Don Javier Umpierres. Muy, pero muy buenos días a Renacer FM de La Capuera. Saludamos a Elena Correa y Nicolás Fernández. Muy, pero muy buenos días a Radio Ciudad FM en La Capuera. Saludamos a Ezequiel Márquez. Muy, pero muy buenos días a Radio del Castillo Online en Pueblito Obrero, Piriápolis. Saludamos a Rosana Fernández y Sergio Silva. Muy, pero muy buenos días a la 96.5 FM Cerro Nicopel en Valle. Saludamos a Matías González Erazú. Muy, pero muy buenos días a la 99.7 FM El Carrillón en Cerro Colorado, Florida. Saludamos a todos sus directivos, en especial a Irene Pereira y también a Roberto Dillinger.

0: progreso para...
1: Le volvemos a reiterar las vías de comunicación 091-924-536, 091-924-536 o 091-375-421. Estamos en la ciudad de San Fernando de Maldonado, República Oriental del Uruguay, disfrutando de este arte maravilloso que es el arte del payador y además disfrutando de unos buenos mates amargos en este domingo lluvioso aquí en la ciudad de San Fernando de Maldonado. Bienvenidos.

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1: El Payador es obrero, literario y pregonero, por la causa de los pobres payadores. Buenos días, Pablo y Elías, presente en Colonia Durán.
2: Los payadores están que por cosas de la...

0: fuerte lo...
1: literario y pregonero por la causa de los
2: bien,
1: payadores.
2: Aquí estamos escuchando la payada de Pablo Silli y Elías Bordón, compartiéndola con ustedes aquí en Rincón de los Payadores a través de FM San Fernando, desde la ciudad de Maldonado, República Oriental de Uruguay. Bueno, saludamos a Disilerio, que anda por ahí también, que nos pone buenos días. Gracias a la gente que está a través del TikTok de Radio FM San Fernando. Comenzamos a recibir ya los primeros mensajes en la mañana de hoy. Por acá dice Barrio San Martín, dice presente. Buenos días, mi querido amigo. Buen programa. Saludos mío y de los abuelos. Bueno, un beso enorme para ustedes también y gracias por estar ahí, Buenos días, aquí estoy en esta mañana rara, dice, llueve, no mucho aquí en el balneario, pero estamos en el fogón imaginario tomando unos buenos mates amargos y escuchándote, dice, saludos para ti, tu audiencia, no es el amigo Duque, bueno, muchas gracias. Buenos días, Ricardo, aquí estamos escuchando el mejor programa de payadores, el mejor conductor y la mejor radio, jaja, me pone, con unos buenos mates y unas tortas fritas de ayer, me pone. María José, bueno, vamos arriba, buenos días, un saludo para vos y para Eduardo también, y gracias por estar ahí. Seguimos recibiendo más mensajes. Por acá tenemos, dice, buen domingo para todos, dice Susana. Jorge Ramírez dice, buenos días a todos, buen domingo. Bueno, muchas gracias, ¿sí? Otro que dice por aquí, a ver, aquí estamos, dice, buenos días, Ricardo, frescón por acá. Se me puede pasar una pasada de Marta Swin, cualquier otro, y un abrazo, me dice por aquí el amigo Miguel desde Zapicán, el hombre nos manda, El hombre, que ese hombre sí que madruga ahí en Zapicán, le mandamos un abrazo, y muchísimas gracias por estar ahí. Casa Cubilla dice por acá, buenos días, Ricardo, de audiencia, buen domingo para todos. Si fuera posible, me gustaría escuchar a nuestro montañés y Martita Swin. Muchas gracias, abrazos. Miguel me pone por aquí, bueno, muchísimas gracias. Ya le vamos a pasar algo de Martita Swin, vamos a buscar, y Washington Montañés, y ya... matamos dos pájaros de un tiro. Ahí ya le dedicamos también al otro Miguel de Zapicán, que nos está pidiendo algo de Martita Swin. Tenemos un audio que también llega por ahí, por acá nos pone el dedito para arriba el amigo. Muchas gracias, amigo, por estar ahí siempre, por acompañarnos en estas mañanas de domingo desde allí, desde Zapicán, que nos está acompañando a través de la 96.5 FM Cerro de Nicopere. Un enorme agradecimiento para él también. Muchísimas gracias por estar ahí. A ver, que tenemos un audio por acá, vamos a compartirlo.
3: Hola, ¿qué tal? Buenos días, amigazo Ricardo Silva y todos los sin comunicaciones. Estábamos con los teléfonos medio sin comunicación y nosotros medio como que dice económicamente medio mal, pasarlo a arreglar o comprar uno nuevo, brava la cosa. Bueno, le agradezco, a ver si me pueden pasar por Carlos Ramón Fernández, a ver si me pueden pasar Domingo Día del Padre, porque la verdad que es un tema muy lindo que a mí me encanta mucho, ¿no? La edad mía más todavía. Bueno, Macanudo, entonces, bueno, muchos saludos para todos, que tengan todo suerte, Malvar de Caballero, como siempre. Mientras podamos andar, vamos a andar. No, andamos bien de salud, gracias a Dios, la salud anda más o menos bastante bien. El tema. A veces no es la salud sola, ¿no? A veces son otras cosas que no nos dejan de repente, nos tienen medio frenado ahí. Bueno, estamos entonces, bueno, nos vemos, muchachos, nos vemos hasta la próxima, muchachos. Que tengan suerte, feliz día, feliz domingo para todos.

Ahí escuchábamos a Washington Montañez y Martita Swin. Con esta payada complacíamos a los dos Migueles, a Miguel allí en Zapicán, que nos estaba pidiendo una payada, y también así a el amigo Miguel de Casa Cubilla, que nos estaba solicitando este otro tema. Así que a los dos los complacíamos con muchísimo gusto, recordando a nuestro queridísimo payador de nuestro departamento, el payador, como le digo yo, de la voz dulce, como es este Washington Montañez y don Raúl Montañez. En este caso, Washington con Martita Swin. Buenos días, amigo, aquí estamos en Rocha, como siempre, prendidos, escuchándote. La mañana está media fría y... dice, estuvo lloviendo, ahora no, dice, pero estamos esplendidos escuchándote, dice, y amargueando. Bueno, muchas gracias. Miguel allí de Zapicán, que nos pone muchas gracias. En Ricardo, no tiene nada que agradecer, al contrario, dice, muy buena la payada, nos pone por aquí. Muchas gracias, Ricardo, muy buena la payada. Muchísimas gracias a ti. Tenemos un audio que también llega desde Zapicán. La gente de Zapicán hoy está despierta, ¿eh? Bueno, aquí por aquí apareció don Raúl Héctor Segades, el Pampa, hombre que está de lunes a viernes aquí por FM San Fernando, con su programa Minuto Campo, que bueno, lo transmite desde Zapicán a través de la 96.5 FM Cerro Nico Pérez, y bueno, y nosotros también estamos en duplex con ellos de lunes a viernes. Ahora vamos a escuchar el audio. Un saludo para Malvar allí también en Valle, este hombre que siempre nos envía mensajes, que nos está pidiendo algún tema. Bueno, en este caso nos estaba pidiendo de Carlos Ramón Fernández, el domingo, Día del Padre. Esther dice por acá, buenos días, Ricardo, aquí estamos prendidos escuchándote con mi esposo. Muy bueno el programa, saludos para ti y tu audiencia. Bueno, muchas gracias. Carmen anda por acá, dice, buenos días, aquí estamos escuchándote, amigos, saludos, buen programa. Bueno, muchísimas gracias, un saludo para ustedes también, Esther, Estela dice, buenos días, ¿cómo estás, Ricardo? Aquí nosotros escuchando con nuestro padre, dice, muy buena esa payada, dice, gracias, dice, y qué lindo el tema que te pidieron de Carlos Ramón Fernández, dice, a mi viejo le gusta mucho. Bueno, ahora para don Omar, entonces le vamos a dedicar este verso también de Carlos Ramón Fernández, el chacarero cantor, que va a estar por aquí sonando también. Saludamos a Guillermo Bortoli, este joven payador de Progreso allí en el departamento de Canelones, un jovencito payador de 19 años y que bueno, ha estado siempre con nosotros también, y anoche estuvo haciendo unos vivos y lo estuvimos escuchando. La verdad que a mí en lo personal me encanta cuando la juventud sigue esto que es tan hermoso, este arte tan maravilloso. Y bueno, gracias a Dios tenemos unos cuantos nuevos payadores para que esto no muera nunca y siga disfrutándose de esta manera, que por lo menos lo disfrutamos nosotros en lo personal.

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0: letra esta, ¿no? De Carlos Ramón Fernández, el chacarero cantor, que en su época también fue un gran payador. Y bueno, ahí estábamos compartiendo este tema para Malvares, allí en Valle, que lo estaba solicitando. Dice por acá: buenos días, amigos, saludos para vos y a la cadena de radio, Luis Osta de Las Piedras. Muchísimas gracias, Luis, por estar siempre ahí. Ramoncito nos pone por acá, dice: buenos días, te escucho desde Tacuarembó, San Gregorio de Polanco. Muy bueno el programa, abrazos. Bueno, muchísimas gracias, amigo, bienvenido. En Tacuarembó estamos a través de Radio Dino FM en Tacuarembó. Muchísimas gracias por estar ahí también y por compartir con nosotros. Maxi Rodríguez, que también anda por ahí, lo saludamos, le damos los muy buenos días. Seguimos por acá teniendo otros mensajes que nos vienen llegando a través del 091-924-536. Oscar Palito Alonso dice: buen día, Ricardo, y audiencia desde San Carlos en sintonía. Un abrazo para Oscar Palito Alonso. Rubén dice: buenos días, Ricardo, que estoy en el Biarritz escuchándote y tomando unos buenos mates amargos. Ramón y Andrea desde 33 dice: buenos días, aquí estamos, dice, escuchándote, buen programa, amigo, saludos para ti y tu audiencia. Bueno, muchísimas gracias. Luz está por ahí también, a quien nos dice por acá: buenos días, buen programa. Bueno, muchísimas gracias. Tenemos un audio que llega desde Zapicán, lo vamos a compartir, la voz del señor Héctor Raúl Segades, el Pampa, periodista agropecuario de la 96.5 FM Cerro de Nicopere.
1: Buen día, ¿cómo está don Ricardo Silva? ¿Cómo anda? Un gusto, un placer de comunicarme esta mañana de domingo 13 de septiembre desde Zapicán, con un día gris, pero bueno, como siempre, dejando un mensaje para Rincón de los Payadores, el uno, indudablemente, en la Radio Telefonía Nacional. Un abrazo grande, y acá estamos, al firme hoy, este domingo. Un abrazo.

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Bien, ahí estamos escuchando a El Payador de la Alegría, don Julio Gallego, y este tema, Las Cotorras. Por acá dice Washington Benítez, nos pone por acá saludos desde Uruguay. Bueno, muchas gracias, un saludo desde Maldonado. También saludamos a Carlos, que anda por ahí, a Hernán Chutz, que también está por ahí, le saludamos, a María Esther, a Alejandro, a Rubén, gracias a todos los que están por ahí también, a través del TikTok de Radio FM San Fernando. Un enorme agradecimiento para cada uno de ellos. También tenemos más mensajes por acá que nos vienen llegando. Dice, hola, ¿cómo estás? Un saludo para ti y tu audiencia. Buen programa. Bueno, muchas gracias. Un saludo también para don Raúl Segades, el Pampa, bueno, que está allí en Zapicán, que nos mandaba un audio. Muchísimas gracias por compartir también y por estar por acá a través de nuestra emisora. Dice, hola, ¿cómo estás, amigo? Te quiero saludar y desearte buen programa. Bueno, muchas gracias. Desde Tacua, te estoy escuchando. Te mando un abrazo, amigo, nos dice por acá. Bueno, muchísimas gracias por estar siempre ahí acompañándonos en cada momento, en cada jornada. Por ahí también dice Jorge, buenos días, Ricardo, ¿cómo estás? Un saludo, amigo, aquí estamos prendidos a la cantora. Bueno, muchísimas gracias. Un saludo para Willy Boggio, también, que anda por ahí. Bueno, le mandamos un abrazo a Willy Boggio. Gracias por estar ahí. Un saludo para su esposa, para Karen. Un beso para el niño también, Gracias, un saludo, que ayer estuvimos también charlando un rato con ellos. Vamos a recordarle a nuestra audiencia que a través de RP Contenidos Radio vamos a estar hasta las 9 de la mañana, porque bueno, se viene con la transmisión del fútbol que hoy juega Cerro a partir de las 9 de la mañana. Lo van a hacer madrugar, lo hicieron madrugar, mejor dicho, Daniel Viña, dice, el día que tiene para dormir un poquito más. Bueno, el hombre ya debe andar despierto, debe andar dando vueltas por ahí en el estudio ahí, porque es el locutor también de la voz vendedora del fútbol allí en RP Contenidos Radio. Nosotros hoy estaremos desde la cancha de Artigas Juniors. Allí estarán, bueno, el equipo deportivo de transmitiendo Artigas Juniors y Alianza 5. Por la Liga Mayor de Maldonado, el Campeonato de Liga Mayor de Maldonado, con los relatos de Robert Castro, los comentarios de Sebastián Cáceres, y a nivel de cancha estará por allí también nuestro compañero Nahuel Núñez. También le queremos decir a nuestra audiencia que tenemos buenos nuevos integrantes en La Voz del Deporte. Se sumó Federico de León, Matías Yegoyen, se sumaron a La Voz del Deporte. Pablo Fernández, de Iván Mesa. Bueno, toda esta gente va a estar en distintos escenarios deportivos llevándonos la información. Se sumó también un nuevo locutor, a quien le demos la bienvenida. Bueno, le vamos a dar la bienvenida esta tarde en nuestras transmisiones deportivas, como es nuestro amigo Carlos Devia, que va a estar junto a Dariel López Delgado. Así que bueno, se viene creciendo el equipo de La Voz del Deporte. Muchísimas gracias a quienes están con nosotros, que confían en nosotros. Unos se van y dos regresan, o dos vienen, y esto es así, es la ley de la vida. Otros toman nuevos caminos, nuevos destinos, y bueno, en este caso se sumaron tres compañeros nuevos, que son Matías Yegoyen, y también es nuestro compañero Carlos Delvia y Federico de León.

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Por ahí estábamos escuchando nuevamente a Julio Gallego con el tema ¿Qué mora para una tropilla? Porque Rubén estaba por acá y nos escribía, nos decía: buenos días, Ricardo, ya que estás con Julio Gallego, pasanos ¿Qué mora para una tropilla? Si no es mucha molestia, te agradezco. Estoy aquí amargueando, dice, y escuchando el programa. Bueno, con muchísimo gusto lo complacíamos al amigo, ¿eh? Víctor Ferreira, que anda por ahí también, lo saludamos, le damos los muy buenos días. A Ruiz Díaz también está por ahí, muy buenos días, gracias por estar junto a nosotros, ¿eh? De Milza López también le damos los buenos días. Gracias a la gente que está a través del TikTok de Radio FM San Fernando. Un enorme agradecimiento para cada uno de ellos. Son exactamente las 7 de la mañana, 57 minutos en todo el territorio nacional. Tenemos que ir a la primera pausa de la radio y después volvemos con mucho, pero con mucho más Rincón de los Payadores a través de FM San Fernando, aquí en la ciudad de Maldonado, junto a una gran cadena de radios de todo el país.

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1: Bien, amigos, estamos escuchando a José Silvio Curbelo y Adolfo Coso
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1: en esta ya segunda hora de Rincón de los Payadores a través de FM San Fernando. Dice por acá Víctor Ferreira, buenos días, Gaucho, ¿cómo estás? Si puede pasar... Caballito Dominguero de Julio Gallego, gracias y abrazos, nos dicen por ahí, compartiendo con ustedes el Rincón de los Payadores. Tenemos más mensajes para acá, saludamos a Sergio Silva allí, director responsable de Radio del Castillo Online FM allí en Pueblito Obrero, pero porque dice que llueve por allá. Bueno, por acá ahora no llueve. Pero estuvo feo hoy en la mañana temprano. Buenos días a todos, buen domingo, nos pone por aquí el amigo Jorge Ramírez a través del grupo de WhatsApp de Radio FM San Fernando. Muchísimas gracias. Esther dice, buenos días, Ricardo, saludos para ti y tu audiencia. Aquí en Rocha dice, está feo, pero no llueve, dice, por lo menos en esta zona campera donde vivimos nosotros, dice. Un abrazo, amigo, dice, y muy buenas las payadas y todo lo que estás pasando. Bueno, muchísimas gracias. Alberto, Adalberto, dice, buenos días, amigo, aquí estoy escuchándote, muy bueno el programa, dice. ¿Me pasas una payada de Miguel Ángel Olivera y Élido Cuadro, si tenés? Si no, dice, cualquier otra. Gracias y muy bueno el programa. Bueno, muchísimas gracias. Recuerden que estamos a través de FM San Fernando, aquí en la ciudad de Maldonado. Como siempre, nos están acompañando Radio Sueño FM entre Leo y Chubut en la Argentina, Radio Chévere FM en la provincia de Buenos Aires, Radio Dino FM en Tacuarembó, Radio Estilo FM en Artigas, Radio Pich en Puntas de Manga, Montevideo, RPC Contenidos Radio en el Cerro de Montevideo, Radio Folclorísima del Uruguay en Montevideo, Radio Mundo FM en Yum, Radio Bolso FM en Tala, Canelones, FM 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

0: Miguel Ángel Olivera, el hilo cuadro delgado, lo que estamos escuchando, una payada, por acá la estamos compartiendo con ustedes. Nos estaban solicitando el caballito dominguero por Julio Gallego, que ahora lo vamos a buscar y con muchísimo gusto lo vamos a complacer. Por ahí saludamos también al payador Raúl de los Santos, que está allí en Zoom, y bueno, estamos a través de su radio Mundo FM, muchísimas gracias. Dice que hay un día precioso por allá. Bueno, aquí estuvo lloviendo, ahora está aclarando el día, o sea, no llueve, pero bueno, aparentemente como que quiere salir el poncho de los pobres, quiere salir el solcito, esperemos que sí, bien para todos y para la gente que está trabajando allí también en el predio ferial. Bueno, es un día importante para ellos, es el día domingo, y bueno, si llueve, ni que hablar que la gente no sale a recorrer el predio ferial aquí en la ciudad de Maldonado. Así que gracias, Raúl, por estar ahí. Un abrazo para Raúl, un abrazo enorme para su hijo Facundo, y también para su señora allí, la señora de Raúl, la mamá de Facundo, para Graciela. Un abrazo enorme y gracias por estar siempre compartiendo con nosotros el programa Líder del Arte Payadoril. Un saludo también para toda la gente que está allí a través de del Castillo Online FM, que están escuchando el programa. Bueno, gente que está de visita en la casa del señor director Sergio Silva. Muchísimas gracias a todos. Bueno, si hay alguno que está escuchando por ahí, aunque dice que algunos están pegando la oreja todavía contra la almohada, pero bueno, les mandamos un abrazo a ellos también y gracias por estar. Dice que estaba lloviendo allí por acá. Está nublado acá en Maldonado, en realidad quiere amagar a salir el sol, pero bueno, por lo menos por ahora no está lloviendo. Sí estuvo lloviendo hoy temprano cuando veníamos para acá, para nuestra emisora.
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Bien, amigos, estamos escuchando la actuación de Facundo de los Santos en el tercer encuentro regional de payadores en Pando, Canelones. Bueno, ahí siendo muy niño. Ahora estaba escuchando a Facundo y creo que en estos días está cumpliendo años, que me había dicho Raúl, creo que es el mes de septiembre, en estos días. Lo que no recuerdo si 17 o 18, por ahí anda, ya todo un adolescente, Facundo. Bueno, y uno de los de las grandes promesas del arte payadoril, como se lo hemos dicho muchas veces a su padre, y lo hemos dicho acá en nuestro programa, y en algunas actuaciones, en algunos espectáculos que hemos estado nosotros haciendo de maestro de ceremonia, presentando también a algún payador, siempre estamos recordando estos jóvenes baluartes que tiene nuestro país, entre ellos, bueno, Facundo, que bueno, siempre también está aquí a través de FM San Fernando y del programa Líder del Arte Payadoril. Sé que en estos días o ya cumplió o está por cumplir años Facundo de los Santos. Si ya cumplió, espero que lo haya pasado lo mejor posible. No recuerdo bien la fecha, sinceramente, que me dijo Raúl. Un saludo para toda la gente que está por ahí también a través de el TikTok de Radio FM San Fernando, que le está dando tap tap y está compartiendo el programa. Tenemos por acá, bueno, nos habían solicitado Caballito Dominguero de Julio Gallego, ya lo tenemos pronto por acá también, lo vamos a compartir con ustedes en instantes. Daniel Viñas dice por acá: buen día, Ricardo, buen programa, acá escuchando y amargueando. Buen día a todos, que tengas un buen domingo. Hoy le hicieron madrugar a Daniel Viñas. El domingo pasado y hoy lo hicieron madrugar al hombre el domingo. Eduardo Santos pone por acá: buenos días el grupo, dice feliz domingo. Nos ponen por aquí, bueno, muchísimas gracias. Por acá tenemos otro que dice: hola, buenos días amigo, ¿cómo estás? Un saludo para ti y tu audiencia, excelente programa como siempre. Esther dice: buenos días Ricardo, te quiero saludar y desearte un buen programa. Aquí estoy con el viejo tomando unos amargos y escuchándote. Olga y Omar andan por ahí, dice: buenos días, dice. Dice, aunque te parezca mentira, hoy amasé tempranito, me dice por acá. Y estamos tomando unos buenos mates y comiendo unos ricos bizcochitos dulces caseritos. Me manda la foto, no podés hacerme eso, oiga, no. Pero bueno, está bien. Igual, mira que termina el programa y voy por ahí, guardame aunque sea uno. La mitad de uno igual de esos bizcochitos, que se ven muy buenos, ¿eh?

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0: La voz del payador de la alegría, Julio Gallego, caballito dominguero, que nos estaban solicitando por ahí. Un saludo grande la vamos a mandar a Graciela, la señora esposa de Raúl de los Santos, mamá de Facundo, que anda de paseo por acá, por la zona de Punta del Este, dice, así que bueno, no voy a decir que anda haciendo playa, porque con el día de hoy, pobre, digo, no creo que pueda hacerme playa, pero bueno, le mandamos un abrazo grande. Y ahora estábamos hablando con Raúl, qué increíble, ¿no? Creo que esto que yo pasé tenía como 9 años atrás, va a cumplir 18 años Facundo, ahora el 18 de septiembre, va a cumplir 18, unos días más, y era el mismo signo que yo, ¿no? Yo cumplo el 28 de septiembre, pero bueno, mucho más que los que cumple Facundo, 18 años, pero es increíble cómo pasa el tiempo, ¿no? A mí me parece que fue ayer que lo vi recién improvisando con su papá, y uno se queda con esa imagen, ¿no? De ese niño que salía en Gold Talent, en la televisión, que usted iba a los escenarios y veía ese pequeño acompañando a su papá, y hoy todo un hombrecito, todo un adolescente, 18 años. Bueno, muchas felicidades para él, y que se sigan cumpliendo los sueños, y porque en realidad es un buen chico, tiene una muy buena madre y un buen papá al lado. Y eso es lo fundamental para que un chico crezca con las mejores intenciones, y las intenciones de él, de ser músico, de ser cantante, de ser payador. Eso a nosotros en lo particular nos encanta, porque somos defensores de este arte, ¿eh? Así que bueno, gracias Raúl por aclararme el día en que cumple años Facundo, y la edad, ¿no? 18 años ya. Me parece mentira todavía, pero bueno, es lo que hay, valor, dijo Kessman. Seguimos con Rincón de los Payadores, dice por acá, buenos días amigo, saludos para ti y tu audiencia, buen programa. Bueno, muchas gracias. Por acá dice, hola Ricardo, muy bueno el programa, como siempre, saldrá un tema de Abel Soria, nuestro Washington Montañés, muchas gracias Miguel. Desde Granada, España. Saludos, nos pone por aquí el amigo que nos escucha a través de internet allí en España, el nombre de acá, de Maldonado. Y bueno, ahora vamos a buscar algo por ahí también, y con muchísimo gusto se lo vamos a pasar. Gracias por estar ahí, el amigo desde España. Hola Ricardo, te quiero saludar y decirte que el programa es maravilloso, dice. No lo dejes nunca, este arte que es de nuestra tradición, me dice por acá Ernesto. Bueno, muchísimas gracias Ernesto.
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0: Ahí estábamos escuchando a nuestro querido amigo el payador Diego Sosa con estos versos que él titulara La Pandemia. Bueno, tenemos un cumpleaños de tantas radios que nos están acompañando. Nos vamos a trasladar, como nosotros decimos, al techo del país, allá en Artigas, para saludar a la gente de Artigas allí, Fernando Sumarán, el amigo de director responsable de radio, a ver, porque si no, no quiero decir mal el nombre, que está cumpliendo años hoy, el amigo allí en Artigas, 8 años está cumpliendo la radio de nuestro amigo Sumarán, allí en Artigas, Radio Estilo FM de Artigas, cumple 8 años hoy. Bueno, muchas felicidades para él, para toda la audiencia, para todo el staff de Radio Estilo allí en Artigas, que domingo están junto a nosotros también acompañándonos. Y bueno, 8 años, casi que le decía por privado a Fernando Sumarán, su director, casi que somos gemelos, porque nosotros cumplimos los 8 años en la radio en mayo. Cumplimos los 8 años. Bueno, nosotros el programa tiene 9 años porque nació en otra radio que estaba acá en Maldonado. Permanecimos después en la 100.5. Bueno, ahora ya hace un tiempo que no estamos, pero bueno, nacimos ahí en la 100.5 cuando estaba aquí en Maldonado. Así que 8 años no es poca cosa mantener un medio de comunicación. 8 años de llevar información, como lo hace también Fernando Sumarán, que hemos visto también y hemos escuchado su radio, llevar todos los días de lunes a viernes la información a su audiencia, estar siempre constante con toda la programación que tiene la radio. Bueno, así que mil felicitaciones, que sean por muchos años más, y gracias por estar junto a nosotros con Rincón de los Payadores.
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0: Estamos escuchando la payada entre Abel Soria y Washington Montañez. Esta payada, bueno, que lo estamos escuchando allí el amigo en España, a quien le mandamos un abrazo, gracias por estar desde tan lejos, ¿no? Allá, ya cerca del ya el mediodía o la tarde prácticamente, porque creo que tenemos como 5 horas, cuando acá faltan 15 minutos para, un poquito menos de 15 minutos para la hora 9 de la mañana. Recordarles que vamos a estar hasta las 9 en RP Contenidos Radio, porque se viene la transmisión del fútbol desde Montevideo. Allí, bueno, los amigos, con el amigo Adolfo Picante Pereira, relator de RP Contenidos Radio, donde va a llevar el partido de Cerro, que no sé Cerro con quién juega. Si Daniel está escuchando por ahí, capaz que me pasa la información con quién juega Cerro. Bueno, y ellos que son seguidores del Club Cerro, que transmiten ese al Cerro. Así que le deseamos a todo el equipo deportivo una muy buena transmisión, un buen trabajo, y bueno, muchas gracias por estar junto a nosotros en los domingos. Y bueno, y nada, desearle lo mejor al Club Cerro y a todo el equipo de RP Contenidos, que trabajan domingo a domingo llevándole las transmisiones de su equipo. Hablando de fútbol, nosotros también tenemos fútbol, pero en la tarde, porque estará desde la cancha de Artigas Junior con el partido de Artigas Junior versus Alianza 5. Artigas Junior, que recibe la visita de Alianza 5. Ahí estará nuestro relator Robert Castro, su comentarista Sebastián Cáceres, y a nivel de cancha Nahuel Núñez, con todo un equipo deportivo que va a estar aquí a través de nuestra radio, en distintas canchas: Pablo Fernández, Matías Echegoyen, también va a estar por ahí Iván Mesa, que hoy va a cubrir la primera final del Campeonato del Interior de Fútbol Femenino, que se estará jugando en el campus municipal de Maldonado. Bueno, ahí va a estar también Iván Mesa, así que muchísimas gracias también, bueno, para la gente que va a estar compartiendo con toda la información deportiva. En los estudios centrales vamos a tener la locución de Darío López Delgado y Carlos Delvia, que también se une a nuestra radio como locutor, así que vamos a tener una muy buena transmisión. Va a estar también en la información Fernando Pérez, los controles de emisión y puesta al aire a cargo de Fabián Martínez, la dirección general de quien les habla. Así que gracias a todos por estar ahí, bueno, y por compartir también la transmisión deportiva con nosotros, con La Voz del Deporte Radio, ahora también en las canchas. Así que bueno, para el equipo deportivo de RP Contenidos Radio, lo mejor en esta transmisión que se viene a partir de minutos nada más.
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0: A partir de las 11 de la mañana, Ramón Eduardo Buzlón con su programa 8 letras y no dé más vuelta. Todo el folclore a cargo de Ramón Eduardo Buzlón. También queremos informarles que, como bueno, los partidos comienzan a la hora 16 acá en Maldonado ahora. El programa Pum para Arriba va a estar a partir de las 19 horas. Hay cambio de horario de 19 a 22. Y a partir de las 22 horas va a estar de Danza con Lobo. Se corrieron una hora cada programa, pues bueno, que el fútbol ahora comienza a partir de las 16. Nosotros comenzaremos la previa hoy 14:30, porque bueno, hay muchísimo material para compartir, muchísima información. Hay compañeros nuevos que tenemos que presentar y tenemos que estar hablando con ellos, así que de todas maneras 14:30 va a comenzar la transmisión aquí en Radio FM San Fernando. Todo el fútbol, toda la información, todo lo va a tener a través de nuestra emisora.
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Ahí estábamos escuchando Peón Tambero, Walter Aguiar y Cacho Artigas. Cacho Artigas, Walter Aguiar. Está saliendo el poncho de los pobres aquí en Maldonado, está saliendo el sol, ¿eh? Bueno, lindo porque aquí, bueno, al tener fútbol va a estar muy buena. Que esté lindo el día, por lo menos que la gente pueda concurrir también. Estamos disfrutando de todo este arte payadoril a través de FM San Fernando, junto a la gran cadena de radio en todo el país, que nos acompañan domingo a domingo. A partir de las 11 de la mañana viene 8 letras, no de más vuelta. Todo el folclore, la mano del señor Ramón Eduardo Buzlón, como siempre, como nos tiene acostumbrados, hasta la hora 14. 14:30 se viene la transmisión del fútbol de Maldonado, de Liga Mayor. Dice por acá, hola amigo, ¿cómo estás? Que tengas un lindo día. Me pasas un tema de Mario Pino para mi hijo Benja. Nos pone por acá Marcelo Villegas. Bueno, cómo no. Ahora vamos a buscar y te lo vamos a pasar. Vamos a ir a la pausa de las 9 de la mañana. Y después de la pausa venimos con un tema de Mario Pino que nos está solicitando por ahí.

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3: Mi abuelo se iba a casar y preparó su escopeta. Con una buena bagueta por dentro la entró a limpiar. De nuevo la quiere usar, pues de tenerla guardada está tan amojosada y dura como una suela. Desde que murió mi abuela no le ha tocado para nada. Tiene que tener mucho ojo, revisarle bien la junta, pues dice que hasta en la punta se le ha taponeado con mojo, que tiene el seguro flojo y el gatillo mueve a gata. Le va a costar mucha plata para completar esa hazaña, si hasta con tela de araña se le ha ensuciado la culata. Dice que antes bien andaba, aun cuanto vivía la vieja, sin tener ninguna queja de vez en cuando probaba. Muchas veces gatillaba y el tiro no le salía, pero el que ya la entendía de nuevo la preparaba. Entonces donde gatillaba a caño lleno escupía. La púa que está gastada ya no martilla como antes, y en vez de ir para adelante, para atrás se vuelve arrollada. Él le pegó una estirada pero se quedó ahí nomás, y tiene miedo además de que el caño no le aguante, y en vez de ir para adelante le reviente por atrás. Cuando mi joven abuelo la tenía bien completa, daba gusto su escopeta, entonces le andaba al pelo. Le desparramaba al vuelo sin andar con precauciones. Es que en esa ocasión andaba bien el martillo, ni bien tocaba el gatillo, saltaban las municiones. Mire, antes sí que pateaba, pero mucho más que ahora. Como era tan pateador, a veces miedo le daba. Un día apuntando estaba, apretó el gatillo y ¡zas! Lo hizo caer para atrás y según cuenta mi abuelo, que cuanto lo vio en el suelo le dio 10 patadas más. Él dice, por más que sea, no tiene la fuerza de antes. El gatillo es muy campante, pero ya ni se mosquea. Como casi no patea, la punta sin cuidado. Y cuando le ha gatillado, aunque le parezca extraño, por el olor que echó el caño se dio cuenta que ha tirado. Pero ni la quiere usar, ni maltratarla tampoco. La va a limpiar otro poco y después la va a guardar. No saldrá más a cazar y se arrepintió enseguida. Dejó su vista tendida sobre el verdoso paisaje, recordando los pasajes de su escopeta querida.

0: Bien, amigos, ahí continuamos ya en lo que va a ser nuestra tercera parte de Rincón de los Payadores. Y bueno, estábamos escuchando acá la escopeta de mi abuelo, Mario Pino, que lo estaban solicitando para ir a través del TikTok de FM San Fernando. Gracias a la gente que está a través del TikTok, que está dándole tap tap en la pantalla, que está compartiendo. Muchísimas gracias por estar ahí, ¿eh? Y por también, bueno, darle tap tap y compartir el programa para que así se va uniendo mucho más gente y somos mucho más en lo que estemos ahí. Un enorme agradecimiento para todos ustedes. Recuerden, como siempre les digo, en esta tercera parte seguimos a través de Radio Sueño entre Leo Chubut en la Argentina, Radio Chévere FM en la provincia de Buenos Aires, Radio Dino FM en Tacuarembó, Radio Estilo FM en Artigas, que hoy está cumpliendo 8 años, Radio Pitch en Puntas de Manga, Montevideo, Radio Folclorísima del Uruguay al Montevideo, ya, bueno, toma su emisión RP Contenidos Radio. Mundo Radio FM en Yum, Radio Bolso FM en Tala, Canelones, FM Encuentro Online en Maldonado, Renacer FM en La Capuera, Radio Ciudad FM de La Capuera, Radio del Castillo Online en Pueblito Obrero, Piriápolis, la 96.5 FM Cerro de Nico Pérez y la 99.7 FM El Carrillón en Cerro Colorado, Florida. Por acá nos dice la terminación 344. Dice, buenos días. Dice, tanto anduve que pude encontrar su aplicación y ya la descargué. Una lástima, dice. ¿Qué pasó con la 100.5 que no está más? Dice, basando su programa. Bueno, no sé. Lamentablemente no sé. Sinceramente no sé porque nunca me avisó nada el señor director Luis Alberto Torres. No sé. Sinceramente no puedo decir nada. Pero bueno, muchísimas gracias por estar con la aplicación de nuestra radio. Un saludo para usted, si me quiere poner su nombre por ahí, bueno, debe ser de la zona allí de donde está la 100.5, que está escuchando a través de nuestra aplicación. Hola, buenos días, amigo, aquí estoy prendido escuchándote, como siempre. Buen programa, vamos arriba, me dice. Bueno, muchas gracias. Por acá tenemos otro que nos dice... señor Daniel Rivero, dice, buenos días para todos, dice Daniel Rivero, conductor también de nuestra radio que está por ahí, desde la ciudad de San Carlos. Un saludo para él, un saludo para Daniel Rivero, entonces, que está por ahí también escuchando el programa, pienso, ¿no? Que un saludo para María, allí también a su esposa, en la ciudad de San Carlos. Quiero saludar también a la gente de Aiguá. Un abrazo enorme para Marta Borba, para su hija, para su yerno, para su nieta, que siempre están prendidos escuchando el programa. Muchísimas gracias por estar ahí. Un abrazo y un beso enorme para ellos, que siempre son fieles oyentes de nuestra emisora. También quiero saludar y aprovechárselo al Zapu, al Chumbo Correa, a María Graciela, a Cachito, su esposo, a Javier Alayón, a Valeria, su esposa, bueno, a Javier Anchorena, toda esa gente de la ciudad de Aiguá que siempre están escuchando el programa. Muchísimas gracias por estar ahí. Bueno, por acá también tenemos otro mensaje que nos dice, buen domingo, te desea Tito Collazo. Un enorme agradecimiento para Tito Collazo, que también está por ahí. Gracias a todos. Bueno, dice, claro que sí, muchas gracias, nos dice por acá Daniel Rivero, quien le mandamos un abrazo y, bueno, un saludo y un beso enorme para María, su esposa, también allí en la ciudad de San Carlos.
1: Daba gusto su escopeta, entonces le andaba el pelo, le desparramaba al vuelo sin andar con precauciones. Es que en esa ocasión andaba bien el martillo.
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Bien, ahí estamos escuchando Santiago Luna y Lautaro Luna, padre e hijo payadores, en una payada contrapunto. Cuando son exactamente las 9 de la mañana, 17 minutos en todo el territorio nacional. Recuerden que este programa también está siendo emitido a partir de las 11:30 de la mañana a través de Radio Folclorísima del Uruguay, allí en la capital del país. Estamos en la ciudad de San Fernando de Maldonado, República Oriental del Uruguay. Dice por acá: buenos días, amigos, saludos para ti y tu audiencia, excelente programa como siempre. Bueno, muchas gracias. Hola, ¿cómo estás? Bienvenidos todos los oyentes, dice. Y un saludo cordial para cada uno de ustedes. Nos pone por acá la terminación 432. Bueno, muchísimas gracias. Por acá tenemos otro mensaje que nos dice: hola, Ricardo, ¿cómo estás? Nosotros escuchándote y tomando unos buenos mates. Hoy despegamos media tarde, dice, pero sí estábamos despiertos. Nos dice la terminación 978.

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Y el primer premio sacó con los tribos en la cabeza. Y vienen las especiales. 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Un reservado tordillo con una estampa preciosa lo monta Roberto Rosa, hombre campero y sencillo. 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

0: hay jineteadas en el cielo. El paseador Daniel Sevilla, que ayer en la noche estuvimos charlando con Daniel Sevilla, bueno, un rato con él, a través también de los vivos que es en TikTok, y bueno, y se hizo un grupete de payadores donde estaba también Maldonado, el payador Maldonado, Guille Torre. Estaba él también, y bueno, estuvimos charlando, que en cualquier momento vamos a hacer una nota también con él a través de la vía telefónica con este payador de la República Argentina. Dice tu propio, se dice, saludos a ti y a toda la gente. Bueno, por ahí también saludamos a las personas que están a través del TikTok de FM San Fernando, que le pueden dar esta plava ahí en la pantalla y compartir el programa, muchísimas gracias.
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0: Hola amigo, ¿cómo estás? Nosotros aquí, dice, tomando unos buenos mates y escuchándote. María José nos dice, amigo, estamos aquí en la feria, muy poca gente, fría la mañana, dice, el solcito apenas en tibia, dice, pero muy poca gente, sí, estaba muy frío, bueno, aquí en Maldonado, ojalá que se mejore un poquito para, bueno, como decíamos hoy temprano, ¿no? Para la gente que trabaja ahí en el predio ferial los días domingos. Recuerden que a partir de las 11 de la mañana se viene 8 letras y no dé más vuelta. Todo el programa, todo el folclore a cargo de Ramón Eduardo Buslón desde Radio Bolso Oriental a Canelones. Muchísimas gracias, bueno, Ramón, que va a estar hasta la hora 14 con todo el folclore. 14:30 comienza la previa del fútbol hoy desde la cancha del Artigas Juniors, con los relatos de Robert Castro, los comentarios de Sebastián Cáceres y a nivel de cancha Nahuel Núñez. Va a estar bueno con todos, bueno, los demás compañeros en las distintas canchas y todos los compañeros a través también de FM San Fernando, que va a estar con toda la información. A partir de las 19 horas, pum para arriba, el programa, bueno, de la movida tropical, y estará también a partir de la hora 22 el programa del señor Sebastián Cáceres, como lo hace siempre él, Danza con Lobo.
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Juan Carlos López, Juan Carlos López, Miguel Ángel Olivera, en esta payada de El Recado. Con este payaso vamos a dedicar al amigo Oscar Palito Alonso,

Un saludo para la Chechu allí en Estados Unidos, que está escuchando el programa. Un saludo para ella, un beso enorme para ella y para su mamá. También para su esposo Francisco, que están emprendidos escuchando el programa. Bueno, allí desde tan lejos, ¿no? Lo que es la tecnología, bueno, están escuchándonos. Así que le mandamos un abrazo enorme a ellos. Y bueno, espero que estén todos bien allí en los Estados Unidos, donde está radicada la Chechu. Chechu Romero con su esposo Francisco, bueno, y su mamá también anda por allá, así que le mandamos un abrazo a toda la familia, ¿eh? Y gracias por estar ahí. Dice: buenos días, San Ricardo, saludos para ti y la audiencia, estamos aquí en Mina. Dice: está frío, dice, pero dice el abrigo de los payadores nos dice, nos mantiene calentito. Mirá, Tomás, sí. Un saludo para toda la gente allí, el Mina, también, que están escuchando el programa. Bueno, muchísimas gracias, ¿eh? Dice, estoy prendido a la cantora, dice, tomando unos buenos mates amargos, me dice por aquí. Rubén, Esther, Carlos, dice, buenos días, amigos, nuevamente. Dice, bueno, los abuelos desayunaron, ahora estaban tomando unos mates. Dice, y aquí tengo, dice, la radio a todo volumen desde tempranito. Dice, los vecinos están re contentos conmigo. Y después hay otro más. Me imagino.

Ah, por acá nos aclara la Chillo que la mami ya viajó, ya está acá en Uruguay, dice, viajó el primero para acá. Pensé que estaba allá, bueno. Bueno, el saludo igual se lo damos, pero bueno, así que está la Chechu con su esposo allí en los Estados Unidos, Que la Chechu ha venido dos veces al Uruguay, no ha venido a visitar la radio, Me debe esa visita, La Chechu y Francisco me deben esa visita. Ella conoce cuando estábamos en el fondo, en el mini estudio allá en el fondo, bueno, cuando recién comenzamos nosotros, pero este estudio nuevo acá no lo conoce. Bueno, va a tener que venir un día a visitarnos también. Espero que la próxima llegada, la tercera es la vencida, dice. Que venga por aquí.

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1: Bien, amigos, aquí estamos escuchando El Crimen de Varadero en la voz del payador Oscar Silva, compartiendo con ustedes en Rincón de los Payadores. Por acá teníamos también un mensaje que nos decía, buenos días, saludos desde Estados Unidos, aquí mateando con la Chechu y escuchando la radio, nos dice el amigo Francisco, a quien, bueno, muchísimas gracias, recién saludamos también, le mandamos un abrazo enorme y gracias por estar ahí también. Otro mensaje que tenemos por acá, que nos encanta este tipo de mensajes, ¿eh? La verdad que estamos muy, pero muy contentos de recibir este tipo de mensajes. Dice por acá, buen día Ricardo, ¿cómo anda? Por acá al firme, como todos los domingos, te mando un saludo a vos y toda la audiencia, el payador Guillermo Bortoli. Gracias, querido amigo. Gracias, en serio, de corazón, muchísimas gracias. Una muy linda amistad hicimos con Guillermo. Bueno, que lo queremos traer, seguimos insistiendo que lo queremos traer aquí a la radio para que pueda compartir un domingo con nosotros un programa y, bueno, y estar charlando con él desde sus comienzos. Un joven payador, un joven talento. Como hoy temprano hablábamos y decíamos de los jóvenes talentos que tiene nuestro país y que están defendiendo este arte tan maravilloso que es el arte del payador. Hoy, ayer, mejor dicho, en la noche, estuve escuchando un rato a Guillermo, que estuvo ahí haciendo un vivo a través del TikTok. Bueno, la verdad que muy, pero muy, muy feliz y muy orgulloso. Bueno, desde la ciudad de Maldonado, que él siempre dice que estamos en San Carlos, pero no, estamos en Maldonado, mismo en la ciudad de San Fernando de Maldonado, para acá, para Maldonado, el país y el mundo, vía internet y acompañados por una gran cadena de radios. Ahora después vamos a buscar algo de Guillermo que tenemos por ahí también y lo vamos a compartir con todos ustedes. Guillermo Bortoli, este joven payador, un joven talento con un futuro extraordinario que ha estado también en distintos escenarios y nosotros hemos podido compartir con él allí, estar transmitiendo en vivo en los eventos que se han organizado y que nuestra radio ha estado presente. Así que gracias, querido amigo, por estar ahí. Te mando un fuerte abrazo. Nada, simplemente gracias por estar y este tipo de mensajes a nosotros, la verdad que nos llena el alma de jóvenes como tú que estén prendidos a este programa y que también defienden este arte tan maravilloso como es el arte del payador.

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¡Qué tristeza, compañero, si me desperté llorando! 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Por tradición ejemplar está de luto el paisano, que desde el cerro hasta el llano la voz triste se sentía cuando se despertaba el día lloviendo desde temprano, con un tronar soberano que así anunciar lo quería. 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Payador Gurí Rodríguez.

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1: Ahí estábamos escuchando otro de los padrinos del Rincón de los Payadores, como es Mario Tarde. Con este tema, homenaje a Willy Rodríguez.
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1: Mario Tarde, otro de los grandes payadores. Guillermo Bortoli, que también ha hecho presentación y cierre para nuestro programa, Mario Tarde. Como así también lo hizo Gabriel Luceno, quien bueno ya lamentablemente no está entre nosotros, que se fue tan joven, ¿no? Gracias a Guillermo por estar ahí, por las palabras de él también, muchísimas gracias. La verdad que no me dan las palabras para agradecerle cuando los jóvenes están defendiendo este arte tan maravilloso. Hoy lo decía temprano cuando pasábamos algo de Facundo de los Santos. Está Jessica de los Santos, está Brian Flores por aquí por la zona de San Carlos también. También está Joaquín Rodríguez por el Tala Canelones. Y hablando de Joaquín Rodríguez y hablando de Guillermo Bortoli, el 12/4/2025 hicieron una payada Joaquín Rodríguez y Guillermo Bortoli, y de esta manera la vamos a disfrutar aquí en Rincón de los Payadores.
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3: ¿Quieres decir una palabra, Guillermo?
4: Bueno, muchas gracias a la gente que me acompaña, que no es poca cosa acompañar a uno que viene pensando en el camino. Nuevo en eso, con el proyecto de esta gente, de los referentes pasadores, sin duda que no nos descarrilamos nunca. Gracias a todos por estar acá.
5: Bueno, buenas noches a todos, buenas noches a todo el pago de Sarandí Grande. Un hermoso pago el que tuve el gusto de conocer hoy. Estuve cerca de venir el fin de semana pasado con el raíz que había, pero no se dio. No se dio, y esta vuelta con el encuentro que organiza el maestro Diego Sosa y toda la agrupación. Es un gustazo de poder llegar al pago, de compartir otra payada más con mi colega, como dijo Diego, porque ya hace años nos conocemos, hemos hecho un lote. Así que bueno, es un gustazo como siempre. Coterraño también, canario como yo, así que es un gustazo hacer de cantarle a este pago que tanta historia tiene y que le gusta mucho el canto del payador también.
6: Suenan las milongas, suena la milonga en tres guitarras sonoras, y como corresponde los voy a presentar con una décima. Desde La Paz, Canelones, y otro joven que es del Tala, toda la tierra oriental honra nuestras tradiciones, y uniendo a los corazones que la patria prosigue, y ojalá Dios me lo abrigue, a Guillermo el Payador y a otro joven, un gran valor llamado Joaquín Rodríguez. ¡Adelante!

0: Fuerte, fuerte, fuerte, fuerte el aplauso para esta voz.
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Bien, amigos, ya en la última parte de lo que es un Rincón de los Payadores, a través de FM San Fernando, aquí en la ciudad de Maldonado, y acompañados como siempre por FM Encuentro Online, por Renacer FM de la Capuera, por Radio Ciudad FM de la Capuera, por Radio del Castillo Online en Pueblito Obrero, por la 96.5 FM Cerro de Nico Pérez, por la 99.7 FM El Carrillón Cerro Colorado, por Radio Bolso FM en Tala, Canelones, por Mundo Radio FM en Yun, por Radio Folclorísima del Uruguay, RP Contenidos Radio Montevideo, Radio Peche en Puntas de Manga, Montevideo, Radio Estilo FM en Artigas, Radio Dino FM en Tacuarembó, Radio Chévere FM en San Francisco, provincia de Buenos Aires, y Radio Sueño FM en Trelew, Chubut, Argentina. Linda payada, estábamos escuchando acá entre Manuel Calero y Franca Berruti. Franco Berruti, escuchamos aquí compartiendo con ustedes en los minutos finales y ya de Rincón de los Payadores. A las 11 de la mañana viene Ramón Eduardo Buslón con su programa 8 letras y no dé más vuelta.

0: Bueno, buenas noches. Formalmente hemos saludado varios amigos, varias familias de esa familia grande que nos dio este arte. Como decía Gustavo, es una alegría regresar. Vimos nacer este sueño en el primer encuentro, ya estamos en el tercero. Reencontrarnos con los compañeros, con los amigos de Uruguay, de Argentina, con la familia que siempre nos recibe con tanto cariño. Y agradezco este espacio, que es un honor para mí compartir con un maestro como lo es el querido Miguel Ángel Olivera. Vamos a tratar de hacer algunos versos improvisados, siguiendo los rumbos que nos marcaron ellos, payadores que tantos queremos, que tanto han trabajado también por este arte, y en ese camino seguimos, querido Miguel Ángel. Cacho querido, un honor que nos acompañe en la guitarra. Gracias Capote, Carolina, toda la familia, por este espacio de hermandad y de reencuentro que tienen entre parras y guitarras.
1: Yo simplemente les agradezco. Ya estamos en la 1 de la mañana y han permanecido largo rato acá, escuchando cantores y payadores. Qué cosa más linda. Esta es la patria que está viva. Gracias a ustedes por su presencia. Y allá nos vamos, compañero David.

0: con la familia que siempre nos recibe con tanto cariño. Y agradezco este espacio, que es un honor para mí compartir con un maestro como lo es el querido Miguel Ángel Olivera. Vamos a tratar de hacer algunos versos improvisados siguiendo los rumbos que nos marcaron ellos, payadores que tantos queremos, que tanto han trabajado también por este arte, y en ese camino seguimos, querido Miguel Ángel. Cacho querido, un honor que nos acompañe en la guitarra. Gracias Capote, Carolina, toda la familia, por este espacio de hermandad y de reencuentro que tienen entre parras y guitarras.
1: Yo simplemente les agradezco. Ya estamos en la 1 de la mañana y han permanecido largo rato acá escuchando cantores y payadores. Qué cosa más linda. Esta es la patria que está viva. Gracias a ustedes por su presencia. Y allá nos vamos, compañero David.
2: Qué lindo que es escuchar a Miguel Ángel Olivera, a David tocar en esta payada, bueno, donde también recordaban al queridísimo Gabriel Luceno, payador recientemente fallecido y bueno, compañero fiel de Miguel Ángel Olivera. Y mientras escuchaba esta payada y veía el video, cuando David Tocar comenzó a nombrarlo, se le vio el cambio de cara, los ojos tristes y lagrimosos de Miguel Ángel, porque sabemos de que fueron compañeros fieles que tuvieron ellos. Así que tuvo, mejor dicho, él. Lo más lindo es esto, el arte del payador, que no va a morir nunca. Y que hace muy pocos días estuvimos haciendo una transmisión y el petizo Sosa, Sergio Sosa de Minas, hablaba de las distintas cosas que la tecnología tiene en sí y nos decían si hay algo que la IA todavía no ha podido es con el arte del payador. Gracias a Dios que no ha podido, porque el payador improvisa en el momento, dice en el momento lo que está pasando, y la IA todavía no ha logrado hacerlo. Si nosotros queremos hacer un tema, disfrazar un tema de alguien, de algún artista, lo vamos a hacer, se va a hacer. Pero la payada contrapunto, esa payada que, o esa improvisación que hace el artista, que hace el payador en ese momento, la IA por ahora no ha podido. Así que ojalá que no pueda nunca, porque este arte es tan maravilloso, que es irrepetible, inigualable.

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Ahí estábamos escuchando el Cruz de Acero, la versión de Juan Zenón en los minutos finales del programa, compartiendo con ustedes Rincón de los Payadores.

Bien, amigos, le ponemos punto final al programa por la mañana de hoy. Un enorme agradecimiento, como siempre lo hacemos, a todos los que nos escriben a través del WhatsApp de la radio. Muchísimas gracias. Aquellos que nos escriben a través del TikTok, gracias. Los que no nos escriben, pero que sí están, muchísimas gracias. A Radio Sueño FM en Telleo, Chubut, Argentina, Daniel Ibáñez, muchísimas gracias. Gracias a Radio Chévere FM en la provincia de Buenos Aires, a Jorge Luis Río. Muchísimas gracias a Radio Dino FM en Tacuarembó, Ariel Da Silva. Gracias a Radio Estilo FM en Artigas, que hoy está celebrando sus 8 años. Gracias a Fernando Sumarán y Dayana Ramírez, y que sean por muchísimos años más. Gracias a Radio Pitch en Puntas de Manga, Montevideo, a Luis Enrique Santiago. Gracias a RP Contenidos Radio en el Cerro de Montevideo, Daniel Viñas. Muchísimas gracias a Radio Folclorísima del Uruguay, en Montevideo, saludamos al pasador Diego Sosa. Gracias a Mundo Radio FM en Yum, saludamos al pasador Raúl de los Santos. Gracias a Radio Bolso FM en Tala, Canelones, saludamos a Alejandra Palacios y a Ramón Eduardo Buzlón. Muchísimas gracias a FM Encuentro Online, aquí en Maldonado, a don Javier Umpierre. Gracias a Renacer FM de La Capuera, saludamos a Elena Correa y Nicolás Fernández. Muchísimas gracias a Radio Ciudad FM de La Capuera, Ezequiel Márquez. Gracias a Radio de Castillo Online en Pueblito Obrero, Piriápolis, Rosana Fernández y Sergio Silva. Muchísimas gracias a la 96.5 FM Cerro de Nico Pérez en Valle. Un apretado abrazo y gracias al señor director Matías González Elazú. Y gracias a la 99.7 FM El Carrillón en Cerro, Colorado, Florida. Saludamos a todos sus directivos, a Irene Pereira, a Roberto Dillinger. Gracias por estar, gracias por acompañarnos y gracias por ser parte de este programa. Nos vamos a reencontrar, si Dios y la Virgen así lo permite, el próximo domingo, a partir de las 7 de la mañana, con una nueva edición más de Rincón de los Payadores, el programa líder del arte payadoril. Cada emisora continúa con su programa, nosotros aquí continuamos con el folclore hasta las 14 horas, porque llega Ramón Eduardo Buzlón con 8 letras y no de más vuelta. Buen domingo. Chau, chau.

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Hola, ¿qué tal? Buenos días para toda la audiencia de la radio. ¿Cómo están? Bienvenidos y bienvenida a este otro programa de cada domingo clásico aquí en la radio. Arrancando, comenzando junto a toda la audiencia de Radio Bolso FM del Tala. A esta hora ya estamos, ¿eh? Aquí en vivo a través de FM Bolso, desde Tala, transmitiendo junto con tu programa folclórico, Yo Letras, ¿eh? Arrancando con toda cuando tenemos 23 minutos de la hora 11 aquí en nuestra República Oriental del Uruguay. Arrancando con todo nuestro canto en la radio, como cada domingo. Estamos a domingo 13 de septiembre de este año 2026, ¿eh? Un gustazo y un placer de estar cada domingo junto a ustedes, compartiendo la música, nuestro canto, hasta las 2 de la tarde.

0: El frío que no se quiere ir, ¿no? Todavía va quedando, todavía no hemos entrado en primavera, pero está bastante gélida la mañana, ¿no? Tenemos 9 grados de temperatura. El solcito que está medio opaco también. Y el cielo nublado, por supuesto, ¿eh? Aquí en Tala Canelones. Bastante gélida la jornada, ¿no?
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0: Bastante gélida la jornada. Y nosotros que ya estamos arrancando con 8 letras. Los artistas que ya están tocando y algunos que se están preparando para actuar aquí en 8 letras también. Como por ejemplo el comienzo lo hacía Aníbal Cosio con Pizabarro. Pizabarro. Aníbal Cosio también llegando a 8 letras. Se llama Pizabarro este tema, ¿no?

Aníbal Cosio abría el telón, el comienzo, el arranque, el inicio de Ocho Letras. Pisa Barro y luego llegaban los norteños, ¿eh? Los norteños. Autorretrato se llama el tema que estamos compartiendo justamente. Los norteños aquí en la radio. Cuando tenemos 25 minutos de la hora 11.

Estos comienzos para la música de acá, justamente el comienzo de Aníbal Cosio. Y aquí están los norteños, dos comienzos de nuestro canto.

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0: Muy bien, estamos a 31 minutos de la hora 11. Aquí estaba este lindo recuerdo también. Este lindo recuerdo de Oscar Odriozola, justamente, con Grupo Masiegas, ¿eh? La voz y guitarra de Oscar. Un lindo recuerdo para este artista de Grupo Masiegas, que también se fue de la vida, pero sí dejó tantas canciones que un Grupo Masiegas.
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0: Por ejemplo, como este Hombre de Campaña.
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0: Oscar Odriozola con Grupo Masiegas.
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0: Qué lindo recuerdo para este gran artista, ¿eh?
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0: Uno de los grandes integrantes que estuvo justamente el Grupo Masiegas, ¿no?
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0: Voz y guitarra en varias canciones que también compuso Oscar Odriozola, ¿no?
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0: Y aquí está un clásico, un tema que siempre lo cantaba él.
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0: bien, ya arrancamos a saludar las radios que siempre justamente están junto a nosotros como cada domingo.
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0: Llevando este programa, como es Ocho Letras, para todas sus audiencias también. Allá por el este saludamos a toda la barra, a toda la audiencia. Los amigos de FM San Fernando. Y a la dirección, Ricardo Silva también. Gracias por estar cada domingo junto a nosotros. Los amigos de FM Encuentro Online también.
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0: También del este de nuestro país,
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0: Saludamos a toda su audiencia. Y a toda la barra y a Javier Umpierre, su director también. Y a toda la familia ya por Maldonado. Gracias por estar en sintonía de la radio.
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0: Y llevar este programa para todas sus

En instante nada más ya vamos a estar compartiendo los números de comunicación de la radio para que te puedas comunicar con el programa también. Para que te puedas comunicar con el programa a esta hora aquí en la mañana. Para mandar tu mensaje de texto, tu mensaje de audio. Aquí ya justamente con tu programa folclórico. Hasta las 2 de la tarde. 8 letras y no de más vueltas.

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2: Muy bien, el próximo tema. Ya se sube al escenario Eladio Godín de Tacuarembó, el veterano artista, justamente con su bandoneón. Mirá, qué lindo tema. Ya viene el próximo y lo va a hacer Godín desde el norte.
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2: Muy bien, ya te podés comunicar, ¿no? Ya te podés comunicar, mandar tu mensaje por los
1: siguientes. Por el siguiente número telefónico:
2: 098-561-433 para la comunicación.
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2: Mirá qué lindo tema, ¿eh? Mirá qué lindo tema, el próximo tema. Este lo hace Eladio Godín, justamente. Eladio Godín, bien plantado. Es un candombe, ¿no? Es un candombe, también suena aquí en la radio. Aquí está el maestro Eladio de Tacuarembó.

0: muy bien, aquí estaba la música de Eladio Godín de Tacuarembó. Qué lindo candombe y se llama Plantao. Bien plantado, un candombe. Claro, qué maestro toca hasta candombe con el bandoneón. El maestro, justamente veterano artista. Este es de Tacuarembó, ¿no? Instrumental. Bien plantado, candombe. Eladio Godín llegaba aquí a ocho letras.
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0: 098-561-433 para mandar tu mensaje de texto y WhatsApp. Y el prefijo es más 598 si estás en el exterior para mandar tu mensaje aquí en la radio, ¿eh? Ocho letras se junta a vos aquí por Radio Bolsa FM del Tala. ¿Y por dónde más? ¿Por dónde más, Jorge? Estamos con ocho letras aquí a esta hora.
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0: Muy bien. Ellas son FM Encuentro.

Aparte con este frío está lindo para tomarse un cortadito, un tinto también, ¿no? Que no sea cortadito igual, pero siempre siendo un tinto. Siempre siendo un tinto. Para ir calentando la cuerda. Bueno. Claro, vos lo podés hacer que estás del otro lado del aparatito. En sintonía de la radio y bailando. Me supongo bailando también.

0: 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Hasta las 14 estamos aquí por Radio Bolsa 24 horas junto a vos, junto a vos, con toda la música y toda la programación que te brindamos las 24 horas y los 365 días del año para llevarte bien acompañado y acompañada con la radio.
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0: Y por supuesto, una radio con estilo propio, justamente. Una radio más que una radio. Es una familia, Radio Bolsa FM del Tala, Mirá, tengo el próximo tema. Ya viene para el recuerdo. Para el recuerdo también, Alan Gómez, mirá. Qué lindo recuerdo para el maestro artiguense. Pero siempre lo digo, ¿no? Que Alan Gómez fue un cantante de Tacuarembó. Porque siempre fue ese artista que lo acunó Tacuarembó también. Pero justamente era de Artigas el amigo, ¿no? Lo conocí en lo personal, lo que fue Alan Gómez, el veterano artista, justamente, que ya tampoco está de la vida, pero sí dejó tantos recuerdos como el próximo tema, que lo va a hacer el tacuarembóense, Alan Gómez.

Y ya está Alan Gómez allí paradito, ¿eh?, en el escenario. Él ya justamente estaba un poco ya veterano y ya tocaba sentadito en una silla. Me acuerdo hasta el día de hoy de verlo a Alan Gómez, cómo no. Muy humilde, una persona muy humilde fue. Y siempre fue una persona que siempre colaboró y siempre andaba con su guitarra, con esa chaqueta negra, con una también una corbata, camisitas blancas, se preparaba siempre, ¿no? Y así canta aquí en la radio, mirá, se llama Tierrita Salteña.

0: Muy bien, aquí estaba la música, no yo letras. Qué lindo recuerdo para Alan Gómez. Alan Gómez, como les decía, justamente su cuna fue Tacuarembó. Justamente lo acobijó Tacuarembó y bueno, él siempre le cantó a Tacuarembó.
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0: Venía desde Artigas, justamente, ¿no?
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0: Bueno, su cuna fue Tacuarembó. Claro, lo apoyó, lo acobijó. Bueno, lo
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0: Ese empujoncito que precisaba también él para.
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0: Para cantar y Tacuarembó siempre.
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0: Le dio, no le dio una mano, le dio las dos, ¿eh? Y siempre con eso él quedó conforme, quedó muy agradecido.
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0: Y se fue, justamente, pensando en Tacuarembó, ¿no?

0: saludamos a Javier Umpierre, que está en sintonía de la radio. Dice, buenos días, saludos para todos por ahí. Desde el este de nuestro país, día gris y muy frío, dice Javier Umpierre, es el director de Radio FM Encuentro también. Está fría la jornada también allá por Maldonado.
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0: Nos comenta el amigo Javier Umpierre, justamente director de FM Encuentro Online.
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0: ¿Estás con frío, Javier? Tomate una. Un cortadito. Claro, tenés que tomar un cortadito, Javier. ¿Cómo va a estar pasando frío el amigo? Para calentar las cuerdas, las gomas. Bueno, Javier, te mando un saludo. Gracias por estar siempre con FM Encuentro Online.

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1: 098-561-433 para comunicarte con la Choleta en esta mañana casi cerca de mediodía, ¿no? Tenemos 49 minutos de la hora 11.
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Muy bien, el próximo tema. Ya van subiendo los chicos de El Juncal de Curtina. Mirá qué lindo el próximo tema. Ya vienen los chicos también y te lo presenta la Peña del Chacalí, el Chacalito.

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1: Muy bien, y cada sábado por Radio Bolsa FM del Tala, la Peña del Chacal y el Chacalito, Javier Amaro y Dante. Dante que habla muy poco, Dante, ¿no? Habla poquito. Bueno, todos los sábados de 7 a 10 de la mañana, con tu folclore local, nacional, internacional, de la mano de Javier Amaros aquí en la radio, ¿eh? Mirá, ya te presenta el próximo tema aquí en la radio. Ya están los chicos de El Juncal. Elvia María.

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1: Pasan 55 minutos de la hora 11 aquí en 8 letras. La música te presentaba la peña del Chacal y el Chacalito aquí en 8 letras. Se llama Elvia María, el Juncal de Cortina.

0: Estamos ya 13 de septiembre, casi mitad de mes. Mes número 9, se va el año redondo, ¿no? Se va y se va el año, ya estamos ya casi...
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0: En la recta final, como lo dicen, ¿no? A modo de carrera de Maronia. En la recta final.
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0: Los amigos de Cortina tocando y girando en la música folclórica. El Juncal.
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0: Javier Umpierrez hoy se va a tomar alguna cosita fuerte, ¿no?
3: Claro.
0: A Javier también lo tenemos hoy después de Ocho Letras con su programa justamente Tiempo de Música.
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0: Viene con algo muy especial, Javier, me supongo hoy con su programa, ¿no? A pedido de quien les habla. Bueno, claro, qué pedido, media hora final. La media hora del artista invitado. Los Indómitos, ¿no? Hoy me lo voy a bailar todo, claro. Y por supuesto que sí. Con la audiencia, justamente.
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0: El artista invitado, Los Indómitos, mirá.
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0: Con la voz del Chichelo Hernández y Félix González. La banda que sonó muchísimo en aquellos años, Los Indómitos de Blanquillo. Una banda que hacía bailar a un pueblo entero, ¿no?
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0: Una banda que nunca dejó a nadie sentado. El viejito más,
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0: con edad salía, la salía revoleando cuando tocaba Los Indómitos. Dice, ¿dónde están Los Indómitos? Ah, ¿qué? Vamos ahí, vamos todos ahí. Bueno, hacía vibrar, ¿eh? A Tacuarembó lo hacía vibrar Los Indómitos, ¿eh? Cuando iban a Tacuarembó. Ah, Dios me libre.
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música y toda la comunicación que te brindamos desde acá, desde los Pagos Canarios y también como cada domingo para el Este por FM Encuentro, por Radio FM San Fernando, todos los domingos de 11 a 14 horas, aquí por tu frecuencia. Mirá, tengo el próximo tema, dos grandes de nuestro canto. Aquí canta, justamente, ya tan pronto los chicos. Está pronto Carlitos Benavide, Tabaré Arapí. Aquí están con Arroyito de las Piedras.

0: 5 minutos de la hora 12 aquí en Ocho Letras por Radio Bolsa FM del Tala, transmitiendo las 24 horas. Y también como cada domingo por FM San Fernando y FM Encuentro Online. La música llegaba de la mano de Tabaré Arapí. Tabaré Arapí, Carlos Benavides. Arroyito de las Piedras se llama el tema, ¿eh?
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0: Tenemos 10 grados de temperatura y la humedad de un 59% que se presenta aquí en Tala Canelones. Está bastante gélida la jornada de domingo, ¿no? Pero siempre hay que acompañar con algo para sacarse el frío, ¿no? Bailando, por ejemplo. Tomando un tinto también. No puede faltar una grapita miel. Aprovechar que se va el invierno y probar una grapita miel, tomar. Aprovechar, ya que... que el invierno se va y después no va a haber tiempo de tomar grapa miel ni nada.
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0: Todo... todo pasa porque pasa, ¿no?
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0: Y hay que aprovechar cuando los días están fríos, tomar un tinto bien cortadito también. O puro, si es de ese tinto.
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0: De buena merca también.
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0: Ese no es necesario ni de cortarlo, ¿no?
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0: Lo tomás como viene de bodega.
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0: Ocho letras se junta a vos hasta las 14 y media hora final.
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0: Media hora final con el canto argentino de 3 y 30 en adelante.
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0: Tenemos justamente el folclore argentino, como siempre.
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0: Media hora final con el canto argentino aquí en la radio.
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0: Y hablando de tomar, Víctor Amaral dice: mirá que yo me tomo un tinto rosé. Pero escúcheme, Víctor.
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0: Se vino Víctor para Tala. También está viniendo seguido, ¿no, Víctor? Víctor Amaral, Portela, Clorofila.
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0: Me agarré el acordeón y dice, me vine para acá. Porque hoy no voy a cantar.
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0: Solamente voy a tocar. Y te voy a tocar una polquita, ¿cómo no? Arrímese por allí nomás, Víctor. ¿Cómo no? De Tacuarembó.
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0: Ya se toma su tiempo para venirse para Tala, para tocar en Ocho Letras,
1: claro.
0: ¿No? Pongo, dice, la acordeona en el baúl del auto.
1: Chito.
0: Y salgo, arranco para Tala, ya para Ocho Letras, ¿cómo no? Y se vino con el frío, está muy frío por Tacuarembó ya, Víctor.
1: Y a ver.
0: Sí, dice, el norte se pone frío más que acá todavía, ¿no?
1: Veía.
0: Porque el frío allá en Tacuarembó es más seco, ¿no?
1: 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No será.
0: Por eso disparó y ya usted que está un poquito veterano, el frío ya le empieza a perforar los huesos, ¿no?
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0: Bueno, lo tengo a Víctor allí en el escenario, ya viene aquí en Ocho Letras.
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2: Muy bien, tenemos 10 minutos de la hora 12 justamente. Hoy tenemos después nuestro, como siempre, al amigo Javier Umpierre con su programa Tiempo de Música, y todos los domingos de 7 a 11... Rincón de los Payadores. Mirá, saludamos a Julio César, Julio César, que está en sintonía también. Gracias por estar. Mirá, justamente, ya está pronto el amigo Víctor Amaral Portela con su acordeona. Hoy dice, no voy a cantar. Hoy no voy a cantar, sino voy a hacer el acordeón vibrar. Mirá, bueno, cántele a la gente. Estamos por Radio Bolsa FM y por dónde más, Jorgito Pereira.
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2: Bien, están compuestas por dónde. Por FM Encuentro Online y FM San Fernando. Transmite Radio Bolso FM del Tala, Mirá qué lindo tema, es instrumental este, ¿no? Y una polca, mirá, se llama Añoranza. Aquí está Víctor el Clorofil.

Víctor Amaral Portela tocando y no, no, no, Ringo no se va a ir, Víctor, ¿no? Ringo no se va a ir, justamente, quédese en el escenario. Quédese otro ratito, tóquenos otra. Otra y otra, como dijo el... Claro. Añoranza se llama este tema instrumental de Clorofila. ¿Va a cantar la otra Clorofila? ¿Eh? ¿Va a cantar el otro tema o no? Hoy dice, vine mudo. Bueno, dice, me agarró el frío afuera, allá. Alambrando me agarró y dice, me dejó, mudo. Y aquí estaba en ocho letras, Víctor Amaral, el Clorofila desde Tacuarembó. Añoranza.

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1: Como todos los domingos, 120 minutos de lindas canciones, como todos los domingos aquí en la radio, justamente por Radio Bolsa FM del Tala, Tiempo de Música, conducción Javier Umpierre. Saludamos a quién, a Barreiro Daniel. Bueno, un saludo grande para él también y nos dice por allí, buen día, siempre escucho Ocho Letras, compañía de los domingos. Saludo desde San Gregorio de Polanco, mirá, la ciudad, justamente los pagos de Cachito, la bandera. Mirá, nos saluda Danielito, ¿eh? Te mando un saludo grande, Daniel Barreiro. Gracias por la sintonía aquí en Ocho Letras, ¿eh? Desde San Gregorio, desde la Península Dorada, costeando. Está fría por esa zona ahí, Daniel, ¿eh? Me supongo que está bravísimo San Gregorio de Polanco, ¿eh? En cualquier momento, Danielito, vamos a andar por San Gregorio y quizás por ahí nos vamos a conocer, como no, una de las audiencias de la radio también, y para mí es un gusto tenerte también como oyente de la radio también, ¿no? Así que te mando un saludo grande de acá, de Tala Canelones, allá por San Gregorio de Polanco, que se comunicaba Daniel Barreiro. Mirá, tengo el próximo tema y lo va a hacer Víctor Amaral Portela este también, ¿no? Quédese, Víctor, dice, por ser para vos, por ser por Ocho Letras, con el programa voy a cantar, pero mirá que tengo las cuerdas totalmente congeladas. Bueno, pero vaya descongelándola de a poco, a la medida que va cantando, viste que las cuerdas se van aflojando. Este es como todo, o échele aceite también, o échele un tinto. Cántele a la gente. Ahora sí dice, voy a cantar, aquí sigue la música, porque lo que pasa es que siempre cuando viene un artista, le damos la prioridad de un tema solo. Y estos artistas que llegan de lejos, por ejemplo, dos temitas, y ellos quedan contentos, ¿no? ¿No, Víctor? Bájese, después tenemos una copa de rosés también. Después que. Y le voy a pagar con eso porque yo no tengo plata para. Bueno, cántele, Víctor. Sigue cantando en Ocho Letras por Radio Bolsa FM del Tala y por FM Encuentro Online y por FM San Fernando de Maldonado. Son las radios que están tomando la transmisión del programa. Aquí está Víctor Amaral con el tema ¿Cuándo es querer? 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

0: muy bien, pero ligaba poco el amigo, ¿no? Ligaba poquito. Él ligaba poquito clorofil. De todo le pasó a clorofil.
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0: Que usted quería cantar, Víctor. Todo eso le pasó en el campo.
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0: Opa, lo voltearon, dice, ¿no?
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0: bueno, a ver. Hasta de todo le pasó, ¿no? La verdad que.
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0: Una historia muy, muy.
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0: Muy personal le pasó a Víctor, ¿no?
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0: Barbaridad, ¿eh? Víctor. Víctor Amaral Portela cantando. Nos tocó una con instrumental, con la acordeona. Y ahora está cantando Víctor Amaral. Y claro, tenía que ser. Dice, ahora sí que.
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0: Te voy a salir caro, ¿eh?
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0: Y bueno, yo lo que le puedo brindar es un vinito cortadito, nada más,
1: 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Mi actuación.
0: Yo plata no tengo para pagarle.
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0: bien para comunicarte con 8-0-98 561-433 para comunicarte con la radio.
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0: Para comunicarte con 8 letras a esta hora también hasta las 2 de la tarde. Hasta las 2 de la tarde y media hora final con el canto argentino. 8 letras por Radio Bolso FM, tu radio, la mía, la de todos.
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0: muy bien, ya el TikTok también está activo para que la gente se viene comunicando con la radio también, por supuesto que sí, como cada domingo, junto a Ocho Letras, el TikTok de la FM, también allí nos podés escribir, justamente solicitando tu temita, mandando algún saludito también, cómo no, simplemente a tus órdenes.
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0: 25 minutitos que van pasando de la hora 12 justamente. ¿A quién tengo en el escenario? ¿Quién sube? Mirá, tengo a Mario Capdevila. Mario Capdevila lo tengo también. Mientras tanto se apronta Mario. A ver, sigo leyendo un mensaje por acá. Saludamos a Ariel Ricardo, a Susana González, la romántica de Conón, Juan Rodríguez, gracias, dice, pasame un tema de Abayubá Sánchez, gracias, dice Barreiro Daniel, cómo no, ya va a estar saliendo Abayubá Sánchez, ya lo vamos a hacer subir al escenario imaginario para Barreiro Daniel, que nos escribe desde San Gregorio de Polanco, y la gente que se viene comunicando con la radio hasta ahora, gracias por estar.
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0: Estamos a 27 minutos de la hora 12 aquí en nuestra República Oriental del Uruguay. 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También, claro, te acompañamos las 24 horas aquí con el estilo de la radio también, ¿no? Mirá, tengo el próximo tema. Allí ya está Mario Capdevila. Mirá, se llama Canción para mi costa.
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Muy bien, estamos a 32 minutos, 32 minutos de la hora 12. Mario Capdevila, Mario Capdevila cantando en 8 letras a esta hora. ¿Cómo no? Canción para mi costa se llama el tema que lo hacía Mario Capdevila. Aquí en 8 letras, La gente que se viene comunicando con nosotros también, ¿cómo no? A Alonso López. Saludamos a Mirta también, a Juana Roja. Toda esa gente que se viene comunicando con la radio también te podés hacer por la comunicación del numerito telefónico 098-561-433 para comunicarte por mensaje de texto y WhatsApp de junto a 8 letras.

También le damos la bienvenida a Las Vidas Bella, dice por allí. Hola, buen día. Anoche no pude conectarme, estaba trabajando, haciendo una suplencia. La chica que trabaja allá por Brasil también, como no. Siempre cuando puede nos sintoniza y también siempre está junto a Radio Bolsa FM del Tala. Así que te mando un saludo enorme, Las Vidas Bella también. Que siempre cuando puede nos escucha allá por Brasil, por San Pablo.

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1: El amigo Daniel Barreiro desde San Gregorio de Polanco nos cuenta un poquito, sí, mucho frío, sí, y nublado. De vez en cuando se hace ver el sol, sí. Acá está igual también, ¿no? Tampoco que bueno, que de las nubes que sale, no sale, lo tapa las nubes y está gélida de la jornada también. 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

0: está medio parejo. Por todo lado, ¿no? Lados menos, dura algunos lados que está un poquito verno, deseando que venga la primavera, ¿viste? otra cosa, ¿no? Otra cosa con quincencia, conocer la audiencia de la radio y la audiencia conocer el loco que habla en la radio también, ¿no? Bueno, y justamente hablando de Danielito Barreiro, ¿cómo no? Ya viene el próximo. Lo pide, lo tiene. Aquí está Abayubá Sánchez, el gordo Juan.
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0: Muy bien, la música lo hacía a Bayubá Sánchez en ocho letras. Justamente estaba pedido un temita de Bayubá Sánchez para Daniel Barreiro, allá por San Gregorio de Polanco, que está en comunicación. Dice, me pasás algo de Bayubá Sánchez. Y aquí estaba Gordo Juan.
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0: Gordo Juan se llama el tema. Y estaba a Bayubá Sánchez.
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0: Tenemos 39 minutos que pasan de la hora 12. El otro día estuvimos conversando con Mayo Molina, justamente director y dueño de Grupo La Mitad. También me mandó unos temitas nuevos, justamente, que no lo pude todavía descargar, pero sí, como no, para el próximo domingo va a salir algún de los nuevos temas de Grupo La Mitad de Maldonado con su nuevo cantante también.
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0: Bueno, nos mandó material justamente el amigo Mayito Molina, ¿no? Estuvimos conversando con él, justamente. Y allí nos envió material, y bueno, lo estaremos descargando para el próximo domingo, para ir justamente llevándole a la gente lo que es su nuevo cantante. Me decía que el cantante ya había estado, ¿no? Ya había estado y hacía tiempo que bueno, allí estaba en el respaldo Pablito, pero después volvió nuevamente el cantante que arrancó Grupo La Mitad, me contaba Mayito, y ya también le ofrecí la nota para que puedas contarnos un poquito de lo que viene de Grupo La Mitad también, como no. Esto sería para el próximo domingo. Y bueno, en fin, ¿no? Estuvimos conversando con Mayo Molina, el dueño de Grupo La Mitad de Maldonado, como no. Y nos envió todo el material nuevo, justamente nuevo con su nuevo cantante, ¿no? Pero justamente ya va a cantar con la voz de

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2: Muy bien, ya se va aprontando Grupo La Mitad, justamente cuando estaba Javier Amaro allí en la banda, ¿no? Cuando estaba Javier Amaro, en bajo, también vocalista, que fue también de Grupo La Mitad, allí cuando estaba justamente, ¿no? Cuando estaba Javier Amaro integrando este gran grupo de Maldonado también, la banda de Mayito Molina, ¿cómo no? Y el tema, justamente tengo un temita nuevo, vamos a estar pasando para el domingo que viene, ¿no? Nos envió todo el material nuevo de lo que vienen sacando, Mayito Molina, y también, vamos a estar en comunicación, hablando con Mayo Molina también, como no, vía telefónica, y bueno. Así que tengo este tema, mirá, se llama No apedré en el avispero. Este tema cuando actuaba, cuando integraba el grupo, ¿no? Javier Amaro, que hoy por hoy lo tenemos allí en la banda Joe también, de Alexis Roldán, y también conductor de La Peña del Chacal y El Chacalito, toda la mañana de sábados de 7 a 10 de la mañana, ¿no? Gran artista, gran componente de las bandas, y aquí canta con Grupo La Mitad.

0: bien, aquí estaban la banda, el grupo de Maldonado. Aquí estaba Mayo Molina con su banda, Mayito Molina con su banda, cantando Javier Amaro. Los tiempos que integró a esta banda Javier Amaro, ¿no?
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0: Y el próximo domingo vamos a estar con algún temita nuevo de Grupo La Mitad también.
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0: Bueno, que presentando al nuevo cantante.
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0: Del grupo también, así nos hacía saber Mayo Molina. Está el grupo andando muy lindo, ¿no?
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0: de... y le deseo muchos éxitos, como yo le decía en lo personal a Mayo también.
1: Mira.
0: Una banda que me gusta y mucho, ¿no?

Saludamos a Enzo Buslón. ¿Será pariente, Enzo? Enzo Buslón. A ver quién tengo más por allí. Saludamos a quién más. A quién más tengo que saludar. A Caracol Pérez Edinson Marilla. A ver quién tengo más por allí, justamente. A Rubén. A César Silveira. ¿Cómo no? Te mando un saludo, César. El gato de Porvenir. A ver quién tengo más por allí, la gente que se conecta. Gracias por la sintonía. A Ricardo Sosa, a Hernández, a Leo. Y la gente que se viene comunicando con la radio. También a Claudio Sosa. Gracias por estar en sintonía. Esto es 8 letras y no de más vueltas.

0: Danielito Barreiro, justamente cuando vayamos a San Gregorio lo vamos a visitar a Danielito, ¿no? Lo vamos a ir a visitar a Danielito y a la vieja Radio Ibirapita. Claro, si habré escuchado yo Radio Ibirapita de San Gregorio, ¿no? Con Jorge Franco, con toda la parte de payada, ¿eh?
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0: Jorgito Franco, el petizo Franco, ¿no?
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0: Habré criado escuchando Radio Ibirapita, también como Radio Zorrilla de San Martín de Tacuarembó. Esas radios que te llevan el recuerdo, te criás y siempre la escuchás por un modo u otro. Porque yo soy allá de los pagos de Rolón, allá de aquella emisora, allá cerca de Paso Hondo. Y después de tan chico, con lo complejo de la vida que te lleva a estar en otro lado, hice mis estudios en tambores, también. Siempre recuerdo esos pagos que cuando vaya para ese lado también voy a pasear, voy a visitar a tambores. Esos lugares quedó en el recuerdo para uno también y siempre uno lo recuerda de diferente manera, ¿no? Los pagos de Abel Duarte, allá por tambores también, cómo no. Y tantos y otros que también dejan el recuerdo, como yo, que hice mis estudios en tambores también. Y eso siempre volver al recuerdo. Siempre hay que visitar esos pueblos que uno conoce sus calles también. Y anduvo en la parte de lo que es el niño, caminando por esos lares también, ¿no?
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1: Muy bien, tengo el próximo tema aquí en la radio. Estamos a cuánto. ¿A cuánto tenemos? ¿Qué hora tenemos, mis amigos?
2: 12 horas, 51 minutos.
1: Y la humedad, ya que están ahí, la humedad del tiempo, la temperatura primero, ¿no? Claro. La humedad está cerca por ahí, a ver.
3: La humedad relativa del aire es del 60%.
1: Cuéntenle a la gente cuánta temperatura tenemos en Tala.
2: Temperatura 9 grados.
1: Viste que está gélida la jornada. Bueno, hay que acompañar y tomar alguna cosita hoy por ser domingo con la familia. Claro. Y si salís, te pones la chaqueta bien abrigadita y no te regales con este frío. Todavía que el frío queda para rato todavía este frío, ¿no? Queda. No sé cuándo se va a ir este invierno, no sé. La verdad que no tengo idea yo. Bueno, ¿a quién saludamos? A ver, tengo más allí. Saludos también a Mónica Sánchez, a Leonel Churi y a toda esa gente que se viene comunicando con la radio a esta hora también, ¿no? 098-561-433 para comunicarte con Ocho Letras, ¿eh? Ocho Letras por Radio Bolsa FM, por FM San Fernando de Maldonado y también por FM Encuentro, también de los pagos de Maldonado, justamente, que ya llega el próximo tema, justamente. Mirá, ya está paradito Benavides, que ya canta aquí en la radio.
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1: Danielito, ¿venden algún tinto en San Gregorio de Polanco? Mirá que tomo mucho tinto yo, ¿no? Mirá que te voy a salir caro porque yo tomo tinto, tomo yo. Te voy a salir caro por esa parte, Daniel Barreiro, ¿eh? Claro. Y supongo que, claro, una tirita de cordero. Bueno, mirá, canta Benavides, justamente el sapo. Aquí está con este Doña Comadreja por Radio Bolsa FM del Tala. ¿Y por dónde más estamos sintonizando Ocho Letras a esta hora?
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1: Muy bien, Jorge Pereira. ¿Y en qué programa para la gente estamos a esta hora?
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1: Muy bien, por Radio Bolsa FM y la cadena de radios. Nos podés sintonizar a través de el buscador. En el buscador de Google, justamente, pones en Radio Bolsa FM del Tala y allí estamos con todas las plataformas que te brindamos y los links y enlaces de la radio para que puedan llevarnos en todo lado. Lo mismo sé con FM San Fernando y FM Encuentro también, que tienen sus aplicaciones y enlaces también para poder sintonizarlas las 24 horas. Mirá, tengo el próximo tema. Benavides llega con Doña Comadreja. ¡Largue esa comadreja! ¡Lárguela que nos come la gallina!

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1: ...58 minutos de la hora 12... aquí en nuestra República Oriental del Uruguay. Benavides se agarró la comadreja, ¿eh? Claro, Benavides, ¿cómo se va a agarrar la comadreja? Nos va a comer todas las gallinas si tenemos. Doña comadreja, Carlos el Sapo Benavides, desde la República Oriental del Uruguay. Aquí estaba este veterano artista nuestro.
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1: Se llama Doña Comadreja. Tan bravos los perros, Carlitos, ¿no?
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1: Saludamos a Leonardo Beltra, Nuri Mota, a Sole, a Jean Ibelson.
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1: Tengo mucha familia en San Gregorio de Polanco, ¿no?
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1: Todo lo que sean buzlón son parientes nuestros, ¿no? Tengo primas, tengo tíos, ¿eh? En San Gregorio de Polanco, ¿cómo no? Está un poco repartida la familia Buzlón. Bueno, tenemos muchos familiares para... No, voy a saludar a todo porque no me dan, ¿eh? No me dan la licencia para... Bueno, pero sí lo voy a ir a conocer a Danielito Barreiro, ¿no? A Danielito Barreiro. Sí, porque me va a esperar con un tinto, con un cordero. Para esos lados siempre te esperan con un cordero asado, con... ¿Eh? No, no, no. Va a decir Barreiro, no lo quiero ni ver acá a este hombre, ¿no?
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1: 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Muy bien, justamente estamos en Ocho Letras, hasta las 14 estamos y media hora final con el canto argentino en Ocho Letras, ¿no? Justamente Jorgito Pereira, ¿cómo no? Claro, ¿en qué programa estamos a esta hora del mediodía pasadito? ¿O se está tomando matecito, Jorge Pereira? ¿Estás tomando matecito o no? A ver.
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1: Muy bien, justamente por FM Encuentro Online y también por FM San Fernando.

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2: Bien, después de nosotros llega tiempo de música y con la conducción de Javier Rompierres aquí en Radio Bolso FM del Tala. Dice Barreiro, ay sí, buen tinto y cordero, acá estamos, mirá, ya manqueándole de primerita a Danielito, ni lo conozco y ya manqueándole el amigo, ¿no? Franco tiene reencuentro gaucho por Ibirapitá, hace en enero, criollas, mirá, Franco, Jorge Franco, mirá. El petizo Franco, cómo no, porque le comentaba que tiene su programa, no recuerdo cómo se llama el programa, lo hacía en la mañana por Radio Ibirapitá, la 1280 AM, ¿no? Radio Ibirapitá de San Gregorio de Polanco, la panadería, la cadena, ¿eh? Todas esas cosas que te traen el recuerdo justamente, la vieja radio y querida Ibirapitá de San Gregorio de Polanco, ¿no? Y me cuenta que Franco, uno de los conductores, que no recuerdo cómo se llama el programa y si lo sigue haciendo. Franco tiene Reencuentro Gaucho por Ibirapitá. Ahí está. Reencuentro Gaucho se llama el programa. ¿Cómo no? Ahí está. Me lo aclaró. Porque pensaba que hacía algún Reencuentro Gaucho, alguna fiesta. No, Reencuentro Gaucho se llama el programa. Ahí está. Me hizo acordar el petizo Jorge Franco. ¿Cómo no? Y en enero hace criolla. Mirá. Jorgito, lo tengo que ir a visitar a Jorge Franco también, ¿no? Dice también Barreiro, Daniel dice, Reencuentro Gaucho se llama el programa. Ahí está, ya entendí ya. Ya entendí. Y cómo no, tengo que ir a saludarla, ¿eh? Estará ya, ¿eh? Años que tiene su programa en Radio Ibirapitá de San Gregorio. Payadas, milonga, ¿eh? Buen programa. La verdad que el hombre sabe mucho lo que es en parte de payador y todo, esas cosas. Y lo habré escuchado a Franco, ¿no? En vez en cuando aquí, mirá que pongo la radio y escucho también como Radio Zorrilla de San Martín de Tacuarembó, como Radio Ibirapitá.

De San Gregorio, Radio Paso de los Toros, y yo, por más que tenga radio, escucho las radios también. Y hace fiesta en enero, se junta mucha gente, me imagino, ¿eh? En enero, en los días mejores, 1510, ahí está, había confundido 1280 AM, era la de Tacuarembó, esa es de Tacuarembó, esa radio, 1280 AM, es Radio Tacuarembó, 1510 AM, ahí está. Viste que tengo a Barreiro que me lo va corrigiendo, ¿no? Claro, me embarullé en la parte del número, ¿no? 1280 AM es Radio Tacuarembó y 1510 AM es justamente Radio Ibirapitá de San Gregorio de Polanco, ¿cómo no? La vieja y querida Radio Ibirapitá. Bueno, gracias, Danielito. Gracias por tenerme ahí. Viste que cuando me equivoco, tú me corriges. Y eso está bueno. Mirá qué lindo tema, el próximo. Mirá, este se llama... Mirá qué lindo tema, ¿eh? Ese cabello tuyo. Estos son de Paysandú, los musiqueros en ocho letras.

La música giraba aquí en la radio justamente. ¿Qué apretó por ahí? Operador, ¿qué apretó por ahí? Me bloqueó todo. Claro. Mirá, en este tema, la música de Quebracho, de la ciudad sanducera, Musiqueros del Fogón, aquí en Ocho Letras. Musiqueros del Fogón nos dejaba el tema Ese Cabello Tuyo.

0: Estamos a 9 minutos de la hora 13 aquí en la República Oriental del Uruguay. 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
0: Claudio Roimod, lo saludamos también a Luis Sosta. Saludo grande para toda esa gente que nos sintonizan de todas las opciones, por la radio, por el TikTok, por todos lados. Gracias por la sintonía. Esto es 8 letras, ¿eh? Tu programa folclórico de los domingos y clásico aquí en la radio.

Próximo tema aquí en la radio. Tenemos 10 minutos de la hora 13. ¿Cómo no? Dice, no voy a llegar para cantarle al amigo Daniel Barreiro. Mirá, ¿quién te va a cantar, Daniel Barreiro? Oscar Cacho, la bandera ya va a estar para vos.

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Y en cualquier momento lo vamos a invitar a Cachito La Bandera para una nota aquí en Ocholetras, justamente, cómo no. Así que está atento Danielito Barreiro, cómo no. Va a estar justamente, vamos a hacerle una nota a Oscar Cacho La Bandera aquí en la radio, aquí en este programa también, ¿no? A quien saludo, a Elisa Noble, gracias por estar, a Chinor y a toda esa gente que nos sintonizan de distintas partes y opciones de la radio. Mirá, le dije a Cachito, mirá que hay uno de San Gregorio de Polanco, que es Danielito Barreiro, que por ahí siempre nos sintoniza y él escucha siempre a Ocho Letras, cómo no. Dice, ¿y querés que le cante algo? Bueno, cómo no, ya viene el manco Cachito La Bandera.

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0: Y Gallito La Bandera se tomó un tinto, dice, ya me voy para el escenario que le tengo que cantar para el amigo Daniel Barreiro y para toda la audiencia de la radio. Como no, aquí en Ocho Letras, dice Danielito, Gallito La Bandera es un hijo de San Gregorio de Polanco. Tengo una buena amistad y me conoce muy bien. ¿Vio Gallito La Bandera de Uri? Dice que lo conoce. ¿Cómo no? Justamente por eso que lo llamé a Gallito. Y se vino con la guitarra. Mirá cómo está aprontando las cuerdas, ¿no? Las cuerdas de la guitarra, dice también por allí el amigo Barreiro. Y le hizo un tema a los balseros, donde trabajó mi abuelo. Seguro serían los balseros, ¿no? Los balseros, ¿eh? Claro, es así, sí. Conozco el tema que le hizo para... Y tantos temas que tiene este grande de la música de San Gregorio, de Uruguay, como no, Cachito. Mirá... Justamente le va a cantar para Barreiro, ¿cómo no? Ya viene, ya va a estar cantando Cacho La Bandera y ya está pronto, ¿no? Pero antes tengo que presentarte esto también aquí en la radio de cada jueves de 21 a 23 horas. 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
0: 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Mirá que tengo el próximo tema justamente para Daniel Barreiro, ¿no? Canta Cacho La Bandera. Mirá qué lindo tema, ¿eh? Tiene una buena amistad con Cachito, ¿no? ¿Eh, Cachito? Claro. Dice, ¿cómo no lo voy a conocer a Danielito Barreiro? Bueno, aquí está desde San Gregorio de Polanco. Se llama Romance para mi villa.

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1: Muy bien, la música justamente de San Gregorio de Polanco. Qué lindo tema, ¿eh? Aquí estaba Oscar Cacho, la bandera. Oscar Cachito, la bandera allí en el escenario. No se baje, Cacho, ¿eh? No se baje, Cacho, porque si no va a salir Renco Cachito, la bandera. Como no, mire que tiene un... ¿eh? Un conocido que lo está escuchando a esta hora también.
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1: Danielito Barreiro, justamente.
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1: Aquí está Romance para mi Villa. Oscar Cacho la bandera.
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1: Bájese, Cachito, sí, tómese un tinto y luego sube de vuelta porque hoy no lo vamos a Rengo, porque justamente hoy queremos la música de Cachito la Bandera para la gente que le gusta la música, los seguidores de Cacho la Bandera. Cómo no, va a tocar el próximo. Sí, sí, dice, cómo no, si usted me deja ser el dueño del programa, tocamos otra.
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1: 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Tengo el próximo tema, lo va a hacer Cacho la Bandera. Sigue cantando aquí en la radio. Cómo no, este se llama Puedo.

0: bien, estamos llegando ya a la parte final del folclore uruguayo, justamente, mirá. Qué lindo tema, justamente, no nos dejó Rengo, Cachito, ¿no?
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0: ¿Cómo dijo, Cachito? ¿Cómo dijo?
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0: Una es de las voces, justamente, de oro de Uruguay. Un grande de nuestro canto, como es Oscar Cacho La Bandera.
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0: Desde San Gregorio de Polanco, cantando aquí en Ocho Letras.
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0: bien, estamos en los minutos finales. ¿Quién se apronta? ¿Quién se apronta? Los olimareños hoy quieren finalizar la parte uruguaya, ¿no? La parte del folclore uruguaya la quiere finalizar el desaparecido físicamente. Hace muy poco tiempo el Pepe Guerra y Braulio López, ¿cómo no?
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0: Saludamos a Katy Stephanie, dice que Dios te bendiga, tu vida, tu salud, tu hogar y a tu hermosa familia, hoy y siempre. Saludo desde Uruguay, Katy Stephanie Flores.
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0: Gracias por esas palabras, muchas gracias.

0: saludamos a Carlos López, Normi, Adriana, Carolín. Toda esa gente que está en sintonía, muchas gracias por estar, Tengo el próximo. Y me voy rapidito al escenario. Ya viene Los Olimareños.
1: 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Gracias por
0: existir. Y Radio Bolso en sintonía con la gente las 24 horas, llevándote toda la música y toda la programación. 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Las 24 horas te acompañamos, paseando el perrito en el almacén, en el bar, en todos lados te acompañamos con Radio Bolsa FM del Tala, ¿eh? También junto como cada domingo con el programa con FM San Fernando de Maldonado y FM Encuentro online también de los pagos de Maldonado del Este de nuestro país, ¿eh? Saludamos a quien, a Edgar, a Margarita Andín, a Diana Adriana ya la saludamos, ¿no? Bueno, Ernesto, Claudio Gámara. También tengo por allí la gente que se viene comunicando, Roberto Mais y toda esa gente. Muchas gracias por estar en sintonía de la radio, ¿no? Vamos al escenario. Ya va a estar Pepe con Braulio López.
2: 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Bajas el volumen y te le acercas. 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
0: Y por supuesto te acompañamos, estés donde estés y las 24 horas y los 365 días del año. Mirá, tengo el próximo tema. Qué lindo este, ¿eh? Qué lindo este tema. Allí ya justamente están los Olimareños pronto para largar justamente. Qué lindo recuerdo para Pepe Guerra, ¿no? Cantan ellos, los Olimareños.

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0: Muy bien, estamos arrancando ya justamente en los minutos finales del programa por este domingo, justamente ya en la parte argentina. En la parte argentina como, comenzaba, abrí el telón el chaqueño palavecino. El chaqueño palavecino, qué lindo tema, lejos de ti. Lejos de ti se llama el tema, daba el comienzo, abrí el telón. En la parte argentina, el chaqueño palavecino.
1: En el abismo.
0: Desde la red.

Saludamos a Gastón Pereira, Juan y la gente que se viene comunicando con la radio ya en los minutos finales, ¿eh? Hasta las 2 de la tarde estamos y después llega Tiempo de Música con la conducción de Javier Umpierres. Todos los domingos, Complejo, arrancando a las 7. Rincón de los Payadores con Ricardito Silva. Hasta las 11 y después llegamos nosotros a continuación con 8 letras. Y después la música, la que te mueve. El programa que te mueve con las lindas canciones. De la mano de Javier Umpierres.

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1: Sí, señor, para bailar, para disfrutar de la música, justamente de la mano de Javier Umpierre con su programa Tiempo de Música, aquí en Radio Bolso FM del Tala Canelones. Tengo el próximo tema, ¿a quién tengo? A Cuti y Roberto Carvajal. Sigue de la mano Argentina, presente.

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Muy bien, la música justamente. Aquí estaba Juntiel Pérez desde la República Argentina. Juntiel Pérez, ya en los minutos finales del programa, aquí en la radio, justamente desde la vecina orilla. Juntiel Pérez cantaba "Qué lindo es mi Santiago". Estamos arribando a los minutitos finales del programa. Todos, muchas gracias por estar en sintonía de la radio como cada domingo. Y todos los domingos los espero de 11 a 14 horas

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2: Muy bien, saludamos a la gente que se viene comunicando justamente. Muy bien, aquí en la radio. Mirá qué lindo el próximo tema para finalizar esta parte, justamente para finalizar la parte, lo que es la parte argentina, cómo no. Ya viene el próximo tema, ya viene el próximo tema, y lo va a ser justamente el Chango Nieto. El Chango Nieto, cómo no, ya viene para el próximo tema. Y Daniel Toro.
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2: Muy bien, ya nos estamos retirando de a poquito. A todos gracias por estar en sintonía de la radio a esta hora aquí, en este domingo. Estamos a 55 minutos de la hora 13 aquí en la República Oriental del Uruguay. Chango Nieto y Daniel Toro ya vienen con el próximo tema y me voy retirando. Saludo para toda la audiencia de Radio Bolsa FM. Gracias por la sintonía. Y quedan justamente con tiempo de música aquí en la radio. Sigue la música aquí en la radio también. Y las 24 horas junto a vos, llevándote toda la programación. Toda la programación y la música que te brindamos todos los días aquí en Radio Bolsa FM del Tala, Tengo que saludar a las radios, a FM San Fernando, a toda la audiencia. Muchas gracias por estar. Saludo grande para, justamente para Ricardito Silva. Muchas gracias y que tengan ustedes excelente domingo. Gracias por la sintonía. También tengo que saludar a los amigos de FM Encuentro Online, también a toda la audiencia y a su director Javier Rumpierre, ese también que ya llega con su tiempo de música aquí en la radio. Así que saludo para todas las radios, para la audiencia, aquellos que tuvieron en sintonía de la radio. Muchas gracias por estar. Reencuentro será el próximo domingo con este programa, si Dios mediante, cuando tu reloj marque las 11, para seguir llevándote todo el folclore uruguayo y argentino. En lo que resta de esta tarde, que tengan ustedes buen domingo. Gracias por estar.
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0: Hola, hola, hola, ¿qué tal la audiencia futbolera de FM San Fernando? Tengan ustedes muy, pero muy buenas tardes. En nombre del equipo de La Voz del Deporte le doy la bienvenida a la transmisión del fútbol. Trabajamos para ustedes en la tarde de hoy en Relatos con Pasión, Robert Castro. Comentarios, Sebastián Cáceres. Vestuarios, Nahuel Núñez. En otros escenarios deportivos estarán Iván Mesa, Matías Echegoyen, Federico de León, Pablo Fernández, cubriendo todos los escenarios deportivos. En Estudios Centrales, la voz de la información, Fernando Pérez. Controles técnicos, puesta al aire, señor Fabián Martínez. En la locución comercial, Carlos Devia, y quien les habla, Dariel López Delgado. Todos juntos somos la voz del deporte bajo la dirección general del señor Ricardo Daniel Silva. 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Desde ya, muchas gracias por su preferencia. Comienza la previa, señoras, señores. Ya recibimos a más compañeros, vamos a recibir a la voz de la información para hacerse cargo de la previa, señor Fernando Pérez, el señor Ricardo Silva, director general. ¿Cómo les va? Bienvenido, buenas tardes.
1: ¿Cómo andan? Buenas tardes, el gusto de saludarles en esta tarde de invierno, ¿no? Pensar que estamos en septiembre, pero tenemos 9 grados actualmente de temperatura aquí en la ciudad de San Fernando de Maldonado, capital del departamento, donde estamos observando el empate en este momento 1-1 entre Juventud y Nubio por la fecha que en la jornada de ayer, con empate también por el mismo marcador entre Nacional y Wanderers. Una tarde fría, pero con mucha información deportiva. Ayer comenzó la última fecha de esta apertura, pero a esta hora voy a recibir a don Ricardo Daniel. ¿Cómo le va? Buenas tardes, bienvenido.
2: Buenas tardes, ¿cómo le va? Don Fernando Alexis Pérez Machado.
1: Sí, mi experto en marketing me dijo que tengo que usar más Alexis que lo normal. Eso es cierto.
2: Eso es cierto. Usted es Alexis Pérez Machado. Bueno, sí. Bienvenido a todos el equipo. Bueno, buenas tardes, sí. Señor Fabián, allá el operador. Como siempre.
3: Muy buenas tardes con ustedes.
2: Y bueno, hoy con plantel nuevo, ¿no? O sea, sí, nuevas incorporaciones al equipo de La Voz del Deporte, que después vamos a estar hablando con los que están en las canchas, pero también tenemos un nuevo locutor también.
1: Sí, hay un nuevo locutor y hay nuevos compañeros que van a estar, como decía usted, en cancha. ¿Va a presentar al señor locutor usted?
2: ¿Y qué le parece?
1: Bueno, le damos la bienvenida.
2: Le vamos a dar la bienvenida, bueno, ya con Dariel lo conocemos porque trabajó un tiempo con nosotros en La Voz del Deporte anterior, en la otra etapa que tuvimos anterior, y bueno, vuelve de vuelta.
0: En el primer periodo
2: En el inicio. Donde todo aquello era un relajo, hoy es una realidad.
0: Ahí está. Un relajo, pero con más realidad.
2: Exactamente, ahí está. Así que bueno, lo llamamos un día para. A ver si se quería incorporar y me dijo que sí. En varias oportunidades estuvimos hablando y bueno, por diferentes motivos no se pudo. El otro día le comentaba a Fernando de que lo teníamos, él había hablado y bueno, estuvo dispuesto y bueno, a la prueba está de que vino a la reunión anoche y hoy está acá, así que darte la bienvenida, Carlito, sabe que te lo dije personalmente, el aprecio que te tengo, digo, porque hicimos una linda amistad y y eso es lo más importante. Así que bienvenido nuevamente a los micrófonos, ahora de FM San Fernando.
4: FM San Fernando, está bien. Bueno, muchas gracias, Ricardo, como siempre. Pienso lo mismo. Una linda amistad hicimos en ese tiempo, también con Dariel. había un lindo grupo como el de ahora, que todavía no lo conozco tanto, pero ya nos vamos a ir ayeitando,
2: hay como, gente que no, como dice. Hay gente que no la puede conocer mucho porque te empiezan a pedir mil hojas.
4: Y bueno, y buenas tardes a la audiencia, buenas tardes al grupo, y bueno, que sea para bien esto y que siga para adelante, para ir adelantando, evolucionando y reparando cosas que a veces no quedan bien, pero de a poco se van.
2: Pero de a poco se va, sí, se va a ir moldando. Se va a ir moldando.
0: Ahora sí. hasta el Mundial 2030 no paramos.
2: Exactamente. Y ahí nos sí, vamos.
4: Sí, estamos vivos, porque dicen que en el 30 los robots ya revolucionan todo.
2: Sí, estaremos nosotros. Pero bueno, no sé si usted como director de la transmisión no, también.
1: El director de las transmisiones está en la cancha central, la transmisión central, don Robert Castro.
2: Está, pero él es el relator.
1: Sí, pero es el director usted de las transmisiones.
2: El que comanda acá en los estudios acá.
1: Usted acá.
2: Le va a dar la bienvenida a...
1: Sí, cómo no. Yo tuve el gusto de conocerlo y tuvimos poco igual en aquella etapa, ¿no?
2: Sí, en aquella etapa. Sí, ya lo conocías tú.
1: Sí, muy poco tuvimos ahí.
2: En
1: aquel entonces tenía un negocio. E incluso...
2: cerca de su trabajo.
1: Claro, pero hubo un día que íbamos a hacer un partido y... ¿Cómo fue la historia? Espera un poquito. Fue cuando se fue... Rodrigo para México, ¿no? Íbamos a hacer un partido acá. No, yo vine después de eso. No, yo vine después de todo eso, de que se había ido Rodrigo.
2: No, en esa época usted no estaba.
1: No estaba yo.
2: No,
1: yo vine, sí estaba Rodrigo, pero iban a hacer un partido cuando lo conocí a él. Ahí va, no recuerdo qué partido iban a hacer.
4: Sí, acá. Sí, más o menos recuerdo, sí, pero creo que nos vimos, no sé si fueron dos o tres veces.
1: Sí, algo de eso, sí, no fue. No, ahí va. Sí, después ahí. Se cortó todo.
2: Y después, bueno, con Dariel, que ya se conocían.
0: Sí, claro, sí. Trabajamos en dupla juntos también en aquel...
2: Brasil-Uruguay. Brasil-Uruguay.
0: No,
2: era con Delfina.
0: Ese fue en la segunda etapa de La Voz del Deporte. Que estaba Delfina de locutora y Carlitos ya no estaba. Que hicimos Brasil-Uruguay, que hicimos un tiempo lo hice yo y otro tiempo lo hizo Delfina. O sea, el primer tiempo y el segundo lo hizo ella. Que teníamos dos relatores también y bueno, aquel equipo que se había formado. Después yo lo abandoné, me fui para Cadena del Mar.
4: El

0: ¿Vio dónde está la
1: isla?
0: Lo que dice la policlínica ahora.
1: Sí.
0: ¿En Sarubi?
1: Sí.
0: A una cuadra de ahí. Por eso que iba el Grossi Dutra a ver a Defensor cuando era chico.
1: Le mandamos un mensaje que el compañero ya lo llama mientras le damos paso a la voz. Ahora le decimos a las voces comerciales.
0: A las voces vendedoras del este del
1: Una es del este y el otro es el sur del país.
0: Bueno, tú, pero ahora
1: tú
0: el este del país los dos.
2: Cubrimos a todo el Uruguay. Sí. 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
1: ¿Qué tal? Buenas tardes, Federico.
3: Buenas tardes, ¿cómo están? ¿Cómo está todo el equipo de la radio?
1: Bueno, impecable. Bueno, primero que nada, te habla Ricardo por acá, de darte la bienvenida a esta nueva transmisión que estamos haciendo. Y bueno, y esta integración que estás con nosotros acá en La Voz del Deporte, así que gracias por estar y darte simplemente darte la bienvenida. Te dejo con nuestro compañero, con Fernando, por acá también.
0: Bueno, nada, Fede, agradecerte que te hayas unido al grupo de trabajo en esta jornada. ¿Cómo está el escenario
1: se
0: por
1: cortó,
0: ahí?
1: Se cortó.
0: Ah, con razón yo quedé.
1: Yo le estaba hablando y digo, el hombre se asustó.
0: Ahora sí
1: me escucha.
3: Ahora sí, estamos bien.
1: Bien. Bueno, nada, te decía que darte la bienvenida a FM San Fernando, a La Voz del Deporte, y gracias por querer ser parte de este grupo también. Y bueno, ojalá que me traigas buenas noticias de estos lugares ahí, que puedas gritar algún gol por lo menos. Te dejo con Fernando.
3: Bueno, muchísimas gracias. Alexis queda mejor. Ya hice un censo aquí en la cancha de Defensor. Queda mejor el nombre Alexis.
1: Es lo que sí, yo digo. No, pero no le gusta que le digan Alexis.
0: No, pero a partir de hoy sí, hace 5 minutos que sí.
3: Fue unánime.
0: ¿Viste? Yo te dije. ¿Cómo andas, Fede? Buenas tardes.
3: ¿Cómo estamos? Bien. Bueno, muchas gracias. Buenas tardes a todos. Acá estamos en una tarde que trata de salir el sol en la cancha de Defensor, poco público, es entendible por el frío y por la situación actual del club.
0: Bueno, bien, contanos un poquito, más o menos por arriba, cómo viene, ¿tenés ya las formaciones hasta ahora o es muy temprano para hablar de eso?
3: No, siempre estamos preparados, se está transcurriendo el partido de primera hora de sub-20, que van 0-0, y ya tenemos las formaciones de ambos cuadros en primera división.
2: 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Te saludo primeramente, Federico, bienvenido al equipo de La Voz del Deporte y buen trabajo para hoy.
3: Muchas gracias, los saludo a todos y bueno, esperemos que sea una buena tarde para todos.
0: Bueno, bien, contanos a ver cómo va a formar Defensor en esta jornada.
3: El Club Defensor de Maldonado, dirigido tácticamente por el señor Pablo Canario Ramírez, empieza de la siguiente manera. El número 12, Christopher Rodríguez. El número 2, Cristian Taveira. El número 8, Anthony Cuello. Con la 10, Gerard Benítez. Con el 9, Agustín Lacadame. Con el número 7, Francisco Sastre. Con el número 5, Rodrigo Moreira. El número 16, para Cristian Gularte. Número 11, Kevin Sueldo. Número 4, Luciano Fernández. Y número 18, Christopher Churi.
0: ¿Tenés por ahí la integración de Colón también?
3: Así es, el conjunto dirigido por Alexis Machado va a comenzar con el 21, Rodrigo Hernández. 4, Agustín Rocha. 28, Rodrigo Chocho. El 11, Yosemil López. El 20, para Rafael Martínez. El 3, Emiliano Sosa. La 8, Alan Aguerrevere. El 10, Elías Sosa. El 9, Michael González. La 26, para el gran Sergio Rodríguez. Y con la número 99, el capitán de este equipo, Fernando Lorenzo.
0: Bien, ¿tenés los árbitros por ahí, por esas casualidades?
3: Así es, el árbitro principal va a ser el señor Cristian Colima. Los asistentes van a ser el señor Santiago Leites y la señora Jessica... Dame un segundito que justo se me...

0: Se me corrió acá.
1: No recuerdo el apellido.
0: Es Jessica Saroba.
1: Ah, Saroba, leía rápido.
0: Exactamente. Porque leía Saroba, pero claro, Facundo Saroba también se llama el entrenador, perdón, el árbitro, perdón, Jessica Tarra.
1: Claro.
0: Facundo Saroba es el técnico del juego, perdón, el árbitro de sub-20.
1: Ahí va, bien. Bueno, un pequeño breve análisis para comenzar. ¿Qué te parece? Un defensor que está último en este momento y está urgido de poder salir de esa zona. ¿Cómo puedes ver o cómo vas a analizar este partido? ¿Cómo lo ves vos?
0: Así es, un defensor que viene último con 6 puntos. La última fecha perdió 3-1 de visitante ante el conjunto Artigas, un rival que era directo. Es un partido que el defensor necesitaba por lo menos sumar. No se le dio. Hoy va a tener que tratar de buscar algún punto que le permita seguir soñando con mantenerse en la primera división. Está muy complicada la mano para el club y la próxima fecha recibe Atlético Fernandino, que es un rival de los que quiere pelear arriba con la esperanza de iniciar un clausura buscando puntos para conseguir el título de clausura.
1: Sí, exactamente. Y una Alianza que hoy se encuentra séptimo con 12 unidades. Alianza, no, perdón, Colón, que está sexto con 14 unidades y que también busca seguir peleando para poder entrar en fase de Copa de Offi.
0: Exactamente, sí, se encuentra sexto. La tabla lo favorece al hecho de estar muy apretado. Desde el segundo hasta el séptimo son puestos que están bastante apretados, que en uno o dos partidos puede cambiar todo. La última fecha empató 0-0 con Peñarol de San Carlos en el clásico. Y bueno, ahora va a tratar de buscar puntos contra este defensor que viene un poco malogrado. Y bueno, la próxima fecha va a tener que ir a va a tener que recibir a Punta del Este, que es un rival directo en la lucha para meterse a Copa.
1: Y ahora me mencionaste esa Punta del Este que ayer cayó 5-0 con Ituzaingó jugando de visitante el puntasteño.
0: Sí, la verdad que un resultado abultado. Muchos de los comentarios fue que tal vez no se preveía en la previa un resultado tan abultado como el que se dio. Una gran actuación de Brian Correa, que convirtió 4 goles. Y bueno, el clásico se lo quedó el verde peninsular, que viene bastante bien y hoy se encuentra, si no me equivoco, segundo en la tabla de posiciones.
1: Sí, correcto, está segundo. Segundo, si no la tengo mal, está a 8 hoy de Libertad, ¿no? Que también ganó ayer y el Penado 14 se prepara para quedarse con todo, ¿no? Va por todo ya Libertad.
0: Sí, Libertad, la verdad, un plantel que se podría decir que tiene dos equipos porque tanto titulares como suplentes juegan muy bien. El día de ayer jugó el chico Brian Baptista, que convirtió 3 goles. La verdad que Libertad tiene todo para ganar el campeonato de punta a punta. Recordemos que no es campeón invicto debido a que perdió el clásico contra el Club San Carlos.
1: Sí, claro, creo que fue la única derrota que tuvo Libertad en este año, ¿no? Y te hago un breve análisis o un breve comentario lo que tú estabas mencionando. Hoy Libertad ha convertido 36 goles en este campeonato y tuvo solo 6 en contra. Un número bastante interesante, ¿no?
0: Así es, el club, si no me equivoco, venía de una seguidilla de 34 partidos sin perder a nivel de Liga Mayor y del interior. La verdad que una cantidad bastante grande. Tiene una defensa muy sólida, que para mí son los dos mejores zagueros de Liga Mayor, como son Polenta y Muniz. Y la verdad que es un cuadro que se encuentra trabajando muy bien. Hace muchos años viene de la misma manera. Creo que es parte también del hecho de que se mantienen los jugadores. Todos los años entra uno o dos jugadores nuevos, que se da un recambio, pero se han adaptado muy bien y tienen un técnico muy inteligente, y lo ha demostrado con títulos, que es el señor Gerardo Cano.
1: Sí, claro, exactamente, sí. Bueno, Fede, nada, agradecerte estos minutos con nosotros, bienvenido al grupo y bueno, mañana estaremos, bueno, en el correo de esta jornada estaremos hablando contigo. Sí, ya lo estaba corriendo, ¿no? Ya le estoy diciendo hasta mañana. Estaremos hablando
0: Sí,
1: en el
0: no,
1: correo de la
0: no.
1: tarde. Dime, Ricardo.
0: Excelente. Estaremos con noticias.
1: Dale, gracias.
2: Me olvidé. Federico,
0: Sí.
2: cualquier información que tengas me la mandás al mío, al personal.
0: Perfecto.
2: Así que cualquier
0: Perfecto.
2: audio que tenga, me lo tenga mandado, algún gol, ahora casi lo pasamos nosotros acá.
0: Perfecto,
2: Dale,
0: perfecto, te lo
2: bueno,
0: envío ahí, sí.
2: buen trabajo y bueno, bienvenido nuevamente.
0: Muchísimas gracias.
3: 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Tenemos, es por canje esto, va Fernando ahora.
1: Ah. Sí, me toca a mí hacerme. Bueno, mientras esperamos el contacto con otro de los compañeros ingresados,
2: sí,
1: me deja dos
2: sí,
1: minutos
2: por
1: que voy
2: supuesto.
1: A hacer algunos títulos.
2: Usted es
1: En
2: el
1: esta
2: que manda,
1: tarde.
2: usted es el que manda acá.
1: No, yo no tengo nada que ver. La jornada de ayer, River volvió a ganar. River en Argentina, hablamos del panorama internacional, volvió a ganar tres encuentros al hilo, viene ganando el Millonario, fue 3-1 ante Banfield el primero, 3-1 también ante Independiente de Rivadavia, ayer fue 2-1 ante Atlético Tucumán. En Argentina se encuentra en la zona B, está quinto a 4 puntos del líder que es Argentinos Juniors, 17 unidades, y está quinto en la anual a 42 con 42 unidades. A 6 de Independiente Rivadavia. En Brasil, el clásico terminó en manos de Palmeiras, 2-0 la victoria ante São Paulo. El tricolor paulista está con la mente en la Copa Sudamericana que va a enfrentar en las próximas fechas a Boca Juniors. Mientras tanto, aquí hablamos de Copa Ofi porque las selecciones de Maldonado van a continuar. En la jornada de ayer, la sub-14 le ganó 2-0 a Minas. Mientras tanto, en el otro cotejo fue victoria de Soca 2-0 ante Tala. La sub-16 le ganó 4-1 a Minas y en esta jornada se están midiendo Tala con Soca. Por su parte, en esta tarde también, 3:30 de la tarde, se va a estar jugando la final del fútbol femenino por Ofi entre Ituzaingó y Libertad de Paysandú. El árbitro central es la señora Shannon Rodríguez de la ciudad de Minas.
2: Bien, buenas tardes. Por ahí andamos con este Matías.
4: Hola, buenas tardes, ¿cómo le
2: Bueno,
4: va?
2: ¿qué tal?
4: Bienvenidos.
2: Bienvenido, Matías. Bueno, te habla Ricardo para simplemente darte la bienvenida también al equipo de La Voz del Deporte en esta transmisión. Vos estás ahí en la cancha de Atlético, ¿verdad?
4: Sí, exactamente.
2: Dale. Te dejo acá con el señor director de las transmisiones, Fernando Alexis Pérez Machado.
1: Hola, ¿cómo te va? Un gusto saludarte en esta tarde. ¿Cómo andás?
4: ¿Cómo le va?
1: ¿Todo bien?
4: Muchas gracias
1: Bueno,
4: por el espacio. Sí,
1: por
4: bien, bien.
1: esas casualidades, ¿ya tienen las alineaciones para el cotejo de hoy?
4: No, me dijeron en un ratito me la daban.
1: Bueno, bien, más o menos el marco de público hasta ahora es. ¿Hay mucha gente, poca gente? ¿Cómo está el escenario?
4: Está bastante agradable, el escenario se ve relativamente bien. Y bueno, lo que sí se ve es que está entrando bastante gente, calculo que también van a llegar sobre la hora. Está bastante frío. El tiempo, si bien acompaña por el tema de lluvia, está bastante frío. Pero se ve buen marco de público.
1: Bueno, bien. Más o menos se estipula a qué hora va a comenzar el cotejo. Ya están con el horario de verano, ¿no?
4: Sí, me parece que sí. Sí. Y como te digo, se ve bastante gente y bueno, por lo que se ve y por lo que se habla, se comenta por acá, todos están deseando ver un partido agradable con dos equipos que bueno, que se dedican a jugar muy bien al fútbol y con cierta rivalidad también, ¿no?
1: Sí, exactamente. Esperemos que haya un buen encuentro por ahí, que no haya mucha violencia, ¿no? Se ha desatado últimamente en los encuentros demasiada violencia por parte de las parcialidades. Y analizamos un poquito este Atlético Fernandino que está quinto con 15 unidades y este Peñarol que está octavo con 11.
4: Sí, van a ser 3 puntos bastante importantes, ¿no? Porque sabemos que el que gane este encuentro va a quedar relativamente al lado del otro y el que el que también se pierda se aleja bastante, ¿no?
1: Sí, claro, y mirando más que nada el tema de la tabla anual, ¿no? Que se es lo que se va a mirar ahora, a partir de ahora. Porque más o menos sí. Los de arriba están algunos despegados, excepto San Carlos, pero Libertad de Ituzaingó se han despegado después de la jornada de ayer.
4: Sí, sí, tal cual. Si me lo permiten, vuelvo en unos minutos, voy a arrimarme y ver si ya puedo conseguir las alineaciones y enseguida me comunico con ustedes.
1: Dale, impecable. Seguimos en la transmisión de FM San Fernando, esperando el partido central de esta tarde, que es el de Artigas Junior con Alianza 5.
3: 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El partido va a las 16 horas.
2: El partido va a las 16. Ya tenemos al aire.
1: ¿A quién tenemos hoy ahora?
2: A Pablo Fernández. Pablo,
1: buenas tardes, bienvenido.
5: Buenas tardes, compañeros. A ver si me escuchan bien ahí.
2: Pero impecable. Bienvenido ahora desde la cancha, Pablo.
5: Estamos desde la cancha de San Carlos. Ya estamos en 15 minutos del preliminar, donde va ganando San Carlos. Y bueno, más o menos hay unas 100 personas en este momento y ya tenemos las alineaciones. Cuando quieran, se las pasamos.
3: ¿Qué tal, Pablo? ¿Cómo te va? Bienvenido. Buenas tardes. 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
5: ¿Me escuchan ahí, compañero?
2: Ahora sí.
5: Hola. Sí, ahí lo escucho. Dale. Bueno, informamos el local. San Carlos juega con Nicolás Vallarres, número 1. Johan Díaz, número 7. Número 3, Juan Sosa. Número 6, Martín Manassi. Número 4, Agustín Elizalde. Número 35, Axel Ripa. Número 22, Mateo Echiafino. Número 21, Lucas Nievas. Número 25, Luciano Averastegui. Número 19, Agustín Vidal. Y número 16, Pablo Moreira. Esperarán en el banco de suplentes con el número 12, Juan Rosas. Número 2, Anthony Godoy. Número 5, Iker Pereira. Número 20, Maximiliano Rodríguez. Número 10, Leandro Dalmao. Número 32, Anthony Núñez. Y número 9, Andrés Santos.
1: Bueno, tanto, bien.
5: El equipo...
1: Sí, dime.
5: Bueno, el tanto del visitante de Charrúas va a formar con el número 1, Camilo Ferreira. Número 4, Matías González. Número 2, Dylan Torena. Número 13, Gabriel Bentancur. Número 16, Germán Barreto. Número 5, Facundo García. Número, acá no tengo el número de Paul Félix, no aparece en la lista. Número 7, Lautaro Fernández. Número 10, Emiliano Tejera. Tampoco aparece Carlos Méndez sin número. Y número 11, Juan Díaz. Esperan el banco de suplentes, Atahualpa Tijista, Salvador Maidana, Lucas Erizarzu, Lucas Pereira, Justin Machado, Juan Cedrés y Matías Britos.
1: Bueno, bien, ¿tenés los árbitros por esas casualidades?
5: Sí, ya te paso los árbitros, los tengo por acá. Aguardo un minuto, pero teníamos los árbitros del equipo del partido central son Gabriel Fernández, los asistentes son Gastón Techera, Cristal Zaroba y Eduardo Hernández.
1: Bueno, bien, el cotejo comienza a las 16, ¿no?
5: 16 horas, va a comenzar el partido.
1: ¿Llega bien este
5: sí,
1: la
5: sí,
1: preliminar
5: sí,
1: con
5: sí,
1: el con primera?
5: Sí, ya van 25 minutos ya del, perdón, 20 minutos del segundo tiempo, aquí donde sigue ganando el equipo de San Carlos en el preliminar.
1: Ajá, bueno, bien. Pablo, gracias, ¿eh? Está muy frío por ahí, ¿no? ¿Cómo está el tiempo?
5: Sí, como en todos lados, muy frío, 9 grados la temperatura, no hay mucho viento, solo bueno al momento, pero está muy frío, sí.
1: Bueno, bien, gracias Pablo, estamos en contacto en esta jornada.
5: A las órdenes, buena jornada por ahí.
1: Bueno, bien, era Pablo Fernández, nuestro compañero de tareas que está en el escenario de la ciudad de San Carlos, ¿no? Así que bueno, seguimos en esta tarde. ¿Qué dice, señor locutor, por ahí?
3: Bueno, estamos expectantes al partido de las horas 16, así que vamos a ver qué pasa. Dentro de un ratito ya vamos a estar con la cancha también, a ver qué cuentan los muchachos por allí por el escenario deportivo del Mariano Marino Calabuino.
1: Marino Calabuino,
3: ahí está. 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
1: Bueno, vamos al campus Domingo Burgueño Miguel. Iván Mesa, Iván, hola. Buenas tardes.
6: Ituzaingó contra el Litoral de Paysandú.
1: Ajá,
6: Paysandú viene de derrotar a Anglo de Fraiventos a la semifinal, mientras que Ituzaingó viene de derrotar a Nacional de San José. ¿Cómo está la cabina ahí?
1: Bueno, bien, acá impecable, sí. ¿Cómo está el marco de público por ahí? ¿Hay mucha gente, poca gente? Están a tiempo de comenzar.
6: Disculpen que tengo interferencia acá, no los puedo escuchar.
2: ¿Me escuchás a mí?
1: No. Debe estar cerca de la antena, por eso alguna... Algo, ahí cortó.
2: Se le cortó.
1: Sí, bueno, en esta jornada estamos esperando también la previa de lo que es el encuentro de Atenas, ¿no? Atenas de San Carlos, que de ganar en esta jornada queda primero con Plaza Colonia, ¿no? Va a recibir a Cerrito. Mientras tanto, al mediodía de hoy fue victoria del Centro Atlético Fénix 1-0 sobre River Plate. Otros resultados que se dieron fue la victoria de Miramar Misiones 3-1 ante Oriental de La Paz. 2-2 el resultado entre Uruguay Montevideo con Tacuarembó. Bueno, Plaza el líder le ganó 2-1 a... Esperen un minuto que se me trajo acá. A Huracán. Mientras tanto que La Luz le ganó 1-0 a Paysandú. Como les decía, Rentistas le ganó 1-0 a Colón. Y hoy le ganó Fénix 1-0 a River Plate. 3:30. Es el encuentro entre Atenas y Cerrito, el Sportivo Cerrito, ¿no? La tabla de acá, ahora sí, del anual, está marcando en este momento que Plaza Colonia es el líder con 42, Oriental tiene 38, Colón 37, hola, hola. Atenas 36. Vamos al Domingo Burgueño, Miguel. Iván, buenas tardes, bienvenido.
7: Buenas tardes, bienvenido para ti y para toda la audiencia. Hoy estamos con la final del interior. Jugarán Ituzaingó contra el Litoral de Paysandú. ya están ingresando las jugadoras. Te comento que Ituzaingó viene de derrotar a Nacional de San José y que Paysandú viene de derrotar a Anglo de Fraiventos a la semifinal.
1: Bueno, bien, ¿tenés las integraciones ahí de los equipos?
7: Sí, sí, tengo las alineaciones confirmadas de los equipos. En Ituzaingó va a jugar con la 1, Cintia Pereira, con la 11, Paula Navarro, con la 15, Valentina Pouco, con la 5, Katy Rica, con la 14, Macarena Kroner, con la 26, Belén Oudillet, con la 34, Natalie Haller, con la 8, Aldana Martínez, con la 30, Tía Rosales, con la Tío Galán, con la 22, Delfina Chocho. Este equipo que lo dirige Eugenia Toledo.
1: Uh-huh. Bueno, bien. ¿Los jueces los tenés por casualidad?
7: No tengo los jueces, pero si querés te confirmo el equipo del Litoral.
1: Dale, dale.
7: Juega con la 1, Florencia Moreno, con la 10. Brisa Michelod, con la 20. Federica Tomi, Colma, la 8, Camila Carriolo, con la 14, Agustina González, con la 28, Agustina Camargo, con la 9, Sofía Ruiz Díaz, con la 16, Georgina Re, con la 19, Tina Gober y con la 13, Sabrina Fernández.
1: Bueno, ¿cómo está el público ahí hasta ahora?
7: Hay un público bastante, bastante extenso. De Ituzaingó, obviamente, ¿no? Uh-huh. De Litoral vino bastante gente.
1: Bueno, bien, Iván, estamos en contacto en el correo de la tarde.
7: Dale, dale, muchas gracias. Y les mando un saludo ahí a mis viejos que están escuchando la transmisión.
1: Bueno, bien, un saludo para los padres Iván, que tuvo el gusto de conocerlos en una oportunidad que hizo una transmisión, Ricardo. El día que estuvo con usted también.
3: Exacto, en la San Fernando.
1: En la San Fernando, exactamente. Bueno, bien, vamos a hablar un poquito, mientras vamos a la transmisión central, ¿no? Al Mario Calabuino, de lo que está pasando en esta jornada, porque ayer empató Nacional y ha perdido una gran chance de poder arrimarse en el Clausura. Otros resultados que se han dado fue la victoria de Racing 3-2 ante Boston River, el 0-0 entre Cerro Largo y Central Español. Por su parte, Progreso acaba de caer en esta jornada 3-1 de local ante Cerro, y Juventud hace minutos empató 1-1 con Danubio. A las 16 horas Defensor Sporting va a recibir al glorioso Deportivo Maldonado, mientras que a las 7 y media Peñarol recibirá a Albion, y mañana lunes a las 19 horas el glorioso Torque va a recibir a Liverpool. El glorioso Torque, que tiene una partida muy interesante a partir de la semana que viene por la Copa Sudamericana. ¿Qué me dice Ricardo? ¿Qué,
2: que la gente de la cancha está apurada, dice que llamen.
1: Que llamen, están apurados, están. ¿Tan pronto? No lo tiene aquel, no. Bueno, bien, me voy a repasar.
8: ¿Cómo? El señor. Vamos a repasar las redes sociales que están en vivo en este momento por TikTok. Sí, entre Risas y Verdades, también FM San Fernando. También se pueden comunicar al 091-924-536 por cualquier mensajito. Y www.fmsanfernando.es.
2: Perdón, www.fmsanfernando.esenvivo.com.
8: Gracias por la corrección.
1: Es en vivo.
2: Porque si no, no nos van a encontrar. 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
1: Claro. Y si no se baja la aplicación de nuestra app con el icono de la ciudad, ¿no?
2: Robert Castro pone llamen, Cáceres pone llamen. Tiene que llamar.
8: Estamos llamando y no atienden. Sin respuesta, dice. Fútbol cancha.
1: Atiendan.
2: Ya le iba a decir.
1: Y si no, llame a Cáceres directo.
8: ¿Que salga directo?
1: Sí, llame a Cáceres directo. Mientras arreglan ese problema, que llamen a Cáceres directo.
8: Estamos llamando.
1: Ahí va, sí. Quiero ver cómo se ha levantado el señor comentarista en la jornada de hoy. ¡Fua!
8: No me queme.
3: ¿Se acostó?
1: ¿Eh? No creo que se haya acostado, me parece.
8: Ahí está, ahí lo tenemos.
1: Ahí está, Seba, buenas tardes, bienvenido.
8: No, fútbol cancha.
1: Fútbol cancha.
9: Buenas tardes, gente del fútbol.
2: Baje el volumen suyo. Lo que va a Baje el volumen suyo, Cáceres. Cáceres, Cáceres.
1: Sebastián.
2: Cáceres.
8: Atento, atento.
2: Cáceres, Cáceres. Cáceres.
8: Sebastián.
2: Cáceres.
9: Sí, escucho.
2: Baje el volumen, escucho. Baje el volumen, que está altísimo la parte de ustedes. Está saturando.
9: ¿Ahora?
2: No. Más bajo. ¿Qué es lo que tienen ahí que repite?
1: Es el celular de la... De...
10: A ver ahí.
1: Ahora sí.
9: A ver ahí.
1: A ver ahí, sí.
8: Ahí mejoró, ahí mejoró.
1: Bien, bien, impecable, ¿ahí? Bien. Bueno, ¿cómo se presenta el Mario
9: Calabria en la primera jornada?
1: ¿Escuchas ahí?
9: ¿Me escuchan?
1: Sí.
9: ¿Me escuchan?
3: Sí, sí, te escuchamos bien, Seba.
9: Lo escucho.
1: Bueno, primero que nada, baja el retorno que tenés ahí. Que debe ser...
9: Bueno, como les contaba, estamos en el Estadio Marino Calabuí de la ciudad de...
10: Apaga esto.
2: Seguro, baja el retorno, apaga el celular, porque si no...
1: Va a ser difícil trabajar con él así. A ver ahí.
2: ¿Ahora escuchas?
9: ¿Ahora me escuchas?
2: Ah, ahora sí. Ahora sí.
9: No tengo nada.
2: ¿Qué no tenés?
9: ¿Ahora me escuchan?
2: Sí.
10: Sí, el tema es que no lo escuchamos nosotros, ustedes, sí, acá, ¿no?
9: Nosotros, ustedes, no lo escuchamos.
2: ¿Pero ustedes tienen bien conectado el aparato ahí?
1: Sí, eso.
9: El aparato está todo conectado. A ver...
10: Bueno, pero ahora estoy subiendo de vuelta todos los volúmenes que bajamos.
2: Está, pero lo que pasa es que estaba el celular prendido, ¿no?
9: Sí.
2: Seguro, era eso lo que interfería en pila. Claro. Ahora tú, yo te estoy escuchando impecable, a los dos.
9: ¿Ahora lo escuchan bien ustedes?
2: Sí.
9: Bueno, pues para contarle entonces, seguimos contando que estamos en la tarde fría aquí en el Marino Calabuí, junto a Robert Castro. Y ya está Nahuel Núñez en zona de vestuario, ya con los equipos confirmados. En un ratito va a dar Nahuel. Acá estamos presenciando el espectáculo de reserva, donde va empatando el equipo de Artigas Junior con la Alianza 5-0-0. Yo le voy a dar buenas tardes a Luis Herrera.
2: No, para.
8: Seba, escuchemos un segundo. Alejate un poquito el micrófono porque saturás un poquito.
9: ¿Ahora? Ahora estoy lejos del micrófono.
2: Escúchame.
8: Me pasa que tú tenés una voz muy fuerte.
2: Sí, el relator te lo presenta con la presentación, el locutor.
9: Bueno, dale, sí, espectacular. Sí, sí.
10: A ver,
9: no, pero todavía vamos no. Ahora, vamos a escuchar ahora.
3: Ahora está mejorando, Seba, la llegada. Estaba un poco saturado, capaz que hay que corregirlo con los volúmenes del aparatito. No sé si ustedes nos están recibiendo bien ahora.
9: Ahí. Ahora estoy recibiendo bien yo.
8: Ahora se escucha
3: mejor. Está mejorando.
9: Ahora sí. Ahora estoy recibiendo bien. Bueno, entonces vamos con la presentación del Rey Robert Castro y ya vamos a hacer esta previa arranca de Marino Calabuí.
1: Escúchame, ¿tenés a Iván por ahí? A Iván no, ¿cómo es? A Nahuel por ahí.
9: Nahuel está en zona de vestuarios.
1: Ah, en este momento. ¿Tiene las formaciones ahí, no?
9: Los dos equipos totalmente confirmados tenemos.
1: Bueno, deme la confirmación de los equipos, por favor.
9: Bueno, vamos con ese informe entonces y te cuento cómo va Artigas Junior y Alianza para la tarde.
3: Primeramente, muy buenas tardes, Sebastián, Robert y Nahuel. Que tengan buen trabajo desde el Marino Calabuí. 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
9: El locatario Artigas Junior, no tenemos todavía confirmados los números, pero te cuento que va con Manuel Davica en el arco, Jesús Alves, Gonzalo Gómez, Michael Pereira, Fernando Francia, Carlos García, Rodrigo Correa, Matías Gómez, Adrián Nantes, Federico Raymond y Johnny Artigas. Los 11 de Sergio Bairo. Vamos con otro informe y te cuento cómo sale la visita.
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9: La visita Alianza 5, el futbolero de Punta del Este, sale con el número 12, Brian Martínez, 21, Adrián Cabrera, 2, Gastón Guatini, 8, Benjamín Pereira, 6, Matías Guatini, 10, Santiago López, 20, Martín Silveira, 14, Jairo Prado, 7, Kianú Amarilla, 9, Diego da Silva y 13, Naquías Lara, los 11 de Mario Nerón para visitar al equipo de Artigas Junior. Te voy a completar los 25 actores. Los 25 actores es el árbitro principal, va a ser Luca Borges, secundado por Ricardo Santos, Rubén López es el otro línea. Espectáculo de reserva, están empatando 0-0. Van bueno, 25 minutos lo que ha sido ver acá, ¿eh?
1: Bueno, llegan bien, ¿no? Para las 4 de la tarde, para el cotejo principal. ¿O puede no, pasar un poquito?
9: Sí, llegan. Bien. Acá estamos en hora, estamos totalmente en hora, estamos más o menos promediando los 25 minutos del espectáculo de reserva del segundo tiempo. Un buen marco de público, la verdad, la poquito la gente se está llegando. Tenemos siempre los amigos que se ponen, sea la de familia Miranda que nos gusta colaborar con los clubes que están sobre la perimetral, hay unos 10 autos más o menos de la perimetral. José, y bueno, y aquí estamos.
2: ¿Cómo aprendiste con aquel vos?
1: Oh, los Miranda Mataojos son, ¿no?
9: Sí, los Miranda Mataojos.
1: Sí, pues exactamente.
9: Ya vamos a darle la bienvenida también, gente, a Nahuel Núñez, que nos va a saludar y ya va a arrancar, se va a presentar para el relato.
11: Bueno, buenas tardes, ¿cómo están? Acá Nahuel Núñez de la cancha de vestuarios de el Mariano Calahuí, Marino Calahuí. Una tarde que parece que se viene el agua, ¿qué dicen ustedes? Está raro, ojalá aguante.
1: Bueno, bien, ya que los tengo los dos ahí, les tiro esta para que hagan un breve análisis y hagan la previa, ¿no? Bueno, hoy se enfrentan Alianza, que está séptimo con 2 unidades, y un Artigas Junior que viene a ganar a Defensor. Hoy Artigas tiene 8 unidades, un partido que tiene que ver más que nada por el tema de abajo, ¿no?
9: Sí, mirá, lo que estábamos hablando hace un rato con los compañeros y hablamos con la gente cuando llegamos acá de Marino Calahuí, tanto con la gente de Artigas Junior como de Alianza, esto es una final prácticamente, por los puntos que duelen, por los puntos de abajo, acá ellos van a jugar, son rivales de estos los dos, sabemos que la situación de Artigas Junior y la situación de Alianza es ahí una tabla intermedia donde Alianza tiene, me parece que ahora tiene 4 puntos más que el equipo de Artigas Junior, sabemos que Artigas Junior está en una posición incómoda en el campeonato, y bueno, se vienen a jugar todos los papeles, como ellos también, no solamente Artigas Junior y Alianza van a ser partidos fundamentales, también en la segunda parte de clausura va a ser fundamental también lo que haga Perlita con Artigas Junior, todos los cuadros que están abajo entre ellos, Defensor Artigas, todos los cuadros van a, en la segunda parte del campeonato van a venir a punto. Esta, Nahuel, si no estoy equivocado, es una final.
11: Esta es una final, así también lo decía el director técnico de Alianza, de que ellos hoy se juegan para ver para qué están, si también les permite el campeonato soñar con pelear algún puesto de copa, ¿por qué no? Porque hoy están con 12, si ganan hace 15 y se para el campeonato y después la segunda parte del año es barajar y dar de nuevo.
9: Sí, pero lo que hablábamos recién también, que decíamos a la audiencia, que van a ser todos finales.
11: Todos finales.
9: Para estos equipos es final todo y cada punto que puedan salir a robar.
11: Y hoy Artigas Junior confirmaría, si llega a ganar, se confirmaría una levantada importante que pasaría de estar último a prácticamente, por lo menos, sacar la cabeza del descenso, poder respirar.
9: Ese descenso siempre es el miedo de todos los cuadros que medianamente vienen a siempre a lucharla, a tratar de un lugar de copa. Sabemos que acá hay cuadros que tienen hoy por hoy un nivel superior, ¿verdad? Hay que ser sincero cuando pasa esto. Hay
11: equipos que están apostando económicamente muy fuerte y es difícil para este tipo de equipos competir.
9: Por ejemplo, a Libertad vos tenés que pararlo de alguna manera. Libertad sacó de 33 puntos sacó 30. Y Ituzaingó ayer golea en el clásico a Punta del Este 5-0 en un partido que para mí, mirando a Punta del Este la semana pasada, como tuvimos en el relato, fue un partido totalmente anormal, un partido que no era para un 5-0, le hizo 5 goles. Perlita confirma.
11: Cuatro goles y Brian Correa, el goleador que estuvo en el fútbol profesional, estuvo en Cooper la temporada pasada y ahora lo trajo Ituzaingó.
9: Y está dando su fruto. También Libertad puso Jason Vuelta haciendo 5 goles a Perlita. Fernando, ¿vos en el estudio tenés la tabla más o menos para ir repasándola?
1: Sí, la tengo acá. Comienzo diciéndote que Libertad hoy tiene 30 unidades, Ituzaingó 22, San Carlos 16, Punta del Este y Atlético Fernandino están con 15 unidades, Colón 14, Alianza 12, Peñarol 11, Charrúa 10, Artigas Junior está con 8, Barrio Perlita tiene 7 y Defensor cierra la tabla con 6 unidades.
9: Exacto, viste lo que estábamos hablando, la web. Son puntos fundamentales porque Defensor con Colón para terminar también su lugar de copa como lo estuvo este año, va a visitar a Defensor precisado de los puntos, más que nunca, ¿verdad? Como este equipo, como todos los equipos.
11: Sí, obvio, Defensor que hoy es el último, hoy Defensor se juega la vida contra Colón, que Colón ha sacado buenos resultados, viene bien en la tabla, va a ser un partido complicado.
9: Yo pienso que sí, porque cada punto que vos tengas en el, como es, cada punto de disputa para la gente de abajo, estamos hablando de los cuadros que están medianamente hoy por zafar el descenso, va a ser cada punto, va a ser cada fundamental, cada pelea. Por ejemplo, Artigas hoy no puede perder un punto acá con Alianza. Artigas tiene que salir a ganar hoy, Artigas, obligado.
11: Artigas de local contra Alianza, si quiere salvarse, es de esos partidos que son bisagras, que tiene que por lo menos no perder, que por lo menos un empate tiene que sacarle. Y debería apuntar a ganar, que es lo que va a hacer, pero son esos partidos bisagras con rivales directos, sin dudas.
9: Exacto, yo pienso que una tabla que se puede partir... Se puede partir, porque los de arriba van a salir a ser protagonistas en el clausura. Calculo yo que Tuzaingó va a salir a pelear una tabla, una final anual. Porque, ojo, para mí este momento tiene 8 puntos, usted tenía un plus bárbaro en Libertad para empezar el clausura también.
11: Bueno, la gente de
1: se va, se va.
9: Dime.
1: Le corto un minuto porque tengo información del campus. Tengo a Iván Mesa. Bueno,
9: dale.
1: Tengo a Iván, a ver qué dice por ahí, Iván.
12: De la Copa Nacional de Ofi, final. Tuzaingó 0, Litoral 0. Litoral 0.
11: Yo no te escucho bien, ¿verdad?
9: No.
11: Ah,
9: bien.
12: Del primer día.
1: Bueno, bien, mientras buscamos el contacto nuevamente con. Ah, esto está altísimo. No sé qué pasó. Seba, ¿estás por ahí?
9: Estamos por acá, estamos.
1: Bueno, mirá, tengo para agregarte algunas noticias o algunas informaciones de lo que están hablando ustedes.
9: Diga.
1: Hablando de que Defensor está último, por ejemplo, ha recibido 20 goles y tiene 9 goles a favor el equipo Violeta.
9: Mirá.
1: Barrio Perlita está con 7 unidades, tiene 21 goles en contra y 10 a favor. Bajen algo que está haciendo acople. No sé si es acá o es allá. No, no. A ver ahora. Ahí, bien. Bueno, decía, Barrio Perlita tiene 7 unidades, 21 goles en contra y 10 a favor. Artigas Junior tiene 8 unidades, 18 goles en contra y 9 a favor. Y Alianza tiene 12 puntos, 20 goles en contra y 9 a favor.
9: ¿Me escuchan ustedes? Sí.
1: Sí.
9: Exacto, los números negativos para el equipo, los equipos que están abajo tienen un saldo en contra, ¿verdad? Eso te das cuenta de que el campeonato, vuelvo a repetir lo que dije hace poquito, se va a partir en dos tablas de clausura, obviamente que van a ir quedando por el tema del anual también, porque al 15 quedaría entreverado, terminaría entreverado en la primera parte de campeón. Alianza también, por ese lugar de Copa también. Y bueno, cada uno con los clubes, los técnicos ya tendrán.
1: A ver si conseguimos contacto nuevamente con la cancha, con el escenario principal. A ver, Fede. ¿No? ¿No? Bueno, bien, nosotros seguimos en esta jornada de domingo que está siendo algo predecible, ¿no? En el tema meteorológico estamos hablando. Estamos en casi todas las canchas esperando el comienzo de lo que es la última fecha de esta apertura, donde comenzó la jornada de ayer, con una victoria de Ituzaingó sobre Punta del Este, 5-0, y por su parte Libertad le ganó a Barrio Perlita 5 tantos contra 1. Sí. ¿No? ¿Nada? ¿Sí? ¿Tenemos cancha?
9: Tenemos, estoy. ¿Me escuchan?
1: Sí, dale.
9: Bueno, como decía, y se va a partir esa tabla y se va a partir en dos tablas. Lo que van a ir por el título y lo que van a ir a defender. Estamos ya a la primera nota con el técnico de Artigas Junior. Vamos, Dawel, vamos.
11: Buenas tardes, Sergio, ¿cómo estás?
13: Franco,
11: te tengo anotado como Sergio Bailo. Bueno, ¿cómo se prepara Artigas para hoy?
13: Estamos bien preparados. Es un rival difícil, pero hicimos todo el trabajo en la semana. Veníamos con complicaciones por el Parque Marino Calahuí con el tema de la lluvia, pero por suerte esta semana pudimos entrenar la semana completa y vamos a preparar un lindo espectáculo.
11: Se juega en una gran final contra Alianza hoy.
13: jugamos una gran final contra Alianza y arrancamos de clausura con otra gran final que vamos con Perlita ya.
11: Se les juntan una cadena de partidos importantes que son los rivales directos.
13: Exactamente, tenemos Alianza ahora, tenemos Perlita, después tenemos Peñarol San Carlos acá, y bueno, son los rivales directos nosotros y hay que tratar de ganar o sacar el mejor resultado posible para mantenernos y permanecer en la
11: A. Para el objetivo. ¿Y hoy por dónde pasa?

0: están los puntos altos de Artigas?
1: Y los puntos altos nosotros, en líneas generales, creo que son, me atrevo a decir, en lo grupal y en lo futbolístico, tenemos varios puntos altos.
0: Viene con el capitán encendido de un doblete.
1: Tenemos el capitán encendido, que en las prácticas hace las mismas jugadas, las mismas cosas, pero no entran cuando hacemos el fútbol interno. Pero el otro día contra Defensor logró convertir los goles y bueno.
0: Dos. Es un extremo muy interesante.
1: Johnny sí, tuvimos la suerte de sumarlo este año. El año pasado.
2: Bueno, bien, esperamos. Yo me escucho muy alto. No sé si es acá. Muy alto me escucho. Soy yo, bajo de acá. Bien, no sé cuál es el mío. A ver, ahora ahí. No, no sé ni cuál es el mío. A ver, este es el mío. Ahora sí. No sé cuál estaba tocando. Bien, mientras esperamos el contacto, estamos viendo también que está por comenzar el encuentro de la hora 16 entre Defensor y Deportivo Maldonado en esta jornada por la última de... Espera un poquito que voy a entrar a la cosa mía que tengo yo acá, que volví loco a uno, no recuerdo quién fue, con la información. Mientras tanto, le doy paso al locutor.
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2: Bueno, bien, repaso algunos resultados que se están dando a esta hora. Por ejemplo, en la divisional C de nuestro país, es empate a esta hora entre Sudamérica y Bella Vista. En Italia, en la Serie A, van 3 minutos del comienzo, 0-0 entre Sassuolo y Juventus. En Argentina, entretiempo, 0-0 también entre Tigre y Rosario Central. 1-0 y está terminando el primer tiempo entre Sarmiento de Junín y Belgrano. Ha arrancado 18 minutos prácticamente. Atenas destacado con Club Sportivo Barracas. Y me voy al Calawi. A ver, ¿quién tengo ahí en línea?
4: Está Sebastián.
2: Bueno, bien, bien. ¿Qué tienes por ahí?
4: Tenemos más o menos 30 minutos de espectáculo de reservas. Siguen un poquito más. Siguen 0-0 Alianza y Artigas Junior. Está ya en la vuelta rumbo a vestuarios a 40 minutos exactamente. Ya estamos en hora. Acá vamos a arrancar en hora. Le contamos que van, ya la vuelta va rumbo a vestuarios, al campo de juego. La terna vital del partido de hoy, el señor Luca Borges, Ricardo Santos y Rubén López. Está haciendo Emiliano Martínez en el espectáculo de reserva. 0-0, acá en el Marina de hoy, que la gente está llegando de a poco, Nahuel.
0: Está llegando de a poco. Ahí importante lo que decía el técnico, de que se le juntan 3 partidos contra rivales directos. Se le junta que viene de Defensor, hoy Alianza. La primera fecha es contra... Peñarol de San Carlos contra Peñarol, y después va contra Peñarol de San Carlos. O sea, se le juntan una seguilla de partidos importantes que, si logra sacar buenos resultados, Artigas podría encarar la etapa final del campeonato. No te puede de otra manera.
4: Sí, no dejar tampoco para atrás los partidos que se juegan hoy, porque está jugando Atlético con Peñarol de San Carlos.
2: A ver, se va. Se está recolectando.
4: Está recolectando.
2: Bueno, bien, me voy con las alineaciones que tengo acá de Deportivo Maldonado para esta jornada, donde faltan 8 minutos, mejor dicho, para el comienzo del cotejo. Bueno, esto va a formar así. A ver si lo tengo. ¿Tengo el dibujo? No tengo el dibujo. Tengo las alineaciones nomás. Bueno, va a jugar con Juan Guiso, Gonzalo Larrazábal, Renato César, Hernán Menoses, Juan Ramos, Cristian Tabó, Facundo Tealde, Santiago Cartagena, Santiago Ramírez, Diego Segovia y Maximiliano González. Es el 11 que está poniendo a esta hora Gabriel Di Noia, que es el director técnico del Club Deportivo Maldonado, en el comienzo o en la mediana de la fecha número 6 de este clausura, que hasta el momento tiene a Liverpool como líder, escoltado por Montevideo City Torque, y la anual la están compartiendo Peñarol con el equipo de Deportivo Maldonado. Robert, buenas tardes, bienvenido.
4: Sí, a ver. Estamos acá, ¿me escuchan?
2: Sí, ahora sí.
4: Hay gol, Daris.
5: Gol. Informa, Daniel, hay gol. 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
4: Y al final se rompió el hechizo, gol del Artigas Junior en reserva. Está ganando Artigas 1-0 sobre los 42 minutos más o menos del segundo tiempo. Un partidazo se va a pintar el final acá.
0: Santiago Almeida, el hombre de gol, que aparece por el segundo palo, y un cabezazo certero que nada para hacer para el arquero.
4: Para el arquero. Y ahora se viene por el segundo. Bueno, nosotros seguir contando que estamos, como estábamos hablando, que Artigas, que Atlético va a jugar con Peñarol de San Carlos, que Charrúa tiene un partido importante también el día de hoy, que juega con San Carlos. Charrúa apuntando también, como dijimos, a la tabla de abajo.
0: Pero sin dejar de mirar lo que se pueda meter.
4: Claro, también Charrúa también queriendo tener la copa.
0: Que si logras salvarte de una cosa, podés apuntar a pelear por la otra.
4: Exactamente.
0: Aunque las diferencias hoy son notorias.
4: Sí, sí, obviamente. San Carlos obligado a hacer una parte del segundo año perfecta, porque no va a querer que su tradicional rival Libertad sea campeón ya más de 6 veces. No va a querer eso, por ejemplo.
0: Y no. Ya, y Libertad, que después de la apertura que ha hecho, San Carlos va a tener que pelear, que fue el único del Verdugo, el campeón.
4: Exactamente. Y entonces, dime.
2: Les agrego a esa información que manejan ustedes, que hoy San Carlos está tercero y Libertad le ha sacado 14 puntos a su tradicional rival.
4: Exactamente, un disparate. Es un disparate. Le saca 8 puntos al segundo, que es media tabla. Sí. Prácticamente. Le saca 8 puntos y Ituzaingó, que es segundo del campeonato. Por eso te digo, Ituzaingó, San Carlos y el resto de los cuadros, Atlético y Punta del Este, van a tener que jugar a ganar la clausura. Si quieren, por lo menos, pelear una posición con Libertad en una definición del año.
2: Sí, así es.
0: Sí, exactamente. Sí, tal cual. Que si bien Libertad ha tenido muchas bajas, porque es una realidad, se le han bajado 8, 9, 10 jugadores que habían venido para la Copa, también a San Carlos se le fueron un par, ¿no?
4: Sí.
0: Y esas cosas van a incidir, pero sin dudas que si Ituzaingó, si San Carlos quieren competir con Libertad, están obligados a hacer un clausura perfecto.
4: Aparte, hemos visto en diferentes redes sociales, por ejemplo, que se ha movido, se han ido jugadores y jugadores que vuelven a los clubes.
0: Sí.
4: Por el tema del famoso préstamo, ¿se acuerda del campeonato del interior? Yo le voy a dar las buenas tardes a Robert Castro, ¿le parece? Lo presenta Dariel.
5: 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Por FM San Fernando y en el equipo de La Voz del Deporte, con una presentación exclusiva de Cabana Distribuciones, ya está pronto para el relato de los primeros 45 minutos el señor Robert Castro.

0: Hola, hola, hola, muy buenas tardes. ¿Cómo te va, Robert? Adelante.
1: ¿Cómo estás, Dariel? Buenas tardes a ti, a los compañeros, a toda la audiencia de FM San Fernando. Acá con un frío bárbaro, ¿no? El aire acondicionado acá funciona perfectamente, pero solo para el frío funciona. Para el verano. Para el calor, nada, ¿no? Y está al máximo para colmo. Pero bueno, en definitiva, estamos aquí desde el Marino Calagüí, histórico escenario del fútbol de la Liga Mayor, donde ya hemos, como en otras oportunidades, sabido trabajar en reiteradas ocasiones y naturalmente mirando lo que va a ser el final del partido de primera hora, donde está ganando la Pocha. ¿Cómo te va? ¿Todo bien?
2: La Pocha
1: Río, ¿no? De alguien también conocidísimo de la Liga Mayor, él y su querido Artigas Junior, colaborador incansable de la selección de Maldonado de las divisiones formativas y de todas, ¿no? Pero principalmente de los gurises de Maldonado, cuando uno lo conoció a la Pocha en esto del fútbol. En definitiva, aquí está ganando Artigas por 1-0. Hace minutos se dio la oportunidad de la apertura del tanteador. Y bueno, naturalmente esperando algunos resultados. Había alguien aquí preguntando el resultado de tercera de Peñarol y Atlético Fernandino. No sé cómo irán allí en ese partido, si tienen algún tipo de información. Aquí acaba de finalizar el partido. Y naturalmente vamos seguramente a comenzar en hora este partido que estaba planificado para la hora 16. Aquí de todas maneras hay algo de luz artificial, te digo, porque está muy nublado, está bastante gris, lo que no sé si será suficiente como para que se desarrolle. De todas maneras, digo, el partido, por más allá de las 6 de la tarde, todavía va a dar para que jueguen naturalmente al fútbol con luz natural, me da la impresión. Pero, bueno, el frío va a ser realmente impresionante, ¿no? Ya tenemos las patas congeladas, los pies helados, ¿no? De estar acá. En un escenario donde naturalmente y como siempre nos han recibido en forma muy muy bien, nos suministraron una mesa y implementos para poder trabajar cómodos. Lo único que está, como te digo, el aire acondicionado quedó prendido, el frío nomás, ¿no?
2: Del lado del frío quedó, ¿no?
1: Pero bueno, muy buen marco de público. Veo allí del otro atrás del arco está realmente
2: está lleno.
1: Completo la parte de allí, con toda la gente que viene, como es natural.
2: La perimetral llena también.
1: La perimetral también está
2: llena. La perimetral.
1: Creo que nos cabe un alma ya en la perimetral.
2: Hay más gente en la perimetral.
1: Pero en definitiva, se está formando un marco de público aceptable para este partido. Como ya dijeron los compañeros en la previa, se juega mucho, tanto Artigas como el equipo de Alianza. Se juegan el trabajo de toda una temporada, tratar de estar metidos en lo que es la zona de permanencia todavía, sin estar pensando en lo que tiene que ver con la tabla del descenso. Arriba está ya casi laudada la situación. Yo venía pensando, ahora estaba pensando, 14 puntos le sacó Libertad a San Carlos, 8 al segundo, lo que implica que en la tercera fecha, si gana 3 partidos, ya está, ¿no?
2: Ya se termina el campeonato, ¿no? Se definiría el anual. Puede haber otro campeón de clausura para esforzar, pero es como se define como en el fútbol profesional.
1: Sí.
2: El campeón del anual tiene plus.
1: Y sí, claro, entonces digo, es muy difícil ya jugar con esa diferencia. Al fin y al cabo, el campeonato, seguro, para la gente de Libertad está precioso, ¿no? Pero sí, claro. Para el espectáculo, para lo que tiene que ver, no está bueno que...
2: A ver, ¿nos escuchan?
1: Sí, sí, creo que nos están escuchando, sí.
0: Sí, sí, perfecto, estamos recibiéndolo bien.
2: Bueno, decíamos que...
1: La alarma de...
2: Se va tan temprano usted. ¿Qué le iba a decir?
1: Hoy me cortaron.
2: Hablando bien, y se va a decir, tiene que partir esa tabla. Puede pasar que haya algo raro, pero hay que ver la realidad de este fútbol hoy por hoy. Libertad está despegado de todos los cuadros, pero puede haber alguna sorpresa, la puede dar Ituzaingó, el propio San Carlos, que puede salir a pelear ese clausura.
1: Pelear el punto a punto, digamos, exactamente, ¿no? Porque digo, además de que tienen que ganar para poder competir con el tema de la tabla anual, además de que tienen que ganar todos sus partidos, tanto San Carlos como Ituzaingó, que son los que están ahí más cerca, tienen que esperar que Libertad pierda por lo menos 3 o 4 partidos para poder más o menos ponerse a tiro de igualar la serie, ¿no? De igualar lo que tiene que ver con el puntaje de la tabla anual. Digo, cosa que es difícil por la gran disparidad que hay entre los equipos. Tal vez justamente con San Carlos es un partido parejo y de hecho perdió en la tabla en la apertura.
2: Atlético le ganó y ganó a duras penas.
1: Atlético le ganó, pero tal, le ganó.
2: ¿Cuántos goles erró, se acuerda usted, en el primer tiempo Atlético? 4 lo han encantado bajo el arco.
1: Y después este partido con Ituzaingó, que también puede ser un partido parejo. Y bueno, serían los 3 partidos que aspiraría que Libertad no sumase y en cambio le diera a San Carlos y a Ituzaingó la posibilidad de arrimarse. Pero yo en lo que veo, la diferencia que hay, es muy difícil que esto pueda suceder, que Libertad no vaya a ganar anual, y que en definitiva llegue a las finales con un plus. Digo,

0: Artigas ya se viene del calentamiento, está tratando de ya a los vestuarios para poder ingresar al campo de juego. Tengo sonido de información, me voy al centro de información deportiva.
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2: Tenemos gol del Club Defensor de Maldonado, el número 11, Kevin Sueldo, a los 12 minutos de partido, abre el marcador.
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3: a la voz. Compañeros.
1: Sí, adelante, Sebastián.
3: No, no, te iba a dar que ventas, te iba a decir, vamos a vender, Dariel.
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0: Bien, aquí seguimos aguardando por el ingreso de los dos equipos al campo de juego. Por suerte vamos a arrancar con el partido para lo que está marcado para la 16, cuando son las 15:59. Ya están los equipos, ya están los árbitros allá en la puerta del vestuario como para ingresar al campo de juego. Aquí todavía se va a llevar algunos minutitos más el inicio de juego. Está nuestro compañero Nahuel, que está del otro lado. Allá se va a hacer sobre la zona de la banda de cal que da espaldas a la perimetral de Maldonado, aquí en esta ubicación del Marino Calagüí. Nosotros estamos sobre la tribuna principal, los cambios se van a hacer enfrente a donde estamos nosotros, ¿no? Perfecto, así las cosas. El escenario no está muy bien.
4: No está muy
0: bien. El escenario del el Marino Calagüí no es un escenario que se presente muy bien, y menos en esta época del año cuando está sido azotado por la lluvia, por el mal tiempo, por el trajinar de las canchas y de los partidos de los gurises, de los juveniles y naturalmente también de la primera, que van deteriorando el campo de juego. Hay varias zonas en las cuales está bastante poseado, hay una zona de barro incluso, y allí sobre la entrada donde estuvimos nosotros, en la parte donde están cerca de los vestuarios, también, ¿no? Está bastante desparejo el campo de juego, producto de algunos charcos de agua que han sido maltratados por el trajinar de los partidos. En definitiva, una tarde gris, una tarde fría, todo el mundo con capuchas y abrigados, porque no queda otra. Están todos en las mismas circunstancias. Nosotros aquí, al costado del camino, esperando que el partido arranque. Me voy al Centro de Información Deportiva. Tengo otro sonido de información allí en en Marco de los Reyes 775.
1: 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Hay un gol. ¿Y qué golazo de Carlos Romero, Federico?
2: Gol del Club Colón de San Carlos, el número 26, Sergio Rodríguez, interminable.
1: Vamos, Dari. 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Domingo Burgueño, Miguel Iván.
5: Minuto 36 del primer tiempo. El partido continúa 0-0 y Ituzaingó busca y busca, pero no encuentra la golera de Litoral. Florencia Moreno está muy segura.
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4: En categoría sub-20 fue victoria.

0: Perdón, sub-17 fue victoria de Peñarol sobre Deportivo Gardel, le ganó 2-0 y de esta manera ha logrado el título en esta jornada el equipo de Peñarol de San Carlos.
1: 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Hay otro gol de Carlos Romero. Adelante, Matías.
2: En el estadio de Atlético Fernandino, a los 3 minutos de movida, está ganando Atlético, gol de su número 9, Guillermo.
0: Bueno, bien, seguimos en esta tarde. Vamos al Mario Calawi. A ver,
3: Marino.
0: ¿Qué es lo que está pasando por ahí? Marino, perdón. Marino Calawi.
4: Ahora. Bien, estamos aquí en el Marino Calawi. Ya ingresó Alianza 5 con su tradicional camiseta, ¿eh?
5: Sí, hoy estaba con la tradicional, y muy similar a la de Wanderers, ¿no? Con la banda, bastones verticales, negro y blanco, números rojos, bastante visibles, por suerte la numeración del equipo de Alianza, short negro y medias negras, estaba allí en el campo de juego. Se va a venir la terna arbitral, se va a venir el equipo de Artigas Juniors, en minutos nada más, aquí en el Marino Calawi comenzará a rodar la pelota. Ya vimos allí que estaba ganando Atlético, se le complicó el nombre, ¿no?
4: Sí, sí.
5: El apellido
4: al
5: chino, ¿no? Guillermo Sturzenegger, ¿no?
4: Sí, exactamente.
5: El apellido, el Guillermo, ¿no?
4: Guillermo, está Guillermo Sturzenegger. Está bien, al Mati se le complicó
5: al Mati, en vez de meter la pata, dijo, no,
4: sí,
5: es medio complicado.
4: Es medio complicado.
5: Pero va a tener que practicar algunos, tenemos uno acá nosotros, Mastracucci, ¿no?
4: Mastracucci.
5: Creo que Juan San Carlos, este chico Luca Mastracucci.
4: Sí, y después tenemos a Sant'Angelo.
5: Y se vino, Sant'Angelo es más común, ¿no? Pero sí, Mastracucci era bastante, el otro es Borrelli, el que tengo de Alianza 5, ¿no? Y después tengo uno, Keanu Amarilla.
4: Keanu, era Keanu, jugador de la juvenil de Maldonado, ¿se acuerda usted?
5: Sí, me acuerdo, uh-huh. Sí, claro, son chicos que uno los conoce desde las selecciones juveniles de Maldonado. Ha ingresado la terna arbitral, encabezada por el señor Lucas Borges, Ricardo Santos y el cubano Rubén López, serán los árbitros, los encargados de impartir justicia esta tarde aquí en el Marino Calawi, cuando ya en cualquier minuto va a venir.
4: Se viene local,
5: El equipo de Artigas Junior.
4: Con música,
5: bien, hasta con música. Todo, ¿no? Viene
4: con música Artigas Junior al campo de juego.
5: Se viene el Artigas, escucho a los compañeros allí en el centro de Maldonado.
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4: Bien, aquí ya está ingresó el equipo de Artigas Junior con su tradicional camiseta también, Robert.
5: Sí, exacto, con la roja, con las bandas blancas y azules, y las llores azules, música acompañado de un
4: del himno.
5: Altos parlantes con el himno de la vieja querida canción
4: del Artigas Junior.
5: El ritmo de gitana, negros tus cabellos.
4: Hay
5: una cohetería realmente interesante. El recibimiento para el equipo de Artigas Junior, que ya está parado en el campo de juego. También está la Alianza 5 y también está la terna arbitral. Se va a venir el fútbol por FM San Fernando, aquí desde el Marino Calawi, al borde de la periferia de Maldonado.
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4: Se viene el relato de Ariel de Rol Castro.
1: 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Ya está pronto para el relato de los primeros 45 minutos el señor Robert Castro.
5: Bien, aquí va a comenzar el juego. En cualquier momento ya están en el sorteo reglamentario de vallas allí. Me parece que van a quedar así como están, ¿no? A ver si creo que no va a haber cambios. En el caso de que, bueno, se va a mover allí, van a quedar de la misma. No, van a cambiar de campo, van a cambiar de canchas. El equipo de Artigas Junior, el arco defendido por el guardameta Manuel Davica, quedará dando espaldas a lo que es el centro de la ciudad de Maldonado, mientras que hacia la ciudad de Punta del Este, porque estamos casi en el medio. el guardameta Brian Martínez de Alianza 5 va a volcar allí su línea defensiva. Tiene que mover el equipo de Artigas en el centro del campo. Está parado el número 19. El jugador Johnny Artigas precisamente va a comenzar el juego aquí en el Arino Calagüí. Va a mover el equipo rojo. Va a acatarla cuando dé la orden. El árbitro, el señor Borges. Me da la impresión. Vamos a ver cómo. Marcos. Bien, Franco da Silva. Franco, el técnico de Artigas Junior, que había quedado de confirmarnos cuál era la identidad, porque teníamos otro que nada que ver, ¿no?
4: Nada que ver.
5: Este Bahillo es el de la televisión, ¿no?
4: Exacto.
5: Aquí todavía no comienza el juego. Mi querido Dariel.
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5: Aquí acaba de comenzar el partido, movió de Artigas Junior, comienzan 90 minutos del deporte más hermoso del mundo por la 11ª de la Liga Mayor.
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5: Allí va moviendo la pelota en la mitad del campo de juego. La viene trayendo el equipo de Alianza. La tiene Prado. Cruza la mitad del campo de juego. El número 14. Corre allá. ¿Se le va a escapar la pelota afuera? No. Se le fue en definitiva por la línea de fondo. Va a ser saque de esquina, dijo el árbitro del partido. Borges, el primero del partido. Aquí en el Marino Calagüí, que corresponde al equipo de Alianza 5.
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3: De Litoral, minuto 42, Sofía Ruiz Díaz, para destrabar este marcador, Litoral 1, Ituzaingó 0, aquí en el campus. Este equipo de
5: aquí
3: Paysandú,
5: hay una gran atajada,
3: ha sido un poco menos que
0: Ituzaingó. Dele, Robert, dele.
5: Aquí hay una gran atajada por parte del guardameta del equipo de Artigas. Arrancó con todo, Alianza, una media vuelta prácticamente que al borde del área chica. Mi querido Sebastián, estuvo a punto de abrir el marcador, goles tempraneros en esta jornada, ¿no?
4: Exactamente, avisó la visita, una gran jugada por la punta derecha, el centro y definió notable el jugador, apareció el arquero del equipo local, Artigas Davila.
6: Caída del.
4: La primera la tuvo el equipo de la visita.
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5: Allá hay un lateral que viene jugando para este costado, pero viene saliendo lentamente por aquí el número 4, Francia. La tiene el jugador del equipo de Artigas Junior. Se le fue, que dice Borges, que el lateral va a corresponder otra vez el equipo albinegro. Es lateral que corresponde al elenco de Alianza.
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5: Bien, allá van jugando la pelota para la mitad del campo de juego, la va teniendo el jugador Prado. Cruza la línea que antes dividía el terreno, pero la perdió y entonces la recuperó el elenco de Artigas, va metiendo el pase en profundidad, buscando allí a Raimón, pero en definitiva no va a llegar, el balón se va escapando afuera, la saga, corresponde otra vez Alianza, porque pegó en el muchacho de Artigas antes de que saliera. Es otro lateral para el equipo albinegro.
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7: Comienza el fútbol aquí en el estadio de San Carlos. Ya juegan en el local Picharroas. En el partido de reservas fue victoria de San Carlos por 2-1 ante Charroas.
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5: Bien, aquí van jugando la pelota por parte del equipo de Artigas, pero ya la perdieron. Por aquel costado la va recuperando Cabrera, tiró hacia adelante, viene levantando un centro que se va escapando largo. Allá la viene a perseguir el número 9, Da Silva, no llega, hay unos empujones allá que dice el árbitro en línea. Que saque de arco, Sebastián.
4: Exactamente, saque de arco, Marcos, falta que fue reclamada por la gente de Alianza 5. En los primeros minutos del partido hay un dominio de la visita, Robert. Está jugando mucho mejor, salió a buscar esos tres puntos que están importantes hoy día y lo que se está

0: jugando. La verdad, la visita en los primeros 5 minutos dominando totalmente acá en el Marino Caraguí.
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2: Sale desde el fondo guardameta Manuel Davica para el equipo de la Artigas Junior. Van mandando la atazo por acá al costado con golpe de cabeza. Viene recuperando allá por la banda izquierda Artigas. Corre el atacante del equipo rojo. Se va escapando la pelota afuera. Es lateral que tiene que reponer con las manos. Nuevamente el equipo locatario.
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2: Bien, me había parecido que tenía sonido de información, pero en definitiva no. Aquí viene saliendo del fondo el equipo de el Alianza por parte del guardameta Martínez, que va jugando más allá de la mitad del campo de juego. Viene a saltar allí la pelota, picó, quedó como en un pozo. Prado viene recuperando la viene reparando para el equipo de el Artigas Junior. Viene tomando la pelota Francia la juega por la derecha, vino para Gómez. Gómez va, corre, pero se le va escapando la pelota afuera aquí al lado nuestro, porque estamos parados prácticamente que con el línea, ¿no?
0: Estamos al lado, somos línea con el cubano, estamos con el
2: no separa el alambrado solamente.
0: Nada nos separa.
2: Él se dio media vuelta hoy en línea, me dice, che, averiguame cómo va Peñarol de San Carlos y Atlético. En línea de primera hora, ¿no? Acaba jugando la pelota, en definitiva, el jugador Matías Guatini, no. Es en definitiva el 6, Gonzalo Gómez, va saliendo, el balón afuera, escapó, es lateral que va a tomar ¿quién? El equipo de Alianza, por parte del jugador Guatini, apellido ilustre e histórico de la gente de Alianza 5, ¿no? Si recuerda Sebastián, ¿no?
0: Exactamente, los Guatini. Los dos empezaron jugando de las formativas, están hace prácticamente toda su carrera, lo han hecho en el club. Buenos jugadores. Matías estuvo citado en una de las selecciones de Maldonado, juveniles también. Esta Alianza 5, que mirando el plantel, ya voy a ir a la información, mirando el plantel, tiene varios jugadores que formaron las selecciones de Maldonado, Artigas también. Bueno, y es lo que promete, lo que está prometiendo este partido, muy jugado, muy intenso en los primeros minutos de juego. Y bueno, esperemos que siga así, con muchas ganas, poca falta. Acá hay una jugada dudosa, Robert. Saque de arco, vamos.
2: No, saque de arco dio en definitiva al árbitro. Lo estaba siguiendo eso, ¿no?
0: Vamos al centro de información de noticias, vamos arriba.
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3: En el norte de nuestro departamento fue final. Centro Uruguayo de Mariscala le ganó a los Gatos 2-1 y de esta manera el Centro Uruguayo es campeón de la apertura en el norte de nuestro departamento.
2: Bien, aquí hay saque de arco que ya tomaron rápidamente. Va saliendo con la pelota por aquel costado y va llevando el balón en definitiva al número 5, Correa. La juega hacia arriba, ataca el equipo de El Artigas. Vino a parar, no puede pararla. En definitiva, Gómez la para allí para el medio del campo de juego. Le quedó para Francia. Tiro largo, pelotazo, jugador Fernando Francia va cambiando de frente. Cayó en el área. El jugador de Artigas nada, dijo el árbitro. Y por eso viene saliendo el equipo de Alianza 5 con la pelota Lara. Naquiara, según lo que me han dicho. El balón jugaron hacia adentro para el número 20. Va jugando en la mitad del campo de juego Martín Silva. Silva la jugó a la derecha, entregaron para la ubicación del jugador Nicolás Lara otra vez, la tiene allá por aquel costado, pero ya la va perdiendo y entonces la viene recuperando aquí y saliendo con la pelota Francia, le pegó largo pelotazo a campo enemigo, la pelota pica, se va a ir, corre Guatini, la dejó salir, me parece que pegó en Guatini, no, me parece que
0: para mí sí, no.
2: A Artigas, pero en definitiva lo va a sacar Alianza, no, Artigas en definitiva, el árbitro corrige,
0: para mí
2: el correcto, lateral lo va a tomar correcto el árbitro, sí, Fernando Francia, juega la pelota hacia la mitad del campo de juego, le va quedando el esférico para la ubicación de Raimón, Federico Raimón giró, la perdió, hay falta de el número 7, amarilla, y es tiro libre, no es tarjeta amarilla,
0: es el apellido, ¿verdad?
2: Es tiro libre para el equipo de Artigas Junior, ¿Qué dice mi querido Sebastián?
0: Nahuel, ¿cómo está el tema de los técnicos desde el comienzo del partido? ¿Cómo lo están viviendo, Nahuel?
4: Muchas indicaciones por parte del banco de Alianza, mucho más calmo el banco de Artigas Junior, que su técnico no puede ingresar a la cancha, que es Franco da Silva, pero sí ingresa Pica, que es parte del cuerpo técnico.
0: Muy bien, notable entonces la información del campo de juego de Nahuel Núñez. Nosotros seguimos comentándole que el partido está haciendo ahora, lo ha aparejado la visita el local
2: Artigas. Se viene el equipo de Artigas Junior, la tienen antes, cruzan antes allá por aquel costado, va tirando centro contra el área, rebota, pide mano, pero el árbitro dice que no, es lateral que va a corresponder en reposición manual que tiene que tomar allá por aquel costado, número 7, Michael Pereira.
1: Relator, ¿me dice el tiempo de juego?
2: ¿Cómo no? Ya le digo que van 9:05 del primer tiempo.
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2: Que están igualando en 0 tanto por bando Artigas Junior y Alianza 5 aquí en el Marino Calagüí.
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2: Allá hay un lateral, todavía no se decide en el lugar, pero parece que va a sacar al equipo de Artigas un poco más atrás. Le dice el árbitro cuando tiene que tomar el lateral. Muchísimas gracias.
0: 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Llegaron. Muchas gracias a la gente de Artigas por este gesto hacia la cabina. Manga, si va para nosotros, Nahuel, no hay, dígale.
1: Manga,
0: no.
1: Robert, ¿conocí a aquella de Mangancheta y Emilio Álvarez?
2: El triángulo dorado. Aquí las tiene el equipo de Artigas con la pelota, la viene tomando Correa, va a tirar centro, se va contra la última zona, lo cerraron entre dos, la pelea la va a perder, iba recuperando Prado, lo ganó Correa, mirá, se cerró contra el área, la tiró a rebotar, pero no le salió bien, el balón se va escapando afuera, entonces es saque de arco que va a tomar el equipo de Alianza 5.
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2: Allá venía saliendo por aquel costado el equipo de Alianza con Enaquías Lara. El balón se le va escapando afuera. Me da la impresión de que el árbitro va a dar lateral al lado de nuestro compañero Nahuel para el equipo de equipo de Artigas Junior. Lo hicieron en mala forma y por eso la va sacando Guatini y la resta del fondo. Le recupera otro pelotazo hacia arriba que va tomando en definitiva el número 6, Gonzalo Gómez. La pelota cayó por este costado, le va quedando para Francia. Fernando Francia la metió hacia arriba, la puntearon para Correa, no puede, la gana Francia otra vez, la juega para la posición de Gómez, allí pide algo Matías, nada le dio el árbitro del partido. Va recuperando el esférico el jugador amarilla, aquí al lado nuestro, es lateral que se la van tocando afuera, es lateral que va a corresponder otra vez al equipo de Alianza.
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2: Allá van jugando la pelota hacia adelante, pero se le van sacando nuevamente por el costado, por la banda izquierda afuera, es otro lateral, otra reposición manual que tiene que tomar el equipo albinegro. Jugaron el balón hacia arriba, ahora se le fue a ellos, se le fue a Amarilla, y entonces Fernando Francia tiene que reponer con las manos para el equipo rojo locatario.
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2: Tengo sonido de información, me voy porque aquí la pelota está otra vez afuera.
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5: Minutos aquí en el campus, Ituzaingó 0, Litoral 1.
2: Bien, están cayendo las chicas del equipo de Ituzaingó por 1-0 frente a las sanduceras del Litoral de Paysandú, equipo que supimos conocer allá con nuestro compañero Gustavo Chocho, que fuimos a quedarnos en la ciudad de Paysandú y supimos conocer las instalaciones, unas instalaciones extraordinarias. Creo que Maximiliano Gómez salió de ahí, de ese club. Es uno de los formados del fútbol profesional más conocido en el Litoral de Paysandú, un equipo con una de las estructuras más importantes del fútbol del interior. Allá hay un lateral que tiene que tomar, un tiro libre que tiene que tomar el equipo de Artigas Junior. La sacaron del fondo, la pelota vino jugada en definitiva para el número 9, para el jugador Da Silva. La pelota rebota, cobra mucha altitud, van empujando con golpe de cabeza, viene sacando Pereira, el árbitro le dice que no fue nada, reclaman falta, y lateral que se va escapando afuera, la pelota otra vez, es lateral que va a tomar nuevamente el número 7, Michael Pereira.
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2: Allá van cambiando la pelota de frente, la viene a perseguir Guatini, se le va escapando afuera, no la deja salir en definitiva el número 6, Gonzalo Gómez. La pelota va escapando al medio, le quedó para Correa, cambia de frente, la pelota va contra el área, le quedó en la media luna, le pegaron de media vuelta, gol. Gol de Artigas Junior. El centro vino llovido, no la pudieron sacar y a mí me dio la impresión de que el número 19, Johnny Artigas, anota con una media vuelta formidable. El primer gol del partido la metió contra el vertical derecho, hizo estéril a la estirada del guardameta Brian Martínez y a los 14 minutos del primer tiempo abre la cuenta el locatario cuando había empezado mejor, había emparejado las acciones y en esta media vuelta formidable Artigas pone el gol del Artigas. 1-0 le está ganando Artigas Alianza 5, Dariel.
1: ¡Qué golazo de Carlos Romero!
0: Y el gol vino en el momento cuando Artigas ya estaba aparejando las cosas, el partido ya se estaba poniendo parejo, apareció Johnny Artigas, un verdadero golazo, pone al local Artigas Junior ganando 1-0. ¡Vamos, Nahuel, vamos! ¿Cómo viste el gol, Nahuel?
2: No la agarró bien, no pasa nada, no importa. Allá está ganando, qué golazo, ¿eh? Está ganando Artigas, una jugada llovida, realmente no parecía llevar demasiado peligro, pero quedó picando y de media vuelta allí la tomó Johnny Artigas para mandar la pelota al fondo, me dio la impresión, yo se lo di a Artigas, mi querido Nahuel Núñez.
4: Exactamente, el gol fue del número 19, Johnny Artigas, tras una media vuelta que la clavó en el parante izquierdo del arquero.
2: Allá hay un saque de arco, no, lateral o tiro libre en definitiva, casi del fondo que tiene que tomar la gente de Artigas Junior, que ahora gana por 1-0. Viene saltando Artigas en la mitad del campo de juego, precisamente la pelea por allí, Matías Gómez va perdiendo el balón, la va recuperando el equipo de Alianza 5, entregaron las pelotas para Lara, maniobra el equipo de Lara, de Alianza, pero la perdieron otra vez, le quedó el balón a la ubicación de Nantes, la mete hacia arriba, la despejan con golpe de cabeza, la pelota cayó en la mitad del campo de juego, cobra bastante altitud, otra vez para el otro lado, afuera, me voy al Centro de Información Deportiva de FM San Fernando.
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6: Un gol para San Carlos, el número 6, Manas, 13 minutos de juego, pone la ventaja para San Carlos, 1-0. 14 minutos de juego, final para San Carlos, Pablo Moreira convierte tanto San Carlos 2, Charrúa 0.
2: Bien. Aquí hay pelota que va tomando el número 10, gana San Carlos 2-0 de Charrúas, lo que pudo entender Federico Raimón.
3: Sí, correcto.
2: Usa la mitad del campo de juego, le va quedando la pelota por la banda izquierda, la sigue Raimón, lo viene a cerrar, en definitiva le cometieron falta al árbitro, dijo que no, siga, dijo el árbitro del partido, le va quedando las pelotas para el número 8 del equipo, el 9, de Da Silva, juega en la mitad, la pelota en la mitad del campo de juego, ya la perdieron y entonces la va recuperando Jesús Alves, tira largo, pelotazo que devuelven desde el fondo por parte del equipo Alianza, la viene a bajar Prado en la salida del círculo central del campo de juego, va cambiando por derecha, la pelota la va recuperando Francia, la tiene el equipo rojo ahora, Francia dejó la pelota a la mitad del calle para el jugador Rodrigo Correa, Correa la tocó en el fondo, la devolvieron para Francia, cruzó la mitad del campo de juego, tiró pelotazo que viene a dominar, offside dijo en línea de este costado, offside dijo el cubano, estiro libre que va a corresponder al equipo de Alianza 5.
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2: Benjamín Pereira tiró la pelota mucho más allá de la mitad del campo de juego. La viene sacando la saga del fondo del equipo de Artigas. Se entregaron para Da Silva Martín. Martín Silva, el número 20, arriba. Entregó la pelota larga. Devuelven con golpe con media vuelta. Les quedó el esférico para la ubicación de Johnny Artigas. Se queja de un golpe. El número 19, sí, dijo el árbitro del partido, que lo vio, pero que siga. Y entonces la pierde el equipo de Artigas. Van entregando el esférico para la ubicación de Cabrera. Pelea Cabrera, dejó corto la pelota para López, López devolvió para Cabrera, por allá sube, se cayó, hay falta en definitiva, hay tiro libre que va a corresponder al equipo de Alianza, otra vez, por falta contra Diego Da Silva.
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2: Acá no podemos hablar del error de línea, ¿no? Si no terminamos con...
0: Estamos al lado de línea. Juego, ¿no?
2: No podemos
0: decirle nada a Rubén López. Nada. Está al lado de nosotros.
2: Tiro libre. que va a corresponder al equipo de Alianza. Se ríe el línea de este costado. Allá va un largo pelotazo que va a contener el guardameta Davica.
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2: Allá hay un larguísimo pelotazo, creo que vas a tener que seguir, Dariel. Hay un largo pelotazo que van a sacar con forma de lateral por parte del jugador Fernando Francia, aquí al lado nuestro. Capaz que hasta lo escuchan hablar y todo por los micrófonos de FM San Fernando. Hay lateral que con golpe de manos tiene que devolver el equipo de Artigas, que gana por 1-0. La pelota vino jugada offside, qué pena. Era una buena jugada otra vez cuando entraba Federico Raimón con la pelota dominada al área. En línea levanta la bandera, Ciro del libre que va a corresponder a Alianza 5.
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2: Por momentos está complicado el partido, mi querido Sebastián, ¿no? Complicado, porque no, Ilvana en una jugada, le pegan hacia arriba muchas veces y en definitiva el partido se hace desparejo, la cancha tampoco ayuda, ¿no?
0: Exactamente, el estado del campo de juego no está en buenas condiciones, pero bueno, después del gol ha pasado cosas diferentes. Salió Artigas a ser el dominador del partido, prácticamente el arquero del Artigas Junior, el golero Davica, no, ahora es un espectador más del campo de juego. Fernando, yo quisiera saber, estos goles, por ejemplo, estos goles, Fernando, ¿estás sacudiendo la tabla en la parte de abajo? Porque está empatando el Defensor también, ¿verdad?
3: Sí, correcto, está empatando Defensor y en estos momentos Artigas está haciendo 11 unidades, Defensor está llegando a 7 junto con Barrio Perlita. La diferencia de goles, dame 2 minutos y ya te la hago.
0: Exactamente.
2: Tengo sonido de información también,
0: Vamos.
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7: En la casa de Atlético Fernandino sigue ganando Atlético por 1-0. 25 minutos del primer tiempo, el único amonestado del partido es de Atlético también, Diego Soca, el número 20.
2: Acá hay otra pelota aérea, se complicó porque el línea hace rato que tiene la bandera levantada. Hace rato que tiene la bandera, su instrumento de trabajo en aire.
0: Tiene que darle el brazo.
2: Pero nadie le da bolilla al árbitro y sigue jugando y siguen, Hay tiro libre que va a corresponder al equipo de Alianza. Le pega Guatini largo, pelotazo más allá de la mitad del campo de juego. La viene a buscar y a perseguir Gonzalo Gómez. En el fondo recupera y toma contacto con la pelota. Viene saliendo lentamente. La viene a pedir de ahora allí Francia, cerquita de él. Por la banda derecha viene saliendo el equipo de Artigas, que por ahora gana por 1-0. A todo esto tenemos unos 20 minutos, no, un poco más tal vez, ¿no? 21, ya no andaba mal de tiempo. 22 minutos de la primera parte, gana el equipo de Alianza de Artigas por 1-0. Viene trabando con todo Guatini. Recobró mucho más altitud que longitud la pelota y entonces la viene bajando Raimón. La tiene Federico Raimón, se lo llevaron por delante a Raimón. Y entonces saca la pelota allí el jugador Benjamín Pereira para el equipo de Alianza. Ya la va recuperando por aquel otro costado Michael Pereira. Invade por la banda zurda, corre el marcador lateral izquierdo del equipo de Artigas. Se quedó Da Silva, metió la pelota de primera, va para Johnny Artigas, la metió de cabeza, está en el medio, le recuperó Raimón, pero va perdiendo la pelota. En definitiva viene saliendo el equipo de Alianza 5 en la mitad del campo de juego. Amarilla toca cortito, entregaron para Prado, que busca por este costado. Se viene el número 14 del equipo albinegro, maniobra ante la marcación de el jugador Gonzalo Gómez, se va hacia afuera, se levanta tocando la pelota afuera, lateral, dijo el árbitro. En definitiva, que está mucho más cerca que el línea de este costado, sí, naturalmente, ¿no?
0: Exactamente.
2: Allí mejor ubicado, marca para el equipo de Alianza 5.
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2: Allá en la entrada del área, maniobras con la pelota. En definitiva, el jugador Santiago López, metieron el centro contra el área, despeja la saga, se viene Alianza, cargó Guatini, pero despejó. En definitiva, el jugador Gómez para el equipo de el Artigas, violento remate, le pegó en la cara la pelota al número 14, lateral que va a tomar Alianza, dijo el árbitro. de aquel costado. ¿Es lateral o córner? A ver qué dice el árbitro lateral. Golpe de manos para el equipo albinegro.
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2: Se ve, Sebastián, que a 150 metros de altura y un poco más de viento, porque volvió la pelota,
0: ¿vio? Lo que pasa en esta zona del departamento, lo que pasa, ¿vio?
2: Van a bajar un avión. Allá, tengo sonido de información, me voy al Centro de Información Deportiva, Marcos de los Reyes 775.
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8: Empatan 1-1, Defensor y Colón en el Grossi Dutra. Para el local, el gol a los 12 minutos de Kevin Sueldo y a los 16 lo empata Sergio Rodríguez con un golazo. La verdad, un partido muy movido.
0: Colón y Defensor.
2: Ah, perfecto, empató, entonces empata Defensor. No, entendí Colón y Sergio Rodríguez, el chico que juega a Punta del Este, aquel extraordinario número 9 que estuvo citado para la selección de Maldonado cuando, bueno, el año pasado.
0: ¿No está en el Chisengó este año? ¿Eh? ¿No está en el Chisengó ese jugador?
2: No.
0: Es otro Rodríguez.
2: Está en Colón. Está en Colón. ¿Se acuerda aquel que vino de Bella Unión?
0: Sí, exactamente.
2: El muchacho que juega muy bien, ¿no? Allá cayó, piden penal, el árbitro.
0: Ay,
2: no nada, levántese, dijo Borges, siga, se agarra la cabeza. Me da la impresión de que es el jugador Artigas el que está tirado. En definitiva, allá me voy a apoyar a nuestro compañero Nahuel, porque estaba más cerca él, allí lo tenía. No sé qué pasó allí en el área y Artigas pedía penal, Nahuel.
9: De donde yo estoy, que me queda la jugada enfrente, no es penal, es hombro con hombro, lo saca perfectamente el defensa de Alianza.
2: Perfecto, Nahuel, había quedado allí discutiendo, o por lo menos con las manos en la cabeza, reclamando algo, jugador de Artigas todavía lo está haciendo ante la presencia del árbitro, el señor Lucas Borges, que no dudó en ningún momento en pitar lo que la falta, ¿no? Allí hay un... ahora hay cartón amarillo, me dice, no, todavía no, ¿sí? A ver, Nahuel, hubo cartón amarillo ahí al lado tuyo, ¿qué pasó?
9: Llegué a presenciar a quién fue el cartón amarillo.
2: Notable, igual después allí te acercas a la línea en un momento que esté distraído y le pregunta, ¿no? ¿Qué tal en línea distraído? Rubén no sabe, Rubén. No vio Rubén, me da la impresión, ¿eh? Aquí hay un lateral que va con un córner, tiro de esquina, no sacó amarillo, ahí está, bien. A mí me pareció que no había sacado, pero la protesta había sido bastante airada, ¿no? Del jugador del equipo de Artigas. Hay tiro de esquina que van a tomar por la banda derecha con pierna zurda. Bien, tiene un centro contra el punto del penal. Despeja Gómez, le va quedando el remate a Da Silva. A Silva, el número 10 por arriba del travesaño, se va escapando el equipo de Artigas Junior. ¿Qué dice el árbitro de aquel partido? Saque de arco, tiro de esquina otra vez para el equipo de Alianza, que se va a quedar por allí, merodeando el arco de guardameta Manuel Davica.
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2: Menos mal que no había nadie sentado, sino que golpe, ¿no? Se cayó la silla. Aquí hay un tiro de esquina que va a tomar allá por este costado, jugador Benjamín Pereira, me da la impresión. Metieron centro contra el área, al primer palo, golpe de cabeza de la zaga, sacó el equipo de Artigas. Pelota que va recuperando Amarilla. Amarilla gira, busca quién dársela, lo marcan tres y la perdió. Perdió la pelota, viene sacando el esférico por el medio. Entregaron para Raimond. Raimond la pisotea, entrega por derecha, pelota para la salida de jugador Francia. Viene jugando la mitad del campo de juego, la viene tomando aquí Artigas. La tiene el autor del único tanto que tiene el partido. Cambio para el medio, vino para Raimond, pero la perdieron, y entonces va sacando violento pelotazo allí por parte de Jorge Prado, afuera lateral que va a tomar otra vez el equipo de Alianza 5.
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2: Bien, a mí a usted le dio la impresión de que había sido una tarjeta amarilla, pero dice que no, según el línea y según el señor Nahuel, que está del otro lado allá, para algo está Nahuel.
0: Es raro, pues hizo el gesto del bostillo, ¿no?
2: Sí, no sé, no dijo que si habla le sacaba, si no, no.
0: Sí, un rezongo fue.
2: De un rezongo, una amenaza. Hay lateral que tiene que tomar el jugador Matías Guatini.
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2: Hay dos pelotas en la cancha, pero se sigue jugando. El otro día vi una excepción curiosa de la regla, ¿no? dos pelotas en el área, cobraron penal. Y estaba bien cobrado, sí. Bueno, aquí se cayó el jugador del equipo de Artigas, la va tomando Artigas, que sacó ventaja Johnny Artigas, el autor de gol. Va por la derecha, para acá, para allá, metió centro contra el segundo palo, le tiraron un manotazo por allá, le quedó al jugador Pereira, cambió para el medio, la corría. En definitiva, el número 5 del equipo de Artigas, Correa, tiraron la pelota fuera, el lateral que va a tomar otra vez el elenco de Artigas Junior. Tengo sonido de información.
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3: Finales en zona oeste en este momento, Estación y Rauza están igualando 0-0, mientras tanto, Rampla le gana a Piriápolis 3-1.
2: Jugada curiosa, le comento, porque el arquero de Artigas tiene el balón allí, Manuel Davica, completamente controlado, y va a salir por derecha, y tenemos tiempo. Jugada curiosa en el fútbol brasileño, sí. Se estaba jugando un partido, en determinado momento habían dos pelotas en el área, y el árbitro para el partido y cobra penal. Van al VAR, y resultó que con la segunda pelota, el defensa le quitó el gol al que iba a rematar.
0: Ah, mirá.
2: Le tiró a chantar, ¿vio? Como sí, que sí. La bolita. Sí. Se la tiró a chantar a
0: y
2: la
0: penal cobró.
2: Y le sacó la pelota con la segunda pelota y cobró penal el árbitro del partido. En favor del equipo que estaba atacando, naturalmente, ¿no? Porque el defensa utilizó la segunda pelota para sacarle el gol directamente. Y va derecho, ¿no?
0: Qué jugada curiosa, ¿verdad?
2: Y jugada curiosa, el árbitro cobró penal, todo el mundo quedó y por dos pelotas en la cancha cobró penal, la verdad que. Pero había sido por ese motivo, porque el jugador usó la segunda pelota para quitarle.
0: Y tuvo influencia en el juego.
2: Claro, porque es lo mismo cuando si usted no llega, se saca un zapato y le tira un zapatazo al otro.
0: Exactamente.
2: Y le van a cobrar.
0: Y te van a cobrar la falta.
2: Acá te van a cobrar, ¿no?
0: Había quedado Fernando allá en el centro de información de decirnos, después del gol de Artigas, decíamos que sacudía la tabla, porque el empate, por ejemplo, de Defensor y la derrota de Charrúa está sacudiendo esa tabla de Liga Mayor, Fernando.
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3: Bueno, sí, en este momento Defensor está llegando a las 7 unidades con este empate, mientras tanto Artigas está llegando a 11 unidades y está igualando a Peñarol en este momento en saldo de goles. Espera un poquito que lo perdí por acá. Artigas está teniendo 10 goles a favor, 18 en contra.
0: El que baja es Charrúa con este resultado, ¿verdad?
3: No.
0: Porque está perdiendo 2-0 Charrúa en este momento.
3: 2-0. Igual este Charrúas tiene 10 unidades, ¿no?
0: Claro.
3: Tiene 10. Artigas pasa a tener 11, Perlita 7 y Defensor 7.
2: Ah, Defensor y Perlita bajan entonces.
0: Tratarían bajando en los puntos Defensor y Perlita, ¿verdad?
3: Claro, correcto.
2: Bien, acá corren 31 minutos y medio del primer tiempo.
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2: Que está ganando Artigas Junior, gana el local. Artigas con gol de Artigas, 1. Alianza 5-0.
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2: Allá la robaron, se viene el Artigas con terrible contragolpe, pero la perdieron. Amarilla la juega corta, entregaron para Prado, vienen jugando por este costado, va saliendo, ya estoy con ese sonido de información. Vienen jugando la pelota corta para Fernando Francia, va a cruzar la mitad del campo de juego, lo hizo en mala forma y por eso la perdió. El balón la va recuperando allí por aquel costado, el número 20 Martín Silva, va cambiando de frente y entregando para la subida de Lara. Naquías Lara con el balón, juega, tira, rebota, pelota afuera, lateral que va a corresponder a la Alianza 5. Ahora sí, me voy al centro de información deportiva.
1: 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Domingo Burguiño, Miguel, Iván.
10: Les informó la suplente de Ituzaingó. Ituzaingó no cuenta con golera suplente, cuenta con la 10, Paulina Sosa con la 20, Virginia Llanés con la 33, Rocío Layón con la 32, Belén Ferreira con la 40, Ayana Ibarra con la 3, Guadalupe Graña con la 4, Federica Richetto con la 21, Constanza Cedrés con la 39, Eva Cherosky salió con la 22, Delfina Chocho y entró con la 10, Paulina Sosa en el equipo de la Verde Peninsular.
2: Bien, aquí hay saque de arco después del tiro de esquina, o saque de arco que va a corresponder al guardameta del equipo de el Artigas Junior, el jugador Manuel Davica.
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2: Aquí en duelos de Matías ganó el de Alianza 5. Guatini va sacando la pelota allí con las manos y va entregando el esférico para la ubicación de Amarilla. Despeja violentamente la saga del equipo del Artigas. La viene buscando otra vez el jugador Raimón. La pelea se agarra con Matías Guatini. Ganó el de Alianza, se va escapando afuera. Si no fue falta, es saque de arco para el equipo de saque lateral para la Artiga, pero cobró la falta. Tiro libre que va a corresponder a la gente de Alianza 5.
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2: Allá va sacando violentamente la pelota del fondo el jugador Guatini, le pegaron para Amarilla, le pegó de media vuelta el arquero, logró controlar cuando Keanu Amarilla tiraba con pierna derecha violentamente contra el arco del Artigas. Manuel Davica logró controlar y sale del fondo.
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2: Está bastante bien, ¿no? La cancha de Artigas, en la última vez que habíamos venido, no estaba tan bien allí la zona de los vestuarios visitantes, está muy bien. La verdad que gratamente sorprendidos por lo bien que están las instalaciones, ¿no? Dentro de lo que puede la gente de Artigas Junior, que uno sabe que es todo hecho a pulmón, está muy bien presentadito el escenario del Marino Calagüí, ¿no?
0: Exactamente, ha cambiado pila, ojo, las reglas ahora te exigen cosas, ¿verdad? Ahora la inspección de cancha a principios de año debe haber puesto claro la exigencia para el torneo de Liga Mayor. Dentro de todo está espectacular. La verdad que, salvo lo que decíamos hoy, llovió, tuvo feo allá anoche, y la cancha está un poquito mal estado, pero los alrededores, el equipo de la Artigas Junior ha mejorado su...
2: La zona de los bancos suplentes, que no he visto en otras canchas, la verdad, ¿no? Tiene una especie de...
0: ¿De techito,
2: ¿no? De amplase, es una casita, digamos, ¿no? Es una casita donde están bien protegidos los jugadores que están allí esperando en el banco de suplentes de cualquier inclemencia del tiempo, por cosa que no sucede, por ejemplo, en la cancha de Libertad.
0: Exactamente.
2: Que es un escenario grande que tiene el techito, pero no tiene las paredes del costado, que es lo mismo, ¿no?
0: Es lo mismo, igual que nos pasó otro día en Cancha Puente.
2: No tiene nada, ¿no?
0: ¿Te acuerdas usted de Cancha Puente? Este pasó lo mismo.
2: Sí, claro, sí. Es naturalmente sí, ¿no? Digo, la zona de los bancos suplentes está muy bien presentada el escenario del Marino Calagüí.
0: Ya que me nombró el Artigas Junior, nosotros no había llegado, capaz que Fernando lo tiene, después lo vamos a leer para ayudar a la gente de Artigas Junior, que la gente de Artigas Junior de hoy fútbol estaba pidiendo colaboración, capaz que Fernando lo tiene en el estudio, después en este tiempo nos cuenta. También hay que ayudarlo, porque el Artigas es el cuadro del barrio acá, ¿verdad?
2: Sí, tenían una algo de... Yo vi, sí, lo vi. Tenían algo de los juveniles, ¿no? De los gurises chicos. Allá va centro contra el área, la pelota se va escapando afuera, muy largo el centro esta vez de... Nos tomamos esta licencia porque el partido daba para poco realmente. Sí. Michael Pereira tiró un centro desde el otro lado, se va escapando afuera. Es saque de arco que va a tomar el equipo de Alianza por parte del guardameta Brian Martínez y va a sacar del fondo. Me voy de nuevo al Centro de Información Deportiva porque allí están los muchachos con toda la información de la Liga Mayor y de la final del fútbol de OFI que se está jugando entre Ituzaingó y el equipo de Litoral de Paysandú femenino.
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6: Hay gol de San Carlos a los 34 minutos. A ver, Astegui pone el tercer tanto. San Carlos 3, Charrúa 0.
2: Cae goleada allí en el escenario de Charrúa, están jugando, ¿no?
0: Gol de un juvenil que viene de Deportivo Maldonado, Luciano Averestegui, que vino este año para el equipo de San Carlos. Ajá. Y mira, había alternado primera este juvenil, ¿eh?
2: Sí, estaba ahí, ya había jugado, sí, ¿no? Acaba jugando la pelota Johnny Artigas, metió el centro, se escapó, falló Guatini, el arco desguarnecido, tiró por arriba del agua. Usted sabe que cuando la vio picando, se me fueron todas las ilusiones de que fuera gol. Adrián Nantes, con el arco completamente libre, pero le picó muy alta la pelota y entonces ya se sabía que donde le pegara la iba a sacar del estadio. Y así fue, se salvó de milagro el arco del equipo de Alianza sin arquero. Tiró por arriba del horizontal el número 14 Nantes, el balón afuera, saque de arco para el equipo de Alianza.
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0: Bien.
2: Bueno, allá va jugando la pelota en definitiva de gol. Te iba a pedir la jugada de que acaba de perder, ¿no? Estaba mirando
0: eso, mire.
2: hay un jugador que está tendido, es de Alianza por el color de las medias, sí. Porque lo vemos prácticamente que en el medio de una montonera, allí lo están atendiendo al muchacho de Alianza 5 que cayó en el piso, es Da Silva, me da la impresión, el número 9,
0: el número 9
2: Diego, sí. Da Silva, ¿no?
1: Mire el partido, Cáceres, no. Observe el partido nomás.
2: Yo creo que estaba mirando la luna, ¿no? Allá lo tenemos a Nahuel, que Nahuel era Da Silva el que estaba tirado, ¿no? Allí en el campo de juego.
9: Era el número 9, Jorge Da Silva, el que Jorge se encontraba en el piso.
0: Me quedé justamente con el jugador de Alianza que estaba tirado para confirmar que había sido un choque nomás.
2: Sí. Aquí va jugando Fernando Francia, pelea Francia ante la marcación del número 14, Jairo Prado. Jugaron afuera las pelotas se va escapando afuera. Lateral que va a tomar nuevamente el equipo de el Artigas Junior, que por ahora gana por 1-0 con gol de Artigas. La va tomando allí Fernando Francia, jugó las pelotas hacia Artigas precisamente. La van recuperando y va Jairo Prado, le quedó para Francia, le pegó de primera, pelota contra el área, despeja la saga, le va quedando otra vez el balón a Martín Silva. Ahora se hace bastante desprolijo el juego. El balón vino jugado hacia arriba en tiempos de semana de Montevideo allá, ¿no? Del sí. Rural del Prado.
0: Sí, sí, sí.
2: Está brava la cosa.
0: Está brava la cosa.
2: Es una doma. 39 minutos del primer tiempo.
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2: Que está ganando el Artigas con gol de jugador Johnny Artigas a los 14 minutos del primer tiempo. Artigas Junior 1, Alianza 5-0.
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0: Ahora, Luca del Borche ha dejado alguna patita dura, ¿de cuánto que tendría que estar sancionado?
2: Deja jugar, ¿no? Deja jugar, ¿no? Pero bueno, en sí. Definitiva, algunas, sí, no, ha tenido un buen arbitraje por ahora.
0: Pero dejar jugar es una cosa. Permitir algunas pataditas de vez en cuando, no. Vamos a Marco de los Reyes.
2: A golpes se hacen los hombres, dijo.
0: Que tengo centro de información, vamos.
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3: Bueno, es final del primer tiempo, Defensor Sporting y Deportivo Maldonado están igualando 0-0. Mientras tanto, Atenas de San Carlos también con el mismo marcador 0-0. Van 65 minutos ante Sportivo Cerrito jugando en el escenario del Azulgrana de San Carlos.
0: Defensor Deportivo que precisa ganar, Fernando, porque ayer ganó un partidazo Racing 3-2 a Boston River.
2: Oh, qué serias dudas que dejó el penal que le cobraron a Racing, ¿eh?
0: Pero usted sabe que para mí es penal, ¿no?
2: Oh, yo qué sé, ¿qué quiere que le diga? En definitiva, serias dudas quedó para el penal, pero ganó en la hora Racing 3-2. Ayer un gran partido frente a Boston River después de perderlo 2-1. Lo ganaba 1-0, se lo dieron vuelta y lo volvió a dar vuelta sobre el final de partido, sobre el minuto 90 por ahí. Le cobraría que cobrar un penal ahí, dudoso sí. Como estaba, ¿no?
0: Exactamente. Matonte.
2: Sí, señor Matonte, inefable. Pelota que viene jugada en definitiva aquí para el equipo de Alianza. La va tomando Jairo Parado, la toca por un costado, la busca por el otro, va en profundidad. Pelota vino para Da Silva. Escapa Da Silva, se va contra el área, se le terminó la cancha. Se le terminó la cancha. Cuando corría el número 9, Diego Da Silva, saque de arco que va a tomar el equipo de Artigas Junior.
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2: Tenemos centro de información deportiva. Vamos a las canchas de la Liga Mayor.
1: 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Matías.
7: Final de los primeros 45 minutos en el estadio de Atlético. Atlético 1, Peñarol de San Carlos 0. Un partido bastante feo de ver. Un partido donde un Peñarol sin ideas. Lo único que tuvo fue un cabezazo del número 9, Agustín Correa. Después Atlético dominó todo el partido. Incluso pudo haber aumentado en varias oportunidades lo que es el marcador. Un partido muy picado, donde se ha jugado muy fuerte, y si se sigue jugando como se jugó la primera parte, difícilmente terminen los 11 dentro del campo de juego.
2: Allá hay un tiro libre, hay un saque de arco para parte del guardameta del equipo de el Artigas, que logra controlar el balón después de que mandaron un pelotazo bastante largo. 42-43, ya tenemos casi de la segunda, de la primera parte. Están ganando Artigas Junior por 1-0, transmite FM San Fernando. Pelota jugada hacia la mitad del campo de juego, la viene tomando por allí el número 18, en definitiva, que es Carlos García. Hace rato que no lo nombrábamos a García. El balón jugado en profundidad, por allá la viene corriendo antes, se la van tocando por un costado y afuera. Lateral que va a tomar nuevamente el equipo de Artigas, casi casi frente al área de Alianza.
1: 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Hay otro gol de Carlos Romero, Federico.
11: Expulsado a los 4 minutos del segundo.
0: Del
11: segundo tiempo, el jugador Rodrigo Moreira cometió un penal, ya tenía amarilla, el árbitro le sacó la segunda amarilla, por lo tanto, expulsión y penal para el club Colón de San Carlos, el cual va a patear Sergio Rodríguez. Gol del jugador Sergio Rodríguez de Colón, penal pateado hacia un lado, el golero fue totalmente hacia el otro, nada que hacer para el guardameta defensor. 2-1, lo da vuelta la visita el club del Martín Vidal.
0: ¿Cuánto sacude ahora sí, Fernando? Este golcito lo manda a defensor con el perlita último, ¿verdad?
3: Sí, correcto. Quedan, en este momento están los dos igual con 7 unidades, pero el saldo de goles que está teniendo defensor en este momento es 21 en contra y 9 a favor.
2: García con la pelota, por allá se cayó el jugador del equipo de Alianza, bueno. Piden amarilla, piden cartón amarillo, el árbitro dice que no, protesta la gente de Alianza por la fuerte infracción, me da la impresión de que el hombre que está tirado es el número 21, Adrián Cabrera, es el hombre que estaba tirado, pedían tarjeta para él, el árbitro dio la falta y nada más, hay tiro libre que va a tomar el equipo de Alianza 5, allá en el por la banda derecha, en la salida, cuando ya estábamos casi sobre la hora de la finalización del primer tiempo, allí vino el centro contra el área, va despejando la saga, 44-50, viene sacando con golpe de cabeza la pelota de deriva para la ubicación de Nantes, que no va a llegar, se va escapando afuera, y entonces a Adrián Pereira, tendrá que sacar la pelota con las manos desde la banda derecha, juega el balón, o sea, sobre el banco de suplentes del equipo de Artigas, pelota que viene recuperando y quedándose con el balón, el número 5 Correa, otra vez se va escapando afuera, otro lateral que va a tomar la gente visitante.
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2: Aquí viene saliendo Fernando Francia con la pelota, se arrima lentamente la línea que en dos divide el terreno, va jugando el balón por derecha y por bajo, la viene tomando Johnny Artigas, se vino de la punta al medio, la tiene el atacante neto del conjunto rojo, juega la pelota en su línea defensiva, cuando el árbitro del partido, el señor Lucas Borges, hace sonar su silbato indicando que han terminado aquí en el Marino Caragüí los primeros 45 minutos de juego, partido bastante desprolijo, pero en definitiva lo está ganando Artigas Junior con gol del número 19, Johnny Artigas, el atacante, a los 14, agarró una volea de una pelota que sobró para todos, menos para él, a él le quedó justita, la calzó con el botín derecho y la mandó sobre el vertical derecho del guardameta del equipo de Alianza 5, Brian Martínez, anotando el único gol que tiene este partido aquí. Está ganando el equipo de Artigas Junior por 1-0. Nosotros volvemos para el relato de los segundos 45 minutos, 100 minutitos nada más, el comentario de nuestro compañero Sebastián Cáceres y Nahuel Núñez desde campo de juego.
1: De esta manera, por FM San Fernando y en el equipo de La Voz del Deporte, con una presentación exclusiva de Cabana Distribuciones, pasó el relato de los primeros 45 minutos del señor Robert Castro.

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1: Aquí en el Estadio Marino Calagüí de la ciudad de Maldonado, no tarde de domingo 13 de septiembre, están jugando los equipos de Artigas Junior con Alianza 5 en el, como decíamos, en el Marino Calagüí. Victoria parcial de local, 1-0 sobre la visita a Alianza 5, en un partido que demostraba como que Alianza 5 en los primeros minutos se lo iba a llevar por arriba, un partido donde a los 3 minutos tuvimos una opción espectacular, donde el arquero Manuel Davica de Artigas Junior tuvo una excelente intervención. Después hasta empezó el dominio de la visita, Nahuel, empezó a dominar la visita, ¿verdad?
2: Sí, después con el correr de los minutos se fue haciendo fuerte el local, se fue fue predominando en el partido, fue mejorando.
1: Hablábamos del dominio de la visita, jugando bien, mucho más que el local, hasta que llega ese minuto cuando Alianza empareja la cosa, ¿verdad?
2: Sí. ¿Hasta qué fue? Hubo un hecho clave hasta el gol.
1: Yo diría que a partir de los 8 minutos, 9 de este dominio total del equipo de Alianza 5, llega esa jugada rara, donde Artigas arranca a tener dominio sobre el juego, arranca a hacer pesar la localía, y llega ese minuto 13, para mí, un golazo.
2: Golazo, sí, un golazo de espaldas recibe Johnny Artigas, que viene de convertir el 3-1 del partido pasado versus Defensor de Artigas, también un remate afuera del área, y hoy de espaldas, y nada, no mucho para hacer, me parece, para el arquero de Alianza.
1: Exactamente, un golazo. Vamos, seguimos con el comentario, pues tenemos centro de información de noticias, vamos.
0: 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Hay un gol de Carlos Romero, Iván.
3: Hay gol de Ituzaingó, empata el partido 1-1. Gol de Paula Navarro, 1-1, empata Ituzaingó acá en el campus. Ituzaingó 1, Litoral de Paysandú 1.
4: Es un partido que la Verde buscaba y no encontraba el gol. Por suerte se le dio por la vía del penal para empatar este partido.
1: Bien, sí, vamos, Daniel Vende.
0: 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Continuamos escuchando el comentario de los primeros 45 minutos de Sebastián Cáceres.
5: Corre el perro.
0: Con Nahuel Núñez también.
1: Está bravo el perro, acá lo tenemos atrás. Tenemos el guardián acá, Nahuel.
2: Tenemos la seguridad.
1: Tenemos la seguridad que está atrás de nosotros, justo. Está enojado con la calle el hombre, el perro. Pues decíamos, volviendo al comentario, que viene el gol de la Artigas. Me parecía a mí que un poquito hasta ahí, no justo con el resultado, con el trámite del partido, ¿verdad?
2: Del partido, exactamente. El buen partido hasta ahí del número 10 de Alianza, que es el muchacho que estuvo.
1: Santiago López,
2: el muchacho que estuvo en Atenas, en inferiores, que juega con la 10, pero juega de 5. Y ahí lo habían dejado jugar un poco y fue donde se empezaron a ser los minutos de máximo protagonismo de Alianza, pero después que llega el gol, lo arrima la marca y se fue diluyendo en el juego.
1: Exactamente, un Artigas Junior que arranca a ser después del gol el protagonista del partido. Tuvo un par de opciones, si mal recuerdo, sobre los 23 minutos ya el golero de Alianza había tenido una buena tapada. Un partido que se hacía trabado. Pero también Artigas Junior que atacaba, pero Alianza que de a poco iba a lograr ser de vuelta al protagonismo, a emparejar el partido, ¿verdad?
2: A base más de ganas que de juego, en base a

0: pelotas paradas. Por ahí fue emparejando el partido de Alianza, que Alianza jugó con un claro 4-4-2,
1: sí.
0: Mientras que Artigas se plantó más con un 4-2-3-1 ahí con en referencia a ataque el número 19, Johnny Artigas, que fue el del gol, por detrás el número 10. El 14 de Neves por banda izquierda y el número 8 por banda derecha.
1: Exactamente, decíamos que ya Alianza quería salir a buscar el empate, Artigas buscando control, mantener la ventaja. Un partido que se puso del minuto 25 al minuto 35 bastante desprolijo, ¿verdad?
0: Bastante desprolijo, donde no había mucho circuito de juego, predominaba mucho el pelotazo, jugadas sucias, se protestó un poco ahí, medio entreverado estuvo en ese tiempo. Hasta que, y medio...
1: Es prácticamente partido trabado, como estábamos, como lo decía el compañero Robert Castro en el relato, daba minutos para hablar, para mandarse la información, para sacar que Fernando nos mande Ignacio, porque el partido estaba dando a ser partido trabado en la mitad de la cancha, hubieron unas piernas fuertes, pero piernas fuertes para mí, ahora vamos a hablar de esa jugada. Sí. Pero pierna fuerte, como todo partido que se está jugando campeonato, vos sabés que son...
0: Leal.
1: Sí, y siempre sí. Fue por característica Tiga Junior y Alianza, fueron cuadros duros. Hubo patada firme, nosotros le preguntamos, y tenemos al suerte de tener al cubano acá al lado de nosotros, el juez que no ha sacado amarillas, por ejemplo, hay unas quejas de los jugadores de Artigas, acá el número 10, si no me pase la memoria, ahora es Raymond, se quejó tres veces... hasta que viene sobre eso le iba a decir la jugada, yo me quedé mirando, pensé que estaba mirando porque yo lo vi enseguida la patada. Hay una falta, es muy protestada, verdad, pero yo lo veo a Lucas Borges como, no sé si usted opina igual que yo, como los jueces modernos, como que dejan pegar un poco,
0: deja,
1: ¿no?
0: Pegar, sí, deja pegar y deja jugar, más que nada siempre atina al siga, pero no tanto al cartón amarillo, no trata de condicionar, más que nada en la primera parte se vio así. Vamos a ver cómo avanzan los minutos en conforme continúe el segundo tiempo, si mantiene o empieza a ser más riguroso.
1: Yo calculo, mire, le voy a decir algo, que ahora en el segundo tiempo uno se imagina que un partido donde Alianza tiene que salir a buscar ese punto, pero estábamos diciendo en el comentario que viene una jugada dudosa que toda la gente de Artigas Junior reclama penal. Para mí, no sé qué vio usted en esa jugada, no sé lo que vio.
0: Sí, hubieron dos jugadas. Una fue en un cuerpo a cuerpo que hacen con Johnny, que para mí el defensa, el número 8, que está jugando de zaguero derecho, van los dos en busca del balón, hombro con hombro, el defensa más grande, el atacante más chico, se desparrama, piden penal, para mí no es penal. No sé cómo lo vieron ustedes desde acá.
1: A nosotros acá en la parte del juego nos queda una sensación de como que hubo un toque, como que hubo un roce en esa jugada, pero después, preguntándole bien, ¿ves la jugada? Fue el clásico tranque de fútbol, ¿vio? El clásico tranco, ¿vio?
0: Sí, sí, sí.
1: Me parece que vino por ese lado, no hizo nada, estaba... El Lucas Borges estaba bien parado, bien ubicado. El juez dice que no hay penal y bueno, se dio por no fue penal. Después
0: una mano del jugador número 10.
1: Esa también hubo una mano que
0: sí.
1: Para mí es una, no tiene intención la mano.
0: Exactamente.
1: Eso lo mide el juez, ¿verdad? Tiene que medirlo tanto Lucas Borges.
0: Exactamente.
1: Después una, no sé si viste vos una jugada, discúlpate. Sí. Una jugada donde el arquero de Alianza 5
0: sale mal,
1: exacto.
0: Exactamente.
1: ¿Qué viste vos del campo de juego?
0: A mitad de camino y la pelota le queda al número 14 a Neves, que la tira por arriba.
1: Sí, exactamente. Nosotros la vimos con Robert y Robert dijo, cuando la vi que picó, ya le erraba, dice Robert.
0: Erraba, sí.
1: Sí, pero a mí si le tiraba de primera goles, ¿qué quiere que le diga?
0: Era una jugada, vio que en la cancha tampoco, si bien está linda, no le ha incidido tanto la lluvia, pero la pelota no pica bien. Y yo creo que en el pique no quedó tan linda, como le quedó un poco alta como para pegarle de primera, mi percepción.
1: Para mí, en lo personal, si no la levanta a picar, si no la hace picar es gol. Porque para mí era para pegarle de primera, ¿qué quiere que le diga?
0: Era una jugada difícil, un rebote difícil, y después hubo otra jugada parecida que le queda el número 5 de Artigas Junior, que entra por el sector izquierdo.
1: A Rodrigo Correa.
0: A Rodrigo Correa, jugada que inicia acá en la derecha, que fue donde más sufrió un poco a Alianza, a espaldas ahí de los Gatinis,
1: sí.
0: Porque estaba jugando Matías, creo que es el lateral izquierdo, el número 6, y estaba Gastón, el número 2, y ahí medio filtró un poco el juego Artigas Junior para llega en el segundo palo el jugador número 5 de Artigas, pero se dilucida rápidamente con un gran cierre de la gente de Alianza.
1: Y bueno, después el partido se hizo por trámite, por minutos, un partido aburrido, estábamos diciendo con Robert en la tradición. Ya está en el equipo de Alianza 5, ya está la terna arbitral. Me gustaría que repases, y para ir contando los bancos de suplentes de ambos equipos, me gustaría que ya arranques con el locatario, el Artigas Junior, que nos cuente los relevos que tiene su técnico.
0: El técnico es Franco da Silva, estuve averiguando.
1: Bueno,
0: no está habilitado para ingresar al campo de juego. En su reemplazo entra el ayudante técnico, que es Sergio Bailo, por ahí llegaba nuestra confusión.
1: Ahí, partido. Exactamente.
0: Y los suplentes de Artigas Junior son con la número 17, Luca Mastrucci, con la número 13, Santiago Vica, con la número 20, Mario Castro, con la número 11, Anthony Santangelo, con la número 9, Brian Rivero, con la número 22, Elvio González, y con la número 2, Gustavo Vica.
1: Contaron los suplentes de Alianza cuando ya en el momento no han ingresado los cuadros. Todavía contaron la visita a Alianza 5, el banco de suplentes que tiene.
0: Los dirigidos por Mario Nerón esperan con la número 16, Fabián Mayol, con la número 19, Gonzalo El Huevo Herrera, con la número 5, Facundo Cairos, con la número 17, Diego Martínez, con la número 11, Santiago Clavijo, con la número 9, Brian López, y con la número 99, Bruno
1: Bruno, pará, ya te sí, complicado. Borrelli, exactamente.
0: Muchas gracias, Arrela.
1: Usted sabe que Bruno López es uno más que está con nosotros, está haciendo de línea y él creo que está escuchando más la radio que haciendo de línea este muchacho. ¿Qué dice?
0: En cualquier momento pasa para acá a comentar.
1: Dariel, vamos a presentar el relato del segundo tiempo. Va a relatar Robert Castro y vamos con la presentación.
2: 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Ahora, también les vamos a aclarar que vamos a hacer un dúo de locutores, como en el ciclismo, ¿vieron? Así hacemos trabajar a Carlitos Devia también y se va familiarizando con la publicidad. Por FM San Fernando y en el equipo de La Voz del Deporte, con una presentación exclusiva de Cabana Distribuciones, ya está pronto para el relato de los segundos 45 minutos el señor Robert Castro.
3: Acaba de comenzar el segundo tiempo sin cambios, tanto en el elenco de Artigas como también tampoco en el equipo de Alianza 5. Ha comenzado aquí los segundos 45 minutos. Gana Alianza, sí, perdón, gana Artigas Junior 1, Alianza 5-0.
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3: Aquí van jugando la pelota por parte del equipo de Artigas, pero ya la van despejando allí en el medio del campo de juego. La va tomando por ese costado Amarilla. Amarilla juega el balón por bajo, pero la perdió ante la marcación de Correa, que va tirando largo, pelotazo por la banda derecha, pelota afuera. Lateral que tiene que tomar el equipo de Alianza 5. En la salida tengo sonido de información.
2: 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Hay un gol de Carlos Romero, Matías.
4: Movido otra vez a los 3 minutos, Atlético estira su ventaja, le gana 2-0 Peñarol. Gol del número 9, Cherny.
3: Bueno, se dio al minuto 3 del primer tiempo, al minuto 3 del segundo tiempo.
1: Se ve que tiene ganas
3: el mismo jugador, ¿no?
1: Se ve que tiene ganas de hacer. Tu general tiene ganas de hacer minuto 3 los goles.
3: Sí, no. El jugador otra vez, ¿no? ¿Quién? ¿Cuándo no? Guillermo Sturzenegger, el número 9 del equipo de Atlético Fernandino. Se debe estar matando Federico allá, ¿no? Porque siempre me hace el mismo gol, el mismo tipo, no es malo.
1: Siempre el número 9, yo, siempre el número 9.
3: Bien, pero no pasa nada, ¿no? Está comenzando nuestro compañero Federico de León allí. Y bueno, indudablemente la mejor de las suertes para él en esto de el periodismo. Está informando, haciendo un gran trabajo allí en el escenario de Atlético Fernandino, donde está ganando precisamente el Atlético 2-0 al Peñarol. Aquí hay lateral que tiene que tomar el equipo de Alianza por parte del jugador Adrián Cabrera. Juega mal la pelota y por eso la va despejando el equipo de Artigas. Entregaron la pelota arriba, la viene peleando por este costado y se cae allí el jugador de Alianza. La va tomando en definitiva Prado, la juega hacia arriba, la va perdiendo, la perdieron en la saga, la va sacando el equipo de Artigas a la mitad del campo de juego. Johnny Artigas de frente, Guastini le pegó hacia arriba, la pelota no llegó ni al área grande del equipo de el Artigas, de con golpe de cabeza la va bajando allí la Lara, cambió para el medio, va dejando la pelota que va recuperando por aquel costado el jugador Raimón la juega larga, se le va escapando la pelota afuera el muchacho de Alianza 5, la pelota va y viene, se la prestan por momentos en un desprolijo partido realmente. Aquí está ganando el equipo de Artigas por 1-0 por ahora y con las manos va devolviendo el equipo rojo el balón que viene recuperando en la mitad del campo de juego, la va tomando Raimón tocó para Artigas, Artigas para Raimón, va cambiando de frente y va entregando para la subida del número 7, Silva no va a llegar, ahora sí, llegó justito Michael Pereira, tira, rebota la pelota, le sigue, subsiste, gana Pereira, la jugó para atrás, pelota que va tomando en definitiva Jesús Alves, le pegó hacia arriba, la viene devolviendo con golpe de cabeza a la saga del equipo alancista, entregaron mal y por eso la va tomando en definitiva Gonzalo Gómez, no, es el número 18 García la juega por la banda derecha, se le va escapando la pelota afuera, tocada por el equipo albinegro, es lateral que con las manos tiene que reponer el jugador Fernando Francia.
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6: Comenzó el segundo tiempo en el estadio de San Carlos.
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3: Se viene el equipo de Alianza en busca de gol del empate. Hay tiro libre que van sirviendo contra el área. El balón en forma elevada devuelve con golpe de cabeza a la saga por parte de Alves. Allá en el fondo complementa Francia. Jugó la pelota para Johnny Artigas. Largo pelotazo, la viene a correr Artigas. Lo viene a perseguir. Se metió en el área. No la saca el arquero a las apuradas. Logró sacar golpe de cabeza que va tomando Guatini. Le va quedando para García. Dominó de taco. La vino jugando número 8 del equipo de el Artigas con allí en el medio Gómez. Se le va escapando afuera la pelota. La sacaron, hay lateral que va a corresponder otra vez al equipo de Artigas que sigue ganando por 1-0 el partido. A medida que se van a ir cansando, me parece que va a ir perdiendo todavía más intensidad. 4:45 de la segunda parte, gana el Artigas por 1-0.
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3: Allá viene controlando sin problemas el guardameta Davica. Va saliendo para el equipo de El Artigas aquí cuando en definitiva es largo pelotazo que va a tomar en la mitad del campo de juego. Va a devolver Guatini con golpe de cabeza. Complementó por la banda zurda. Por allá la viene siguiendo Prado. Le pega hacia arriba. El balón sin mala, con poca dirección. Va ganando el equipo de Artigas Junior. La sacaron a las apuradas. Violento pelotazo de Guatini. Tiró a rebotar y le dio resultado. Y nuestro compañero Nahuel Núñez va a ser de oficial. Descansa pelota, ¿no? No, está haciendo de todo.
1: Hoy ya hace de todo, Nahuel. Hoy alcanza pelota oficial de que tiene. Hay que decirle a la puerta que esto es extra.
3: Lateral para el equipo de Alianza 5.
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1: Le vamos a dar la bienvenida de acá del campo de juego a Carlos Derbia.
3: Sí, Robert, con quien ya había trabajado en una oportunidad, capaz que se acuerda, cuando relatamos un clásico. Uy, qué infracción fuerte.
1: Uy, ¿y eso?
3: Qué
1: ¿y
3: falta
1: ahora?
3: Fuerte contra el número 20 del equipo de el, o sea, es que es Cabrera, no, que está tirado. Es Adrián Cabrera, me da la impresión, del hombre que está tirado de Alianza 5. Fue fuerte la infracción. Allí hay tiro libre que va a corresponder en la salida del área. El árbitro dice que amarilla no, por ahora. Es la tiro libre que va a corresponder al equipo de Alianza 5.
1: Yo para mí se quedó corto. Yo para mí este tipo de infracción, Robert, tiene que ser penada con amarilla. Fue duro la entrada. Yo creo que ya ha pasado, en estos minutos ya ha pasado, es la tercera o cuarta falta que el señor árbitro no saca amarilla.
3: La falta fue de Nantes, no de 14. Exacto. Allá va jugando con golpe de cabeza el equipo de Alianza. Le va quedando el balón, le va a pegar de media vuelta. Se cayó y falta. Falta. Le roba la pelota el jugador Lara y le pegó al jugador de Artigas Junior, que también quedó tirado y que también pudo haber sido cartón amarillo, pero el árbitro dijo que no. Así que es tiro libre que va a corresponder en la saga para el equipo rojo.
1: Tenemos un llamado del Centro de Información de Noticias. ¡Vamos!
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3: Acá está nuestro compañero Sebastián, que se vino con un perro, ¿no? Acá a jugar tiro libre que va a jugar el equipo de Artigas por parte de el número 6, Gonzalo Gómez. Le va a pegar del fondo, saca violento pelotazo que cayó más allá de la mitad del campo de juego. La peinaron por Correa a las manos del guardameta Martínez, que se queda con seguridad, va a sacar del fondo para Alianza 5.
1: El golero de Alianza 5, Martínez, que vio lo que he visto todo el partido, no sé si usted lo ha visto, golero que ataja adelantado. Se ve poco en Liga Mayor,
3: Y no, los colores que tiene son llamativos, ¿no? Color completamente, ahora ya no, porque naturalmente la cancha no lo ayuda, pero está completamente de blanco, ¿no?
1: Y con celeste, la parte de adelante.
3: Un poquito arriba, ¿no?
1: Exacto.
3: Completamente de blanco, algo muy similar al que, bueno, equipo así, hoy jugó el Manchester City.
1: El Manchester City,
3: 1-0 ganó con 10 jugadores. Qué partido entre el Manchester City y el Manchester United, ¿no?
1: Exactamente.
3: 10 días en Londres para ver el partido, $3,000.
1: ¿Y usted dijo que iba a sacar el 5-0? Sí, iba, ¿no? Dijo usted.
3: Sí, nos vamos para allá, para Londres. No nos agarran más, ¿no?
1: Yo después que usted gastó, aquel casi más de 15, ya se metió como Centro de Información de Noticias. ¡Vamos!
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4: Al gol de Atlético, Juan Pablo Rodríguez acaba de anotar para Atlético. Atlético 3, Peñarol de San Carlos 0. Juan Pablo Rodríguez, número 19.
3: Perfecto, sí, perfecto, mi querido Nahuel. Por ahora no se mueven los bancos.
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7: Tiene el banco de Alianza 5 que se prepara Gonzalo Herrera. Ya está el técnico en la charla previa al ingreso.
3: Notable, notable. Bueno, allí vamos a... Entonces se viene el número 19, Gonzalo Herrera. No hubo cartón amarillo en definitiva. Hay tiro libre que va a corresponder al equipo de Artigas, me da la impresión. Hay un jugador que está tirado, es Johnny Artigas, ¿no? El que está tirado allí. Mi querido Nahuel, creo que es Johnny Artigas el que está tirado ahí al lado tuyo, ¿no? Porque yo lo tengo muy lejos, tú estás 3 metros de jugador, ¿no?
7: Confirmo, sí, Johnny Artigas es el jugador de Artigas. Tirado luego de una infracción que recibió por parte del jugador de Alianza.
3: Bien, allá se va a venir el cambio. Cuando tengas allí cuál es el jugador, arrímate igual allí a ver quién es el jugador que va a salir en el equipo de Alianza 5. Ya está todo preparado, me voy al Centro de Información Deportiva.
5: 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Gol, golazo de Carro Romero.
7: Federico. Sale 7-3.
4: Empata Defensor, gol de Agustín Virriel, una gran definición del número 20 que había entrado hace escasos minutos. 2-2 se encuentra el Defensor y Colón.
3: Perfecto, vamos Nahuel con los cambios.
7: Exactamente, ingresan, como decíamos, el Gonzalo Herrera, el número 19, y también ingresa con la número 17, Diego Martínez en Alianza. Salen por su parte Kevin Amarilla y el otro jugador que salió, Keanu, no lo tengo claro.
3: Lara, el 13, me da la impresión de que fue el hombre que salió, ¿no? Lara fue el número 13, el hombre que salió. Aquí va jugando la pelota, en definitiva, ataca el equipo de Artigas, tira, rebota, el balón revienta en la humanidad de jugador del equipo de Alianza 5. Van entregando la pelota hacia atrás por parte de Gómez, el balón se va a escapar afuera. rápidamente va devolviendo Guatini la mente para tratar de, bueno, ganar alguna ventajita, pero no pudo porque en definitiva se va quedando con la pelota Michael Pereira. Otra vez Guatini revienta la pelota a campo enemigo, la viene a perseguir Da Silva, lucha Da Silva, se quedó con la pelota, entregó precisamente para el recién ingresado Herrera, no, Martínez con el balón la perdió, viene a presionar Martínez, se va escapando la pelota afuera, lateral que va a corresponder otra vez al equipo locatario. Tengo sonido de información.
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8: Fue final de la divisional C, fue goleada de Bellavista 5-2 ante Sudamérica por la fecha número 8 de la tercera categoría del fútbol de nuestro país.
3: Allá tenía Jairo Prado la carga para el equipo de Alianza, va perdiendo la pelota, la va recuperando, en definitiva Herrera perdió la pelota, la va ganando allí Raimón cruza la línea, que en dos divide el terreno, ya estoy, entregó el balón hacia atrás, van de que entregando ahora la pelota, la regalaron, se viene el equipo lancista, entregó la pelota a la ubicación del número 19, la tenía, hubo falta contra Da Silva, me da la impresión, hay tiro libre que va a corresponder otra vez al equipo de Alianza, falta contra Herrera, fue el tiro libre, corresponde al equipo albinegro, creo que tengo otro sonido de información.
2: 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Hay otro gol de Carlos Romero, Federico.
4: Gol del Club Defensor de Maldonado, que a los 38 minutos del segundo tiempo lo pasa a dar vuelta. 3-2, gana el local. Importantísimo este resultado para dar un buen golpe en la tabla.
1: Ahora sí, Fernando, ahora sí tenés que hacer tabla porque ahora se movió la tabla de vuelta.
8: Sí, correcto, porque... Por ejemplo, Artigas queda con 11, Charrúa 10, Defensor queda con 9 y Perlita queda con 7.
3: Me dicen pareja, pero los mismos,
1: los mismos,
3: ¿no?
8: Sí, claro.
3: Aquí ataca otra vez el equipo de Artigas. Se viene, vino centro, pasó. El balón le quedó para Gómez. Está ahí, lo tiene. Ahí acomodaba. Acomodaba la zurda el número 8, Gómez. Se la sacaron del buche prácticamente. Con un puntín le tiraron la pelota por un costado afuera. Intentó quedarse con ella, pero va a sacar de todas maneras el equipo de Alianza porque pegó en el de Artigas. El balón vino para Martínez, la perdieron. Recuperó la pelota, le va quedando para Johnny Artigas. Corre Artigas, se viene por la banda izquierda, busca meter el centro. Lo marcan dos, escapó, tiró. Se la tiraron a él afuera, lateral que va a tomar Artigas, lateral que va a tomar Artigas a instancias de línea de este costado, es lateral para el equipo rojo.
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3: Allá hay otro lateral. O saque de arco, en definitiva. No, tiro esquina.
1: Tiro esquina. Vamos arriba.
3: No, tiro esquina, porque como vi el golero salir para atrás del arco y este otro, si tiene la pelota acá.
1: Vamos arriba.
3: Responder al equipo de Artigas, vino centro contra el área. El arquero sacó de manera de un voleo, un jugador de voleibol tirado.
1: Gran atajada,
3: no valía nada, ¿eh? Después de la gran atajada de guardameta Brian Martínez, la pelota quedó bollando en el área chica, pero estaba todo invalidado a instancias de el señor Ricardo Santos. Hay tiro libre que va a corresponder a Alianza en la salida. ¿Qué dice Sebastián?
1: Ya la posición adelantada cuando iba a definir luego de un córner a favor del Artigas. Artigas que ahora está atacando sobre, tiene el dominio del partido, está atacando sobre el arco de Alianza 5, y mucho más el equipo local ahora. Pensábamos que iba a empezar el segundo tiempo con una Alianza a proponer el empate, sabiendo que este resultado no le sirve porque va a quedar ahí, aunque tiene un plus de más puntos, pero este resultado no le está sirviendo. Pero se está dando totalmente al revés, está dominando el equipo del Artigas Junior en este comienzo.
3: Perfecto, aquí hay saque de arco que va a tomar otra vez el equipo lancista. Por ahora no mueve el banco el señor Da Silva, técnico del Artigas Junior, está ganando por 1-0. Me voy al Centro de Información Deportiva, que dice allí en Marco de los Reyes 775, los compañeros.
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8: Fue final en el estadio de Atenas, el local empató 0-0 con el visitante. En Italia hay gol de Sassuolo, pone 2-1 el encuentro ante la Juventus. El autor del gol fue Bobié a los 89 minutos.
2: 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Ahora con Matías.
4: 15 minutos del segundo tiempo. Atlético 3, Peñarol 0. En el conjunto de Peñarol sale Matías Pereira y entra el 15, Facundo Menose. También se retira el 27, amonestado Techera, y entra Luciano. Luciano Pereira. En Atlético se va Cristian Rodríguez con la 15 y entra con la 11 Álvaro Acosta. Repito, 15 minutos de juego, Atlético 3, Peñarol 0.
3: Acá tenemos 16 minutos con 20 de la segunda parte, del segundo tiempo.
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3: Que está ganando Artigas Juniors 1, Alianza 5-0.
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3: Acaban jugando la pelota por parte de Artigas, pelota que viene para Pereira, le pegó al arco de zurda, violento y afuera, por arriba del horizontal, se le fue escapando el tiro del número 7, Michael Pereira, desde mucha distancia, arriesgó contra el arco de guardameta que estaba algo adelantado, pero le salió elevado el tiro, se cayó allá detrás del arco, viene saliendo la gente de Alianza 5, la viene tomando Guatini, lo viene a presionar Gómez, la juega de primera y hacia arriba, la perdió. Entregó la pelota en mala forma, le viene quedando para Raimón, la tiene Federico Raimón, cambiaron mal, rebota la pelota, derivó para Guatini, la juega de primera Jairo Prado, la viene recuperando el equipo de Artigas, se toca por un costado, la busca por el otro, se la va llevando, va a repegar de zurda, le pegó, la revolvió de zurda, afuera, saque de arco que va a corresponder otra vez al equipo lancista.
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1: Qué honor nos damos tener dos locutores, Robert, ¿eh? Dos locutores comerciales tenemos, qué honor tenemos. ¿Qué dice usted? ¿Eh?
2: Parecemos el ciclismo.
8: Relator.
1: Para arriba,
3: Cualquier día de esto empezamos a relatar ciclismo, ¿eh? Consiga una de cuatro ruedas y salimos, ¿sabe cómo salimos? Por la ruta también ahí, Aquí hay saque de arco para el equipo de Alianza 5, que busca el empate cuando corren casi 20 minutos de la segunda parte. Está ganando el equipo locatario por 1-0.
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8: Rela, Libertad queda con 30 unidades y Ituzaingó 22. Queda con 19 San Carlos, Atlético Fernandino está llegando a las 18 unidades y cuarto queda Punta del Este con 15.
3: Perfecto, así las cosas en la tabla de posiciones entre el primero y el cuarto hay 15 puntos, ¿no? 5 partidos hay entre el primero y el cuarto. Por eso le decía que era muy difícil y seguramente ya en la tercera fecha, si no saca el pie del acelerador, la tercera fecha de la segunda rueda, la cosa va a estar ya laudada, ¿no? En favor del equipo de Libertad de San Carlos, que ha sacado una diferencia abismal. Hay que tener en cuenta que Libertad es hoy día el mejor equipo del interior del país y lo ha ganado en su buena ley. La pelota vino jugada hacia la mitad del campo de juego, la va robando allí por aquel costado el jugador del equipo de Nantes. La entregaron mal y por eso en la mitad del campo de juego ya la va teniendo Gómez. Gómez juega hacia adelante, entregó para Johnny Offside. Offside ya es el segundo o el tercero, Sebastián, consecutivos que le cobran a Johnny Artigas, ¿eh?, en esta posición adelantada.
1: El tercero, más prácticamente, lo estoy controlando. Tres juegas de posición adelantada. En el primer tiempo fue ahí que le cobraron como tres o cuatro también. Partido que ahora Alianza 5 intenta poner más parejo sobre el dominio de Artigas. Ahora hace un par de minutos estaba queriendo llegar a Alianza 5 sobre el arco de Artigas, pero tiene todavía el dominio de Artigas en el campo de juego.
3: Allá van jugando la pelota larga, viene a presionar Artigas, se la llevó Johnny Artigas, cambió para el otro lado, va sacando Guatini, cerró el número 6, largo pelotazo que va recuperando por este costado Michael Pereira. Pereira jugó hacia el medio, va para Gómez, la toca por un costado, la busca por el otro, se la quitaron y entonces le va quedando la pelota allí para la ubicación del número 20, Martín Silva. Deriva por la zurda, la viene dominando entonces por este costado Gonzalo Herrera, el recién ingresado Herrera cambió para el medio, va entregando la pelota aquí por la izquierda y la va sacando violentamente, para mí pegó en el hombre de Alianza, pero no sale porque la tiene Guatini y la recuperó el lateral izquierdo. También tenemos al central, el jugador Gastón, están Gastón y Matías, el balón metido por la banda izquierda, entregaron para Matías, largo pelotazo que va recuperando ya por la banda izquierda, metieron centro para el medio, la viene a bajar en el pecho, la levantaron, le quedó para Da Silva, para Martín Silva. Y el guardameta del equipo de Artigas controla sin problemas, con seguridad, Manuel Davica controla el balón allí cerca de los 21 minutos de la segunda parte. 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Para mí hubo una falta clarísima.
1: Clarísima.
3: Burda, ¿no?
1: Clarísima.
3: Ordinaria, dijo.
1: Clarísima.
3: No podía haber sido más infantil. La falta número 5, hay tiro libre que va a corresponder a Alianza 5.
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3: Compañero, allí Nahuel, calienta la gente de Artigas, pero todavía no se mueve el banco, ¿no?, de suplentes por parte del técnico Da Silva.
7: Exactamente, la gente de Artigas está calentando, pero nadie con intensidad todavía. El técnico Vica no ha llamado a nadie.
3: Los gritos son desaforados. ¿Qué le pasa? ¿Qué le pasó? Está loco el técnico de acá al lado, ¿no? La verdad. Aquí viene jugando la pelota Herrera. Tocó para el medio. Vendo el balón en posición de el número 20, Martín Silva. Tira, rebota, balón afuera. Es lateral que va a tomar nuevamente por parte de el número 21, Adrián Cabrera, para el equipo de Alianza 5. Jugó hacia el medio la pelota. Entregaron para Silva. Silva para Cabrera. Cabrera juega en mala forma. Recuperó la saga del equipo de Alianza de Artigas Junior. Se va escapando la pelota afuera. Pegó en el de Alianza. Es lateral que va a corresponder al equipo locatario.
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3: Bueno, estamos a 25 minutos del final de la última fecha de el torneo Apertura 2026 de la Liga Mayor. Está ganando el equipo del el Artigas Junior por 1-0. La va saliendo por aquel costado, va tomando la pelota Matías Guatini, jugó con la pierna izquierda. Entrega el balón para la ubicación del jugador Santiago López. Se va escapando afuera, hay falta de López, dijo el árbitro del partido. A ver, tiro libre para el equipo rojo. Hay otro sonido de información. Me voy al centro de información deportiva.
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9: Bueno.
6: Hay gol para San Carlos en 17 minutos. Andrés Santos pone a San Carlos 4, Charrúa 0.
8: Tengo gol de penal. Le acaba de convertir Defensor Sporting a Deportivo Maldonado. Montenegro, 81 minutos. Defensor 1, Deportivo 0. De penal acaba de convertir el tuerto jugando de local, ¿no?
3: Sí, no le gana a nadie, Defensor.
1: Y a Deportivo todavía.
3: A Deportivo le gana, no seas mal. Me imagino Franco, ¿no? En casa de estar hasta ahora. Espero que tenga tele cuando llegue. Allá va a jugar lateral que va a tomar Guatini para el equipo de Alianza. Juega rápidamente la pelota hacia arriba para la ubicación del jugador Gonzalo Herrera. Lucha Herrera, se pelea con el jugador de Artigas. Entregaron largo pelotazo, ganó el de Artigas. Vuelve el balón hacia atrás, el balón a las manos del guardameta Martínez. Brian Martínez va sacando violentamente a campo de juego, campo enemigo. Le roba la pelota a la defensa del Artigas. Cuidado, la saca, complementa bien. Cuando le erraba, creo que fue Guatini quien le erró. Complementó, apareció Alves para cubrir las espaldas y sacar la pelota violentamente afuera. Es saque lateral que va a corresponder al equipo de Alianza.
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10: Finalizó el partido aquí en el campus. Ituzaingó 1, Litoral de Paysandú 1. Los goles fueron de la 9, Sofía Ruiz Díaz para el equipo de Litoral, y lo empata con la 11, Paula Navarro.
3: Bien, aquí ataca el equipo de Alianza, se lleva la pelota Prado, Jairo Prado, cruzó toda la cancha con todo, con medio Artigas Junior de atrás, y a la entrada del área se resbaló, se cayó y perdió la pelota después que se había mandado una jugada bárbara. Una campaña tremenda, le va quedando la pelota para Silva, tiró, rebotó la pelota, va sacándola por el costado, se va escapando afuera, entregó en mala forma la saga del equipo de Alianza, y por parte de Jorge Pereira, pelota afuera, saque lateral que va a tomar nuevamente el equipo de Artigas Junior.
1: ¿Sabe lo que quedé pensando, Robert? ¿Cómo pesa este gol de Defensor en Montevideo para Peñarol y Racing? Racing y Peñarol. Defensor está jugando para Racing y Peñarol, pues si Peñarol gana esta tarde, queda con Racing primero, ¿verdad?
3: Sí, Peñarol, no sé, pero no sé ni con quién juega.
1: Con Albion.
3: Ah, con Albion juega, bueno.
1: El partido difícil tiene el campeón del siglo, pero este resultado está totalmente... Defensor está jugando para Racing,
3: sí,
1: y para
3: un posible... Le favorece, Racing. A Racing, que ya ganó.
1: Sí.
3: Allá ganó. Peñarol tiene que ganar.
1: Sí.
3: ¿Qué? Bueno, está, yo como si Nacional no sale campeón, yo no miro más fútbol.
1: Usted dijo que no mira.
3: Sí, no miro más, hasta que Nacional sale campeón, no miro más.
1: Capaz que Fernando Pérez de estudio lo puede confirmar, pero yo creo que este resultado Racing ya gritó el gol de Defensor Racing,
3: Sí, ayer ganó, o sea, era lo que tenía que hacer, ganó Racing. Y hoy sabía que jugaba Peñarol con otro cuadro, con alguien. Creo que tengo sonido de información, pero pará, que acá hay tiro libre para el equipo de Alianza. Centro que va a tirar Guatini, centro al área, golpe de cabeza. ¿Qué dice el árbitro? Saque de arco. Saque de arco. En definitiva, cuando ganaba de arriba Gonzalo Herrera, el hombre que ingresó hace minutos en el campo de juego, se va a venir un cambio en Artigas. Allá del otro lado, me parece que si no es el 4, es el 11, el que va a entrar en el equipo rojo. Mi querido Nahuel, si no es el 4, es el 11 el que va a ingresar allí. Voy al Centro de Información Deportiva.
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9: El Ultra 3-2 gana el conjunto de Defensor. La verdad, local se hizo fuerte en su casa y consiguió tres puntos importantísimos. Abrió el marcador Kevin Sueldo, después lo dio vuelta con dos goles de Sergio Hernández en el conjunto de Colón. Lo volvió a empatar Agustín Virriel y puso la diferencia final de penal Gerard Benítez.
11: Rela, acá nuestro compañero Fernando Pérez se da vuelta a Carnero, es de todos los cuadros él.
12: No, discúlpeme.
1: Sí, él, es como la bicicleta de circo, no tiene cuadro.
11: Festejó el gol de Defensor de acá y el gol de Defensor de Montevideo.
12: Yo no festejé el gol de Defensor de Montevideo.
11: Es hincha de todos los cuadros.
3: Sí. De un defensor era el que tenía que festejar, no sabía cuál. A mí me parece que se va al 5, ¿eh?
1: ¿El 5? A ver, Nahuel lo va a confirmar ahora.
3: A ver, Nahuel, ¿qué dice Nahuel? Dígame los cambios si los tienes ya.
7: Sí, correcto. Sale el número 8, Matías Gómez, y sale el número 10, Félix Raymond. E ingresan en su lugar el número 11, Anthony Santangelo, y el número 17, Lucas Mastracucci.
1: Ahora lo quiero ver, para estos nombres lo quiero ver. ¿Cómo lo va a ver ahora?
3: Bien, si relataba Ucrania contra Rumania, esto
1: sí. Un boleto. Y, o Japón-Corea.
3: Japón-Corea también lo mismo, ¿no? Aquí hay tiro de esquina. ¿Qué va a tomar? Me da la impresión de que el recién ingresado Santangelo es el hombre que va a ejecutar el tiro de esquina para meter la pelota contra el área. Vino centro, carga la Artigas, golpe de cabeza, sacó la zaga, le va quedando para la Artigas, tiró violento, cambió de frente, la pelota se va escapando afuera, sale en definitiva el balón por la última zona, la persiguió hasta que pudo, el saque de arco que va a corresponder otra vez al equipo de Alianza 5.
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3: ¿Qué dice mi querido Nahuel?
7: Tienen cambios en Alianza, se viene un cambio. Se viene Santiago Clavijo por el número 9, Diego da Silva.
3: Perfecto, esa va a ser la variante, entonces la modificación aquí en el equipo de Alianza 5, se viene un cambio.
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3: Bueno, no sé, el número 9 da Silva, mi querido Sebastián, no venía cumpliendo una mala función, va a sacar un atacante para colocar otro, lo que hace presumir que puede ser un problema de cansancio, ¿no?
1: Yo para mí, te estaba constantemente comentando igual que vos, va a sacar el número 9, que había sido lo más desequilibrante que tiene el equipo de Alianza, capaz que el número 11, Clavijo, es otro delantero, Santiago Clavijo, y puede dar la misma función que Diego da Silva, pero para mí, aquí le robó el hombre, porque el hombre estaba, el técnico de Alianza, estaba jugando muy buen partido.
3: Diego está buscando un empate, ¿no? Tiene que buscar el gol, digo.
1: O puede jugar con dos delanteros también.
3: Sí, puede jugar con dos delanteros, pero va a sacar a uno de los mejores que tiene adelante, ¿no?
1: Exactamente.
3: Aquí va a jugar la pelota, en definitiva la viene tomando el jugador amarilla, la perdió. Y entonces la va recuperando Artigas, el Johnny Artigas. Cambiando el balón por aquel costado, ya voy con Nahuel. Sí, ya me informó. Sí. Allá van jugando, le roba la pelota, mirá. Mano. Mano clara del jugador Matías Guatini. Va a haber un tiro libre amarilla. La primera amarilla del partido. Ya tengo los cambios, no te preocupes, Nahuel. Pero la primera amarilla del partido me dio la impresión de que fue para el número 6, Guatini.
7: Exactamente, fue para el número 6, el lateral izquierdo, Matías Guatini.
3: Perfecto, allí se viene la modificación y además hubo cartulina amarilla para el lateral izquierdo del equipo de Alianza por mano deliberada. Tiro libre de enorme riesgo para el equipo de Artigas Junior, cuando nos acercamos a la media hora de juego, ya está. La media hora de juego, ¿quién es Johnny Artigas? El que acomoda la pelota con el número 19 para hacer efectiva la pena.
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3: Vamos a ver en definitiva quiénes son los que van a... Uno es Artigas, el otro... ¿Quién es el otro que está de espaldas, mi querido Nahuel, que no lo veo? Que ahora se desentiende, en definitiva. Le va a pegar Johnny Artigas. Ya está. Le va a pegar Artigas. El número 19 va a ejecutar el remate contra el arco. Tiró, rebotó la pelota, se va escapando. No. Logró controlar al arquero después del rebote. Se quedó con la pelota Brian Martínez. Saca rápidamente hacia arriba. Devuelve Michael Pereira con golpe de cabeza. La pelota derivó para jugar Artigas. Cambió de frente. Wow. Le erró. Le erró a la pelota, que le pegó al piso, me dio la impresión, ¿eh? Allí ataca el equipo de Artigas Junior. Van jugando las pelotas para Michael Pereira. Tiró en mala forma. Va recuperando por este costado el jugador Gonzalo Herrera. Lo agarraron de arriba. Hay tiro libre que va a corresponder al equipo de Alianza 5, justo en la mitad del campo de juego.
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3: Mucho más atrás, le dice el árbitro a Mastracucci. Largo pelotazo que va devolviendo el fondo. La viene a buscar por este costado. ¿Quién? En definitiva, el jugador Silva. Va saliendo Santangelo. Santangelo por la izquierda. Tiró para Mastracucci. Corre el número 17. Van sacando las pelotas, las apuradas afuera lateral, que va a corresponder otra vez al equipo de Artigas Junior.
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1: Este partido que sigue dominando, la situación rara de lo que hablábamos, partido que en segundo tiempo, sobre 32 minutos, sigue dominio de Artigas Junior. El arquero de Artigas Junior no ha aparecido en el segundo tiempo, Robert.
3: No ha hecho ninguna atajada importante, ¿no? El de Alianza tuvo una o dos, una de ellas igualmente estaba inhabilitada después la jugada, pero tampoco fue que hubiera. Ataca Mastracucci, la tiene Mastracucci, va por arriba. Le metieron el cuerpo y el arquero logró contener justito. Si cabeceaba antes del primer pique, tenía chance. Cuando la dejó picar de nuevo, ahí ya lo madrugaron. El balón viene jugado por la banda derecha, viene saliendo para el equipo de Artigas. Metió la pelota Santangelo, tira, rebota, pegó un Guatini, pelota fuera. Lateral que va a corresponder otra vez al equipo de Artigas, que va a sacar por aquel costado por parte del jugador Fernando Francia.
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3: Me voy al sonido de información porque Guatini deberá devolver la pelota desde el costado allá con las manos sobre la mitad del campo de juego. Voy al centro de información deportiva.
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9: Hay gol para San Carlos y quinto. Andrés Santo pone a San Carlos 5, Charrúa 0, 29 minutos de juego.
1: Bien, apareció el goleador Andrés Santo, el Chueco Santos apareció para poner el 5-0 de San Carlos sobre Charrúas. Lo que te decía, Robert, hace poquito, creo que el arquero de Artigas Junior va a tener que poner un pantalón y una campera. ¿Usted qué dice?
3: Se va a morir de frío.
1: Por el frío, ¿no? Te está muriendo de frío. Siga, Robert, siga.
3: Aquí va jugando la pelota en definitiva y viene recuperando Correa. La tiene Rodrigo Correa, mete el cuerpo, engancha, toca la pelota para Santangelo. Allí va jugando el balón hacia arriba, va perdiendo, devuelve, era Mastracucci en definitiva, el hombre que peleaba por el balón. Viene recuperando por aquel costado, se va quedando Gómez con el útil, le pegó a la ruta. Cayó en la ruta, mirá, allá del otro lado. Tremendo bombazo afuera, saque lateral que va a corresponder al equipo de Alianza 5.
1: Ya lo alcanza pelota allá en la ruta, así que tenemos la pelota, va a volver rápido.
3: Se baja uno del auto que está allá y la alcanza. Naturalmente. Aquí va jugando la pelota Guatini, le pega este chico Correa, Rodrigo Correa, el 5, ¿se acuerda?
1: Sí.
3: Era aquel que jugaba en la selección de los gurises chicos de Maldonado, flaquito, alto.
1: Exactamente.
3: Que era más que la pelota jugaba, ¿no? No me olvido más. Ahí va jugando la pelota que siempre dije, ¿no? Que le iba a dar buen resultado. Ahí va remate contra el arco, tiro y afuera. Se va escapando afuera, un tiro bombé por arriba del golero. Lo vio adelantado, se va escapando por la última, saque de arco que va a tomar el equipo de Artigas Junior.
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1: Información de noticia.
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8: En España tengo gol del Atlético de Madrid, 2-0 sobre la Real Sociedad. Jonathan David acaba de convertir el segundo tanto para los colchoneros.
3: Jonathan David, mira.
1: Jonathan David.
3: Los Cholo Boys.
1: Sí, Julián Álvarez lo odian más cada vez.
3: Lo odian cada vez más, Julián Álvarez. Allá va a jugar el balón, que dice el árbitro que estaba afuera, ¿no? En línea de aquel costado, El señor Ricardo Santos indica que la pelota había salido. Es lateral que va a tomar el equipo rojo. Cuando nos acercamos lentamente a los 35 minutos del segundo tiempo, está ganando el equipo de Artigas por 1-0. Alianza no tiene muchas, no ha tenido muchas posibilidades de acercarse al arco rojo. Vino centro contra Palamí, lo empujaron, le quedó para Johnny, tiró, está por arquero. Gran atajada, pero gran atajada, después de que otra vez Johnny Artigas apareció solo por el segundo palo, dominó, tuvo tiempo para bajarla, sacó un zurdazo bárbaro, el arquero se jugó la ropa contra el vertical derecho, la sacó, saque de esquina para el equipo rojo.
1: Gran culpable Brian Martínez de que hoy Artigas no esté ganando 3 o 4 0. Hasta ha tenido el segundo tiempo fácil, Robert, ha tenido 3 intervenciones buenísimas, ¿verdad?
3: Sí, claro, y está otra vez al córner, saque de esquina. Me voy al centro de información deportiva, allí en el centro de Maldonado.
8: Sí, Derma.
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8: Tenemos cambio acá en el cuadro. Se nos va Dariel cambio. Y entra Carlos.
1: Cambio.
3: Notable cambio entonces allí de.
2: Hubo un cambio, no fue roja, por ahora no fue roja.
1: cambio.
2: Ay, tiro un de placer, muchacho. Que tengan buena finalización.
3: El jugador Anthony Santangelo. Me da la impresión. Gracias, mi querido
1: Dariel.
3: Dariel se retira, ¿no? Por el motivos de su trabajo. Aquí va jugando la pelota, no nos va a aguantar la vela toda la tarde, Dariel, ¿no? Pelota que vino jugada por parte de jugador Herrera, corre, pero va anticipando Michael Pereira, se quedó con la pelota, Michael. Allí va tirando la pelota afuera, rebotó, el balón se va escapando, saca el equipo rojo. Tiene que sacar con golpe de manos el jugador Michael Pereira, golpe de cabeza por parte de el número 17 Martínez. Cayó por el medio, entregaron para la posición de Correa. Rodrigo va entregando el esférico para Johnny Artigas, se viene el autor del único gol que tiene el partido. Enganchó hacia atrás sobre la línea de juego, mitad de campo de juego, maniobra el atacante del equipo Artigas, va cambiando violentamente de frente, ganan los castaños por 1-0, escapó, le van pegando contra el arco, le pegó, se apuró, me dio la impresión, se apuró, me dio la impresión el jugador Gonzalo Gómez, cuando recibía, tenía chance para avanzar, pero en definitiva decidió el remate desde muy lejos afuera, sin problemas para el golero del equipo de Alianza.
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1: Y aquí están, sigue el partido ganando el Artigas Junior 1-0 sobre el conjunto de Alianza. Así que lo que decíamos no ha cambiado mucho, Robert. No ha influido nada en los cambios. Sigue dominando el equipo local en el Artigas Junior, que se está haciendo firme y cuidando ese resultado que está sacando, que Paula, prácticamente para la tabla de abajo es favorable. Se viene otro cambio, ya lo vamos a confirmar enseguida. Vamos, Nahuel, vamos.
3: Viene en el campo de juego en el equipo de Artigas Junior. Ya estoy con Nahuel.
7: Hay movimientos en el banco de Artigas Junior. Ya te confirmo quiénes son los que van a ingresar.
3: Bien, aquí hay un pelota que va jugando el equipo de Alianza, va contra el área, sale el Gordero, se quedó con el balón, en definitiva, el golero Manuel Davica
1: apareció
3: para sacar allí desde el fondo, tiene que trabajar un poquitito, por lo menos no se muere de frío.
1: Hasta frío tenía
3: el golero, ¿no? Mirá, casi le calculó mal, los largos pelotazos que va sacando, tres cuartos de campo, el balón se va escapando afuera, no llegó Artigas, recibe el aplauso de sus compañeros, en definitiva, hay saque lateral que va a tomar el equipo de Alianza 5.
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3: Ahora sí, se van a venir las variantes. Espero el llamado de nuestro compañero Nahuel Núñez, allí a nivel de campo, para ver quiénes son en definitiva los dos jugadores que van a retirarse del campo de juego. A ver si le puedo ayudar, por allí se va el número 5, me da la impresión. A ver qué dice Nahuel.
7: Sí, tengo quiénes son los que van a salir. Me refalé en el barro. Sale 14. Con la número 19, aplaudido Johnny Artigas. Y también sale con la número 14, Adrián Nante. Están con la número 9, Brian Rivero. Y con la número 22, Elvio González.
3: Notable, mi querido compañero Nahuel. Me voy al centro de información deportiva porque aquí la pelota está en la línea defensiva del equipo Alianza. Viene saliendo el albinegro del fondo.
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8: En España y de visita está ganando el Atlético de Madrid 3-0, 95 minutos prácticamente. Aquí en el Charrúa acaba de... Perdón, el Charrúa no. En el Francini acaba de ganar Defensor 1-0 sobre Deportivo Maldonado.
3: Deportivo que no sabe rematar los campeonatos, una lástima, no le falta el remate de los campeonatos, se queda allí hoy, bueno.
1: Y la escuelita, única... y la escuelita Sallago festeja este resultado.
3: Sí, claro, ¿no? Y Albion, la gente, nosotros, la gente de Albion también.
1: Y la otra, amarillinea, como la de Peñarol también. No, está contento Fernando porque creo que Torque queda ahí también,
3: Torque queda medio ahí, ¿no? Depende del resultado que juega mañana, Torque.
8: En el clausura hoy está tercero, bueno, el Torque.
3: Sí, bueno, porque si gana queda primero, ¿eh? Sí, no sé, el otro día jugó, ¿no? O juega mañana, no sé cuándo el partido Torque, no, la verdad que no la tengo clara, el campeonato uruguayo, como ya le dije antes. Aquí hay lateral que va a tomar, prefiero la Liga Mayor.
1: Para brasileirado está Robert.
3: Hay tiro libre que va a tomar en definitiva el jugador del equipo de Alianza, Santiago López, del número 10. Van a meter la pelota contra el área con pierna derecha, a manera de córner corto. Hay dos hombres parados en la probable trayectoria del balón. Van a meter centro contra el área. Allí va y espera en definitiva el jugador, el número 19, Herrera. También está por allí, por aquel costado, Martín Silva, el número 20. Allí como jugador corpulento buscando golpe de cabeza. Vino centro, al segundo palo, devuelve la saga. Les quedó la pelota para Herrera, tiro, se revienta del fondo la saga del equipo de Artigas, que subsiste en 42 minutos. Ahora trata de cuidar el 1-0. Vino centro contra el área, se pecharon entre ellos los jugadores de Alianza. Va sacando la pelota Santangelo, tiró la esférico para la posición de el número 9 recién ingresado, Brian Rivero. Ingresó para tratar de sacar algún contragolpe, porque se le va a venir Alianza buscando el gol del empate sobre final de partido. Pelota que tomó Martín Silva, le pega violentamente Guatini. La pelota cayó por la mitad del campo de juego. Ataca el equipo de Alianza, pero ya la perdieron. La viene dominando y quedándose con la pelota Rivero. Cambió por la punta izquierda, vino para Elvio González. La tiene González. González cambió para Rodrigo Correa. Largó para la posición de el jugador Michael Pereira. Va para el medio, tira el segundo, tiró, rebotó. Gran pelota que pega en la defensa. Me parece que no alcanzó a salvar al arquero. Si hubiera sido una atajada, sería maravillosa. Allí va jugando la pelota por parte de el jugador Santangelo. Domina, corre el número 11, entregará por la derecha. Vino el esférico otra vez para Santangelo. Le va pegando hacia arriba, la saca la saga del equipo de Alianza, que trata de irse arriba, pero de contragolpe quedan espacios y por allí puede venir el tiro libre que va a corresponder al equipo de Artigas Juniors. ¿Qué dice Sebastián?
1: Robert, si usted tiene que elegir, por ejemplo, en este momento, con el trámite del partido, la figura. Yo me quedo con el arquero de Alianza, no sé usted.
3: Sí, indudablemente, ¿no?
1: Y está perdiendo, ¿verdad?
3: Yo me quedo. Está perdiendo, es una gran... Sí, no, pero seguro, una tenía que entrar, ¿no? Sí. Que fue en el primer tiempo, pero fue un golazo también impresionante del número 19 que logró controlar al esférico lejos del alcance del arquero. Ya estoy contigo. ¿Qué dice mi querido Nahuel?
7: No, que reclaman desde el banco de Alianza que no fue falta, lo cual, desde mi percepción, es una jugada muy dudosa, muy fina.
3: Bien, aquí hay tiro libre que va a tomar el jugador Gonzalo Gómez. Va a caer contra el área. Es de las últimas jugadas del partido. Largo pelotazo contra el segundo palo. Le quedó para Rodrigo Correa hasta el segundo. La dejó picar Brian Rivero, porque tenía que haberle pegado de primera. Logró contener otra vez en muy buena forma el portero Martínez. Una jugada que se metía en el área, era muy complicada para el equipo de Alianza, Sebastián.
1: Exactamente, muy complicado el equipo, pero la jugada para el equipo de Alianza, pero otra vez la dejan picar. Por no definir, el golero siempre gana arriba en el área, por no definir antes, tiene problemas, la han dejado picar, si no, estaba hace rato estaba liquidado, ¿no?
3: Sí, indudablemente. Aquí va jugando la pelota para la posición del número 21. Viene saliendo por el equipo de Alianza por parte de Jorge Cabrera. Tiró largo pelotazo que saca la saga del equipo de Artigas Junior. En el fondo viene a tomarla, en definitiva, Varillas. Cambióse al medio. Entrega la pelota, que es, no, era Benjamín Pereira. Hay un hombre que está tirado. Acá recibe un golpe, quedó tendido. El número 21. Lo atiende usted, lo atiende Adrián Cabrera, ¿no?
1: A ver.
3: Cabrera, ese sí.
1: Golpe 21. En la cabeza, en la nuca.
3: El árbitro desestima la jugada, se sigue jugando. Ahí se recupera lentamente. Entregaron las pelotas para la posición del número 9. La viene tomando Brian Rivero. Cayó, pegó en la mano. La pelota se vuelve loca, la gente la artiga. Pegó en la mano. Allí va jugando el esférico otra vez para Brian Cabrera. Va sacando la saga violentamente. Le pegó hacia afuera el jugador Benjamín Pereira. Ahí en definitiva, tiro lateral que va a corresponder 3 minutos más.
1: Tres más.
3: Vamos.
1: ¿Qué duda me quedó esa mano?
3: Rodríguez, a mí me quedaron dudas tremendas, pero es la capacidad que tiene el árbitro de interpretar la jugada. Va cargando contra el arquero, sale muy buena forma otra vez. Brian Martínez se queda con el balón. Tengo sonido de información, seguramente irán terminando los partidos y serán finales en los otros escenarios donde están los compañeros de FM San Fernando.
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6: Llegó el sexto gol para San Carlos. Leandro Dalmao a los 42 minutos del segundo tiempo pone San Carlos 6, Tacuba 0.
1: Está yendo por goleada el equipo de
3: Charrúa, ¿no?
1: De Charrúa 6 a 0.
3: Y San Carlos, para no ser menos, como los otros dos golearon, también sí, le quedaba. Sí, y San Goy, lo de arriba, dice, no vamos a ser menos.
1: ¿Usted,
3: ¿no?
1: Me queda así con la duda para mí, y claro, pero ¿qué dice usted?
3: Sí, a mí me
1: la mano, impresión
3: de que la mano estaba extendida, quiso rematar, no sé, habría que ver si está dentro del área o fuera del área, pero en definitiva hay que ver allí. No sé, Nahuel, ¿qué nos puedes decir? Allí pegó en una mano, nos quedó las serias dudas si estaba extendido el brazo. A mí me da la impresión de que pudo haber cobrado el árbitro penal, ¿no?
7: Yo lo que veo de acá es que la mano pega en el jugador, la pelota pega en la mano del jugador, pero en una posición totalmente natural.
1: Ah, yo opino diferente. Yo para mí, ¿qué quiere que te diga? Ay, penal clarito, ¿qué quiere decir?
3: Bueno, pero aquí ataca Martín Silva. Silva tiró las pelotas hacia arriba, despeja la saga, le va pegando violentamente.
1: Parece un...
3: Ahora, por momentos parece un partido de tenis, ¿no? Sí. Va y viene, pero por arriba la pelota nada más, ¿no? Va y viene, allí van devolviendo, la viene cargando, se va a llevar la pelota, entonces Brian Rivero, tiró Rivero, salió el arquero, el arco libre, cobró falta, cobra falta, cuando cargaban de cabeza, 3 jugadores tirados de Alianza, 3 jugadores en el piso de Alianza, 5 fueron quedando los muñequitos en el suelo.

0: muchas gracias por escucharnos.
1: 9 amarillo.
2: Bien, aquí estamos llegando ya a los 48 minutos de juego. 3 ya están cumplidos, que dio el árbitro del partido, el señor Lucas Borges. Hay tiro libre que van a tomar, de las últimas. Vino centro, le quedó corto, que se cayó. Lástima para él, se cayó. Ahí la tiene Santangelo. Tiró, terminó el partido. Mirá de dónde la embocó.
3: Sí.
2: La embocó de media vuelta, la embocó. Si hubiera dejado 10 segundos más, ¿no? Era el gol de su vida. La embocó desde el otro lado de la cancha. Jugador de Artigas. En definitiva fue Diego Martínez, no, de Artigas Junior, digo, Mastracucci. Fue el hombre que la embocó de la mitad de la cancha, pero no valió porque el árbitro ya estaba dando el final del partido aquí en el Estadio Marino Calagüí. Acaba de finalizar el partido por la última jornada de del torneo Apertura de la Liga Mayor del Fútbol de Maldonado. Ha ganado el Artigas Junior por 1-0. El único tanto del partido allí, Johnny Artigas, a los 14 minutos de la primera parte. Creo que tengo sonido de información.
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0: Se termina el partido en la cancha de Atlético. Atlético 3, Peñarol de San Carlos 0. Un partido redondo para el conjunto local. De punta a punta lo dominó Atlético Fernandino. Y bueno, se reflejó en el resultado de la cancha. Atlético 3, Peñarol de San Carlos 0, final del partido.
2: Notable, compañeros. Nosotros estamos allá, nuestro compañero Nahuel Núñez haciendo las notas con los protagonistas de este juego sobre el final del partido. Yo voy a cerrar mi trabajo periodístico deportivo, son casi las 6 ya de la tarde en FM San Fernando. Vamos a escuchar el comentario de nuestro compañero, el señor Sebastián Cáceres, y bueno, naturalmente ir cerrando lo que tiene que ver con el trabajo periodístico deportivo de este partido que hemos tenido el placer y el agrado de llevarle a todos ustedes, con victoria del Artigas Junior desde el Estadio Marino Calagüí. Naturalmente no me quiero ir sin el agradecimiento a toda la gente del Marino Calagüí y a todos los funcionarios del Artigas que nos han recibido de forma
3: notable
2: esta tarde aquí, a pesar del gran frío que se hizo aquí en el escenario del Marino Calagüí. De mi parte, muchas gracias y quedan ustedes en la amable compañía de todo el equipo deportivo de FM San Fernando.
3: Vamos, Carlos, venta y vendimos con los comentarios.
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3: Vamos, Fernando, con alguna información, vamos.
4: Cierre de relato. 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
4: 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Pasó el relato de Robert Castro. No le entiendo nada. La
3: bien, nosotros arrancamos el comentario acá del Marino Calagüí. Han jugado el equipo de Artigas Junior con Alianza 5 en la tarde del domingo, un partido que prometía mucho, partido importante por los puntos de abajo, por la tabla, para cuidar la categoría. Y bueno, el partido nos trajo lo que era más o menos un partido de dos cuadros que se están cuidando la categoría, ¿verdad? Un partido que tuvo al principio un comienzo en el primer tiempo, un dominio de Alianza 5, que a los 3 minutos se perdía una clara situación del gol, donde el arquero Davica apareció notable en la intervención. Yo creo que después, con el largo del comentario, se van a dar cuenta que fue la única que tuvo el golero de Artigas Junior en el partido como situación peligrosa. Pero de a poquito seguía el dominio de Alianza. Alianza tratando de ser protagonista acá en el Marino Calagüí, y hasta que llega en minuto 13 una situación, para mí un golazo, de Johnny Artigas, en la primera o segunda pelota que atacaba el equipo de Artigas Junior, un centro cruzado y la garra de volea contra el palo, abajo, nada que hacer para el golero Brian Martínez, que para mí hoy fue la figura del campo de juego. A partir del gol de Artigas trata de emparejar el partido, lo trata de ponerse a tiro, estaba ganando. Estaba medianamente tranquilo, pero sabiendo que Alianza en cualquier momento lo podía herir. Alianza que siguió insistiendo en busca del empate, luego de otras intervenciones.

0: producción del primer tiempo de Mariano Tabica. Después, empareja el partido, Artigo Junior se pasa un primer tiempo que entre los 25 y 35 minutos tuvo un trámite bastante, por no decir aburrido, bastante tranquilo, muy trancado en la mitad de la cancha. Un partido donde se jugaba duro, se jugó bastante duro. El árbitro Lucas Borges tenía que haber en el primer tiempo advertido un par de jugadores, tanto de Artigas Junior como de Alianza 5. Va a terminar el primer tiempo, un primer tiempo que termina en una situación favorable al Artigas Junior, y todos pensábamos que al comienzo del segundo tiempo Alianza 5 iba a salir a ser protagonista del partido. Pensábamos que el técnico Franco da Silva, Mario Nerón, iba a poner el cuadro, iba a poner gente para atacar. Pensábamos que ibas a hacer un protagonismo que no se dio, porque la gente de Artigas Junior dominó prácticamente todo el segundo tiempo. Vieron tres, cuatro intervenciones de, para mí, vuelvo a repetir, la figura del partido de golero de Alianza 5, Brian Martínez, que se tapó todo prácticamente. Opciones que de gol de la Artigas Junior que podía haber goleado esta tarde acá en el Marino Calahuí, donde Artigas Junior tuvo, como quien dice, con el trámite del partido, el resultado justo. Sobre los 40 y pocos minutos del segundo tiempo, ahí Alianza se acuerda que tiene que salir a buscar el empate, sabiendo que la derrota no le sirve, sabiendo también de que esta derrota no lo deja prácticamente en una zona de descenso, o no lo deja prácticamente en los cuatro últimos, pero o sea, lo perjudica porque ya ganó Defensor, que estaba abajo, por ejemplo, y ganó y lo pone apretado. Sabe que Charrúa perdió también, llegaron a la situación de la tabla que Charrúa fue goleado por San Carlos y prácticamente también se va a dejar ahí, quedan pero acá lo principal, que Artigas Junior hizo lo suyo. Artigas gana, para mí gana en forma correcta, porque el segundo tiempo lo justifica. No te digo tanto el primer tiempo, que no, para mí fue un poquito malo el partido prácticamente en el primer tiempo. Tuvo un trámite, si dijéramos, parejo. Si terminaba empate, capaz que en el primer tiempo me decía, sí, tenés razón, termina empate, pero no se dio. Este segundo tiempo, sí, Artigas Junior justificó, fue mucho más que el equipo de Alianza 5, y bueno, se dio el resultado y se dio esos tres puntos acá en el Marino Calahuí, que dejaron a Artigas Junior bastante tranquilo y bastante tranquilo. De mi parte, fue todo de acá del Marino Calahuí.
1: Final.
0: Le digo muchas gracias a los compañeros de estudio.
2: Final. Final.
0: Bueno, vamos.
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4: Culminó el encuentro en el estadio de San Carlos. Octava victoria para el local, 6-0 ante Charrúas. Buenas noches, compañeros, y gracias por la transmisión.
0: Muy bien, entonces goleó el equipo de San Carlos, como estábamos diciendo con Robert. Bueno, como decíamos, de parte de nosotros del Marino Calahuí, es todo. Nos estamos mañana a partir de las 19 horas con la voz de deporte. Muchas gracias y será hasta el próximo domingo, cuando el fútbol nos inviten. Gracias.
3: 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Bueno, así me despido. Quien les habla, Carlos. Despido a mis compañeros también. Y un saludo también grande a la audición que estaba viendo y a unos amigos que son Silvia y Adrián. Gracias.

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0: Allá en mi pago hay un pueblo que se llama No Me Olvides.
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1: Y si piensan que ya tuvieron mucho, esto recién empieza. Ahí va.

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